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1: ¡Venga, bandidos! Ya estamos por acá de vuelta. Oigan, ahí les va el mitote del día de hoy para que se vayan soltando la greña bien sabroso, ¿verdad? Porque ya saben que aquí nos encanta el mitote, de verdad, de eso nos alimentamos. Y qué hambre traigo el día de hoy, así que vamos dándole. Quiero que me cuentes, ¿cuál ha sido la pelea más ridícula que te has aventado? ¿La bronca más tonta que te han echado por culpa de los celos? Cuéntanos cuál ha sido esa cosa que digas. Por ejemplo, yo te voy a contar una mía, por ejemplo, ahí te va. Una vez me le hicieron de tos una expareja. No, hombre, van a decir, es que esta bandida pobrecita, ¿qué expareja tuvo? Pero una vez, ¿no? ¿Cuál era el mismo? Una vez me tocó que fui a... O sea, se encelaba de mi papá. O sea, estaba cenando con mi papá y se encelaba. Imagínate. O sea, si llegábamos así de que con los primos, no podía saludar a los primos hombres de beso. Hay hombres así, imagínate qué locura. Y también seguramente mujeres que se encelan de la mamá, de la suegra. Ay, no, qué locura, bandidos. Pues ahí está mi pelea más ridícula que me aventaron, obviamente. Las mujeres peor. Será. A ver, cuéntenme, por favor, bandidos o bandidas, si han vivido situaciones así. ¿Cómo?
2: Se encelan de las ex.
1: ¿Se encelan de las ex? Ah, pues sí, obviamente, ni modo que no te enceles de la ex. La ex es pasado. Pues sí, pero bueno, una cosa es que, bueno, tienes razón, no es que sientas celos, más bien es como, pues la línea del respeto, ¿no? Pero sí, de que la hagan de tos por el pasado, pues ni modo que qué. Ah, ya te entendí, te la hicieron, o sea, la hacen de jamón por tus historias de vida pasadas. Ajá, no, pues sí, también me ha pasado. No, hombre, si yo te contara, pero bueno, no me importa, bandida. Mi historia no importa, la que me importa es la tuya. Así que comunícate 624-192-0899, línea de WhatsApp 624-104-2035, línea de llamadas. Vámonos con mensajes, ahora sí arrancamos.
3: Señorita bandida, muy buenas tardes.
1: Buenas tardes, corazón. Igualmente.
3: Este precioso jueves.
1: ¡Uy, jueves!
3: Espero ya lleve unos 2, 3 caballitos de tequila.
1: No, oh, ¿qué pasó?
3: Es de 1800 cristalino. Mucho mejor. Quiero ver si puede complacer a este pobre campesino, señorita bandida.
1: ¿Cuál quiere?
3: De Lenin Ramírez. Ok. ¿Cómo se llama? Ya sabe. De bandido
1: a bandida. Vientos, corazón. Ahorita la ponemos. Tenemos llamadita por acá. Aquí hubo quien anda ahí. Bueno. Bueno. Buenas tardes.
4: Buenas tardes.
1: ¿Cómo está, oiga?
4: Bien, gracias.
1: Qué bueno. ¿Le puede bajar tantito la radio, corazón?
4: Sí, claro que sí.
1: Muchas gracias, es que luego hace corto aquí. ¿Listo?
4: Ya, listo.
1: Dígame, a la orden para el desorden, ¿en qué le puedo ayudar, corazón bello?
4: Una musiquita, que esté bonita.
1: ¿Cómo, perdón?
4: La de Edén Muñoz.
1: ¿Cuál? ¿Cuál quiere, oiga?
4: La que se parece a usted.
1: La nena.
4: La nena.
1: Ok, ahorita se la ponemos. Cuídese mucho, hasta luego. Vientos, ahorita se la ponemos con mucho gusto. También por acá nos andan diciendo lo siguiente. Vamos a escuchar.
5: Bandidita, buenas tardes, hermosa.
1: Buenas tardes.
5: Igual que tú,
1: igualmente, corazón.
5: Oye,
1: gracias.
5: Regálame la canción de tu voz, dedicada para ti con mucho cariño y respeto.
1: La de Vicente Fernández.
5: Compadidor, que ya confesó que te tomó 2 fotos.
1: A ver, que ya confesó que qué. A ver, voy a repetir esa parte.
5: Tu compa Víctor, que ya confesó que te tomó 2 fotos ayer.
1: Ah, no, me tomó como 4. Pero él siempre es bien lindo, hermoso, precioso. Y me toma mis fotos bien padres, icónicas.
6: Vaya dato perturbador.
1: Es mi fotógrafo number one. ¡Uy! Ahorita te complacemos con tu rolita, corazón bello. Ya la tenemos por acá anotada. También nos dicen, buenas tardes, una pregunta. ¿Cómo se llama la canción de un perrito que se quiere salir de su casa? Dice que la ponen en las mañanas con la chula, que es tipo cumbia. ¿Cómo se llama, Virto? ¿Rabito? Rabito. Ahí está, corazón. Se llama Rabito. Ahí para que la tengan. A la orden para el desorden. Vámonos con más mensajitos. Dicen por acá. Hola, buenas tardes, mi bandida preciosa. Como tú no hay dos. Gracias, mi rey. Tampoco como tú. No sé si me puedas complacer con la canción de Juan Gabriel, Tengo que olvidar. Cuídate y que viva México. ¡Uy! Ay, qué padre. Dice, hola bandida, salúdame a la gente de La Joya y arriba México. Andamos bien patriotas todos el día de hoy. Oye, pero me encanta porque si hubiéramos perdido, ¿cómo andaríamos, Virto? Andaríamos enojadísimos.
7: ¡Viva México!
1: ¡Eso! ¡Eso, caray! Dicen, hola, hola, buenas tardes, bandida. Te quería pedir un favor. ¿Puedes mandar un saludito para el amigo Fresta de parte de Jaciel? Y también pedirte una canción, la de Jorge Medina, Te Quiero Mil. Vientos, ahorita la buscamos por acá, corazón. Y un saludito con mucho cariño, por supuesto, para el amigo Fresa, de parte de Jaciel y de la bandida. Un besito con mucho cariño. Pues bueno, siguen llegando por acá sus mensajes. Ahorita vamos a escuchar todo el mitote que traemos por acá, pero vámonos con música. Mientras, te voy a dejar escuchando esta primera petición que tenemos por acá con Lenin Ramírez y su rolita, Todo Lo Fue. ¡Vámonos!

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1: La primera vez en definirse una final mundialista en penales fue en 1994, en Estados Unidos, entre las selecciones de Italia y Brasil en el Rose Bowl de Pasadena, California, teniendo como resultado 3-2 a favor de los sudamericanos.
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0: Ya regresamos, corazones bellos, son las 5:30. Vamos a mitad de la primera hora del Guateque. Así que, pues vamos a continuar con el chisme. Fíjense que ahorita traíamos con el desembuche que nos platicaran cuál ha sido la pelea más ridícula que se han aventado con ustedes por celos. Y vamos a escuchar por acá a ver qué nos cuentan, qué anécdotas hay.
1: ¿Cómo ves, Vanida?
0: Échale,
1: yo
0: mi reina.
1: Ay, por ahí anda existiendo aquel hombre.
0: Ay,
1: que
0: todavía.
1: Se le ocurrió hacerme la de jamón solamente porque una compañera nos regaló café.
0: ¿Cómo?
1: ¿Tú crees que por eso se lo pone? Me regaló un café. Me lo trajo de Chiapas la muchacha.
0: Ajá.
1: Y me la hizo de jamón.
0: ¿Cómo?
1: Fue casi 15 días con esa discusión diario.
0: Imagínate.
1: Ya no podíamos tomar café juntos o que me viera que publicaba
0: no
1: un
0: manches.
1: Café en mi estado porque ya me la hacía de dos. Ay, sí, tu café de Chiapas.
0: No inventes.
1: ¿Cómo ves? Ay, no. Un saludito a todos chiapanecos tan lindos.
0: Ay, no, mi reina.
1: Qué horror, ¿verdad?
0: Oye, pero a ver, o sea, ¿por qué le habrá hecho de tos? ¿Porque a él no le llevaron? ¿O porque le daba celos que la amiga le diera? ¿O porque él no se lo dio? O sea, ¿qué onda? Yo siento que ese tipo de personas como que en general no les gusta que nadie te quiera. Que tengas una interacción con cualquier persona. Porque hasta se encelan de las mujeres, de los hombres, de todos. O sea, échame la mano, por favor. Vámonos con más. ¿Tenemos llamadita por acá o estoy escuchando mal? No, estoy escuchando mal. Vámonos con más mensajes. ¿Qué nos dicen? Tengo hambre. No, ya me comí un taco.
2: Hola, bandida.
0: Buenas tardes.
2: ¿Me puedes complacer con una rolita de Laberinto?
0: Laberinto.
2: Me enamoré de ti, especialmente para Doña Susi.
0: ¡Sí!
2: Gracias.
0: Me enamoré de ti para Doña Susi. ¡Ay, qué talito! ¿Tú crees que se vaya a cuajar algo ahí del amor? Ay, imagínate que armemos la primer pareja. Yeah. Bueno, ahorita se la ponemos con mucho gusto, ya se la sabe, por supuesto. Vámonos con más mensajitos, dicen por acá. Buenas tardes, bandida. Un saludo aquí escuchándote con unas heladas. ¡Ay, no más! ¿Jalas o qué? Y mira, nos anda escuchando desde la aplicación. Muchas gracias. Por eso es bien importante que descarguen la aplicación. Por si en algún momento no se les acomoda oírnos en la radio, pues que nos puedan seguir sintonizando a través de la aplicación de La Mejor. La descargan, ahí ponen los cabos y ya escuchan nuestro horario. Y listo, Calixto. Un saludote para toda la gente que nos oye también a través de las aplicaciones, en la radio, que anda ahí sintonizándonos por cualquier lugar. Y luego mucha gente que también no es de aquí, que mucha gente, por ejemplo, el compa Virto lo oye mucho de Estados Unidos, se agradece mucho. ¿De dónde? De Tijuana, qué chulada, Sinaloa. No, hombre, o sea, muchas gracias a todos, corazones bellos. Vámonos con más mensajitos.
3: Buenas tardes, bandida.
0: Buenas tardes.
3: ¿Puedes poner la canción, la de El Escandalito?
0: Ándale.
3: Es el grupo de los Braceros Musical.
0: Ajá.
3: Gracias.
0: Ok.
3: Aquí te seguimos todos los de la ballena, etapa 1 y la 2.
0: Ay, gracias, mi reina. Qué lindo, les agradezco mucho. También por acá nos andan solicitando, dicen, hola, buenas tardes, ¿me podrías poner la de Una Lágrima de los Temerarios, por favor? Dice Mirto que sí, ¿por qué no más una? ¿Por qué no dos? Échame la mano. A ver, por acá, bandida, compláscame con una rola, pero cualquiera, corazón.
4: Bandida, buenas tardes.
0: Buenas tardes.
4: ¿Me podráis ponéis una canción que se llama Se oye la de Tiquititaca, Tiquititaca con los Carquis?
0: Ah, claro, sí, ahorita se la vamos a poner. Que de hecho ayer quedamos debiendo esa rola. ¿Te acuerdas que me dijo la reescucha? Mejor mañana me la ponen. Mira, ahorita ya vamos a matar a dos pájaros de un tiro y de una vez les ponemos la misma rolita para los dos. Por acá nos dicen, es que ese iba a ser el regalo del novio, un café para su aniversario, y se lo ganaron. ¡Qué chismoso! Cierto, con Vivi de redes me

recomiendan que no le mueva. Ah, ¿tú qué opinas? No, dicen acá que no le muevas. La verdad. No, la verdad es una niña hermosa, pero no, no lo sé, corazón, está chiquita. Pero no la agarren con hambre, porque aguas. Ay, no, son tremendos, son bárbaros, son cosas serias, bandidos bellos. Dice por acá, ay, paisanita. Ah, bueno, mucho gusto, muchas gracias. Ahorita te mando mensajito, mi rey, ahorita te mando mensajito para cuadrarnos. Y oigan, tengo muchos anuncios parroquiales que hacer, pero nos vamos a ir primero con música, porque ya saben que tenemos que irlos complaciendo al mismo tiempo, pero ahorita al regresar les voy a explicar todo lo que está por venir con nosotros, con todo el equipo de La Mejor. Así que vámonos, mientras con esta rolita, Tengo Que Olvidar, con Juan Gabriel. ¡Ay, dolor! ¡Me volviste a dar!

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1: El Estadio de Dallas será el recinto con mayor capacidad de aficionados en el Torneo Internacional de Fútbol 2026, organizado por Canadá, México y los Estados Unidos, con capacidad de 94 mil asistentes por partido.
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0: Ya regresamos, bandidos hermosos, por acá con más, por supuesto, del Guateque de la Mejor. Atentos porque ya casi se termina la primera hora. ¡Qué bárbaro, qué rápido! A ver, dicen por acá, bandida hermosa, buenas tardes. Saludos desde San José Viejo. Compláceme, por favor, con la canción de Mis Dos Vicios, por favor, y gracias. Linda tarde, igualmente linda tarde, corazón. Dicen por acá, no, él se molestaba porque las personas me obsequiaban cosas. Cualquier cosita de quien sea, hombre o mujer, ya le daba el patatús. Y todavía me decía, ¿y tú por qué te enojas? Ay, no, qué horror, imagínate que, ay, no. Como te ves, me vi. Como me ves, te verás, mi reina. Ya, con alguien sano.
1: Vaya dato perturbador.
0: Claro, todo se puede, todo se puede. No, es que sí pasa mucha gente que es así, pero ¿sabes por qué? Porque es bien insegura. Es muy insegura y todo el tiempo piensan que todas las personas, pues obviamente van a ser mejor partido que ellos y pues que se las van a ganar en cualquier momento, pero ahí entra la confianza que también le tienes a tu pareja, corazón. Y si tú no te quieres a ti mismo, pues échame la mano, también como, ¿verdad? Dice, a ver, vamos a escuchar este audio que nos envían, a ver qué tanto dicen.
2: Bandida, buenas tardes. Oye, un saludito. Dígamelo. Para doña Susi, un besote bien grande.
0: Otro doña Susi.
2: Dile que por acá tiene un admirador.
0: ¿Cómo?
2: Y a ver cuándo vamos por un cafecito.
0: ¿A poco sí? No, hombre, la doña Susi, mira, cero y van dos, ¿eh?
3: Dos mujeres, un camino.
0: ¿Quién más se quiere subir al ring para ver quién se gana el amor de doña Susi? Porque ya tenemos al conde, tenemos este nuevo galanzón. ¿Quién será el que se vaya a ganar ese señor paquetón? O sea, la doña Susi. Vámonos.
4: ¿Cómo estás?
0: Buenas tardes.
4: Eso.
0: Oye, ¿me puedes
4: conversar con una rolita, por favor?
0: Dígamelo.
4: El Mikima. Por favor, gracias, bendiciones.
0: Saluditos, corazón bello. Yo dije, ay, ¿qué traen allá? Traen el gran fiestón. ¿Qué está pasando? ¿Qué onda? Siguen festejando, siguen bien ambientados, celebrando México. Muy bien, me parece excelente, pero pues ahorita le ponemos su rolita. Dicen por acá, hola mi bandida, ¿me podrías mandar un saludito para el Toño de la Azteca? Muchas gracias. Y si le pueden poner la canción del albañil, ya estás peinado para atrás, corazón.
4: Por favor.
0: ¡Ah, otro! Ah, o sea, uno no le bastó, dos tampoco, tres. ¡Ale! Golosa. ¿Quién irá a ser el ganón? Yo me quiero preguntar esto de verdad. A ver, por acá nos mandan, hola bandida, buenas tardes. ¿Podrías poner la canción de Lo Dejaría Todo de Nessy y los Grandes de la Comarca? Ya está, corazón bello. Ahí vamos anotando cada una de las rolitas que nos van pidiendo, por supuesto, con mucho gusto. Pero, pues, ¿qué les parece si vamos yendo con música? Oigan, yo tenía pendiente una canción desde el día de ayer que yo dije que hoy le iba a complacer. Además, que otro nuevo radio escuchando la está solicitando. Vámonos a escuchar, déjenme ver si me sale. Riki-ti-triki. ¡Ay, qué dijo! Esta rolita con los Carquis. Continúen con nosotros. Aquí nomás.

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1: El balón oficial de la próxima competición internacional de fútbol 2026 lleva por nombre Trionda, que además de tener características únicas de tecnología e innovación, rinde homenaje a que por primera vez tres países serán los encargados de albergar el certamen.
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2: Arrancamos la segunda hora del Guateque, por supuesto, aquí a través de la mejor 89.9 en San José del Cabo y 102.3 en Cabo San Lucas. Bienvenidos a todos los que apenas nos están sintonizando y gracias a los que están con nosotros desde las 5 de la tarde, bien puntualitos, echándose todo el mitote, todo el guateque, toda la buena música que, por supuesto, ya saben que siempre tratamos de complacerlos lo más que se pueda, bandidos bellos. Yo soy Carolina Moreno y voy a estar acompañándote todavía una hora más hasta las 7 de la tarde. Ya sabes que la línea está abierta, 624-192-0899 para WhatsApp y línea de llamada 624-1042 2035. Vámonos con música, con esta complacencia que nos andaban solicitando. Mis dos vicios con los Cadetes de Linares. ¡Uah!

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0: Estamos de vuelta, mis bandidos hermosos. Y oigan, atención, atención. 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
0: 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Haciendo la carnita asada, las hamburguesas. Y ya de paso invitan, qué rico. Vámonos con mensajitos.
2: Hola, bandida, ¿cómo estás?
0: Muy bien, mi reina, ¿y tú? Saluditos.
2: Y besotes y abrazotes.
0: Gracias.
2: ¿Me puedes poner una canción, por favor, con la canción de Mi Razón de Ser de MS? Porfis.
0: Ok.
2: Ándale, para dedicado a mi amor.
0: Eso.
2: A mi media naranja.
0: ¡Ay!
2: A mi maná FP.
0: Me encantó, mi reina. Claro que sí, con muchísimo gusto. Ahorita te vamos a poner tu canción. Va a ser la primera con la que nos vamos a ir ahorita en el siguiente bloque. Y qué bonito, viva el amor. Me gusta mucho cuando les dedican canciones así románticas, enamoradas. ¡Uy! Con todo, mi reina. Ahorita lo complacemos. Y un abrazo para ti y para tu marido, por supuesto. Bueno, vámonos con más mensajitos. Por acá nos dicen... Dice, buenas tardes, bandida. Ya estamos escuchando la estación en Gastelum Quinta Etapa, muchas gracias. Oye, ¿crees que podrías ponerme la canción de Brillas Linda de Bertín Gómez, por favor? Va dedicada nada más y nada menos que para Janet, de parte de Vladimir, su esposo. Te digo que andan, hombre, romantiquísimos. ¡Qué bárbaros, bandidos! Así me gusta, muy bien, viva el amor. Ponen, buenas tardes, mi bandida. Buenas tardes, caballero.
3: Bandida, a ver si puedes conocer con la de una de los Bibis que se llama Prohibido Amor.
0: Ay, ahora andamos con amores prohibidos. Bueno, ya dijo, corazón bello. También por acá.
4: Tome precaución, tome precaución, plebes.
0: Ok.
4: Del semáforo de Guaymas, Sonora, para rumbo al aeropuerto, hay un percance, un accidente ahí.
0: Ay, no.
4: Una carambola. Pónganse al pendiente en el volante. No,
0: sí, por favor.
4: Rápido, denle en el espacio correcto a la gente adelante para que le alcance a frenar a ustedes.
0: Sí, estoy totalmente de acuerdo, para que tengan mucha precaución. Y oigan, a ver, también comentarles. Quiero decirles algo con todo el cariño del mundo. Yo sé que muchos de los que van manejando son los que nos escriben, pero por favor, corazones bellos y hermosos, no se me distraigan en el celular. Para nosotros, créanme que es más importante que recibir, obviamente nos encanta recibir sus mensajes, pero es más importante para nosotros que ustedes estén bien, que no vaya a ocasionar algún accidente, que ustedes no les pase nada, a que vayan distraídos en el celular. Es bien fácil, miren, nos podemos orillar, ahí nos manda el mensajito, nosotros a ustedes, pero por supuesto nos importa que primero ustedes estén bien y por supuesto cuidar también de los demás ciudadanos, ¿verdad? Así que hay que tener mucha precaución, por favor, porque nos importan mucho y no me gustaría que el día de mañana nos digan, oye, ¿qué crees, bandida? Pues no, Dios guarde que no pase nada malo para nadie de ustedes, ¿ok? Los queremos mucho. Vámonos con más mensajes.
5: Buenas tardes.
0: Buenas tardes. Mi amor, es que casi no se escucha tu audio. Si puedes mandármelo otra vez, es que nomás me escucho a mí misma. Pero dime para quién quieres mandar saluditos y con mucho gusto para acá le enviamos sus saluditos. Fuerte, recio, con cariño. A ver, nos envía por acá. Hola, mi bandida. Ay, andabas perdido, corazón. ¿Qué había pasado por ahí contigo? Hola, mi bandida. ¿Me puedes poner la rola de Nessie y los Grandes de la Comarca? Lo dejaría todo, mi bandida. A ver, ya me pidieron dos de él. La de lo dejaría todo y la de... Ah, sí, era la de lo dejaría todo. Pero creo que me habían pedido otra. Vamos a elegir esa. Vamos a quedarnos con esa porque se las debo. Muy bien. Entonces ahorita se las voy a poner. Mis corazones bellos, ya saben, con mucho gusto y con todo el placer. Vámonos con un mensajito más antes de irnos con el siguiente corte, pero vamos a mandar el saludito. Dice, ¿me puedes mandar un saludo para Meño de la Carpintería de la Azteca, por favor? Que se ponga a trabajar, nomás puro bebiendo. ¿Cómo así? No, hombre, levante lo que se ponga. Dice, no, Virto, eso no está bien. ¿Cuál que se moche? Claro que no. Claro que no, que se ponga a trabajar.
5: ¿Me puedes poner una canción de La Chona?
0: ¡Ay, no quieres nada, mi amor! ¡La Chona! Claro que sí, ahorita nos vamos a ir también con La Chona, pero oigan, primero quiero irme con esta rolita, con esta dedicación que Isabel le dedica a su marido. ¡Uy! Vámonos con Banda MS y Mi Razón de Ser.

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1: Antes de cada torneo mundialista, la atención del público se ve puesta en los sorteos para saber en qué grupo le tocará la selección preferida. Y en dichos sorteos hemos presenciado sacar las bolas de las urnas a leyendas del deporte hasta escuchar abucheos y errores por parte de los organizadores. Uno de los más insólitos durante la rifa ocurrió en 1974 en Alemania Federal, cuando la mano inocente de un niño de 11 años, quien fue elegido entre los integrantes de un coro, al azar, sacó los nombres de las dos Alemanias, la occidental y la oriental, que en aquellos años se mantenían divididas y en constantes conflictos políticos. Ambas escuadras se enfrentarían en lo deportivo dentro del grupo, noticia que impactó a todo el mundo.
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0: segunda hora, mis bandidos. Y tenemos llamadita por acá. Bueno, bueno.
1: Buenas tardes.
0: Buenas tardes. Dígame, a la orden. No.
1: Un saludo a mi mamá.
0: Ah, muy bien, mi amor. Un saludito para tu mami. ¿De parte de quién? ¿Cómo te llamas, corazón?
1: Aiden.
0: Muy bien. ¿Algo más que le quieras decir a tu mami, corazón?
1: Que la amo.
0: Ay, qué bonito. ¿Cuántos años tienes, mi vida?
1: 8.
0: ¡Ay, qué padre! Mira, pues seguramente tu mami te va a escuchar ahorita. Y pues bueno, dale muchos besos y muchos abrazos, ¿eh?
1: ¿Puedes poner la canción de la Chona?
0: Sí, mi vida, ahorita vamos a irnos con esa canción, ¿ok?
1: Ok.
0: Sale. Cuídate mucho y pórtate bien, ¿eh, mi vida? Adiós. ¡Ay, mi vida, qué tierno! A ver, por acá tenemos un saludito para el compañero Tesoro Alejo y para el famoso Pato Campos. Ahí está, que acá andan en Cabo San Lucas. Un saludito con mucho cariño. Ojalá nos sigan escuchando ahorita aquí a través de La Mejor, por supuesto. ¡Saludos, bandida! Igualmente, saludos, corazón. ¿A dónde están peinado? ¿Qué andan haciendo? También por acá, chécate el lato. ¡Ay, son tremendas, bandidas! Hola, buenas tardes, bandida. Quiero mandarle un saludo a mi esposo Chori, que lo amo mucho, que le mando un besote ahí donde él sabe. Gracias, bandida. Bonita tarde. Igualmente, bonita tarde. Ay, no, son tremendos, ¿eh? Son tremendos. No, hombre, las bandidas se desatan de la nada. ¿Qué talito, eh? 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Ya 2 semanitas, ¡qué bárbaro! 2 semanitas exactamente el día de mañana. Dicen, ponme una canción para mi esposa Briseida Berenice. Si puedes ponerle la canción de Puntitas, de grupo La Fugitiva.

Muy buena canción, muy bonita, muy romántica, muy apapachadora, qué bárbaro. Andan bien enamorados el día de hoy, bandidos. Yo creo que andan así de contentos todos y contentas porque ganó México, ¿eh? Como que dijeron, hay que celebrar, hay que echar la casa por la ventana, vamos soltándonos la greña. ¡Uy! Pero bueno, vámonos con la canción que ya teníamos que le debo a mi niño desde hace ratito, que ya hasta me marcó, diciendo, ¿qué onda, bandida, eh? No me has puesto la chona, pues vámonos. Acuérdate, corazón, arriba yo, mi apá y la chona.

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lástima que terminó el festival de hoy. Ya nos vamos. Qué rápido, ¿verdad? Ya mañana, viernesito sabrosón, como no, con mucho gusto. Hay que seguir festejando. Andamos hoy muy contentos, muy felices. Nomás ándense con cuidado, por favor, mis hermosos, ¿ok? Váyanse ahí manejando tranquilitos, por la sombrita, con cuidadito. Y como siempre, ya saben que fue un placer para mí haberlos estado acompañando durante estas 2 horas, que nuevamente mañana vamos a compartir, ya te la sabes, de 5 a 7 de la tarde, por supuesto, aquí a través de la mejor 89.9 y 102.3. Así que, pues bueno, deseándoles que tengan una excelente tarde, que de verdad se la pasen de maravilla las horas que nos quedan de esta bonita noche, que se queden por acá escuchando porque viene el compa Virto también con las serenatas y más tarde viene el nuevo programa Amigos Sin Derechos, donde van a estar literalmente hablando de todo lo que ocurre en este gran festival de fútbol 2026 a partir de las 8 de la noche, ¿ok? De 8 a 9 de la noche, ¿ok? Para que estén muy atentos, sintonizando, por supuesto, y que disfruten mucho porque ahí se van a poder enterar de todo lo que ocurre, todas las opiniones. Es un programa, la verdad, de hecho, bien padre, ya que lo escuchen, se van a dar cuenta de los talentazos que hay, por supuesto, porque ya saben que aquí, la verdad, tenemos talentazos que vienen desde Ciudad de México para este programa. Ellos van a estar transmitiendo desde allá y se va a estar escuchando en toda la República. O sea, imagínate qué chulada, tanto en EXA como en la mejor. Va a estar compartido el programa, como te comentaba, a partir de las 8 de la noche, Amigos Sin Derechos, de 8 a 9. ¿Sale, vale? Me voy, me despido deseándote que tengas un maravilloso jueves, que te la pases muy bien, lo que te quede de tiempo, corazón bello. Yo soy Carolina Moreno, así me encuentras en todas las redes sociales para que vayan y me sigan, que por cierto acabo de subir unas fotitos ahí para que vayan a darle like, y los dejo en las mejores manos, en las manos del compa Virto. Pórtense bien y si se portan mal, pues ahí me invitan. Vámonos con De Puntitas, con Grupo La Fugitiva, aquí nomás.

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Cuando son exactamente las 7 de la noche con un minuto o 7 de la tarde, porque todavía hay un poquito de claridad. Bienvenidos a las serenatas de la mejor, el compa Virto quien les habla, deseándole que hayan tenido un excelente día. Aparte de la alegría que nos dio nuestra selección por ese triunfo. Y vamos a iniciar rápidamente las serenatas de la mejor. Como siempre, tenemos carro lleno. Muchísimas gracias a todos ustedes por reportarse desde bien tempranito. Y nos vamos rápidamente con la música. Tenemos el saludo, dice aquí. Dice, vamos a mandar saludos para el Rufles Peñalosa y el Camacho de parte de Naomi, que le quiere dedicar un tema con los sonoreños del compatico, dice aquí. Así que, ¡vámonos! Así iniciamos las serenatas de la mejor. Buenas noches.

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1: Y continuamos rápidamente a través de las serenatas. Vamos a complacer con ese tema de Juan Gabriel. Para Javi, de parte de Ana Laura.
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7 de la tarde o 7 de la noche. Con 9 minutos continuamos rápidamente a través de la Mejor FM. Ya tenemos aquí el poemita preparado para que usted se lo aprenda y se lo dedique al ser amado cuando la tenga o lo tenga frente a frente. A ver, ¿qué tenemos aquí? Tenemos unos saluditos. Ya está, ya los tenemos programados. Ok, vámonos con el poemita rápidamente para que se lo dedique a la esposa o al esposo o al novio o a la novia. Precisamente ese tema dice así, recalcando que no son de mi autoría, pero me gusta compartirlo con todos ustedes. Hoy eres mi novia, mañana serás mi esposa, y por eso te prometo que cada día te haré sentir la mujer más dichosa. Vámonos rápidamente con más saludos. Dice para Gustavo Rivera, de parte de su esposa Noemí y su hijo Said, que lo quieren mucho y siempre firme. Si le quieren dedicar este tema con... Es el grupo Intocable. Sueña en las serenatas de la Mejor.

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1: Una de las cábalas más raras que rondaron en el año 2022 es que un grupo de hinchas argentinos querían que su selección llevara el corazón de Diego Armando Maradona como amuleto para ganar Qatar 2022. El órgano del astro argentino permanece en resguardo en el Departamento de Anatomía Patológica de la Policía de Buenos Aires. Según la agencia de publicidad Bombay, quien apoyaba este hecho, dijeron que tenía sentido que el corazón de Maradona viajara con la selección. ¿Por qué se hubiese sido el deseo del astro argentino?
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2: Y continuamos rápidamente con los saludos, especialmente para Alexis Valdiz, de parte de su mamá Verónica, y saluda a todos los del Cerezo, al Huevito, al Bachas, al Martín Cauce, al Mariano, al Tequila, al Viejo Pelón, al Guanatos, al Rusa, al Paniagua, Alexis, al Moyo, al Tío Chicho, al Taulino, Jardineros de la Tienda, la Cocinita, Módulo 1, Nivel 3, con este tema de Raúl Beltrán.

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9: Y continuamos rápidamente con más música, más saludos para Aníbal Morales, que lo quieren mucho y que Dios lo bendiga. Y le quieren dedicar este tema de parte de Cristal con la nueva marca.

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1: Y vámonos con más música, más saludos. Dice, para el paisa, el ángel, los hermanos Calles, a los gringos, al peca, al tiburón, y para los muchachos del módulo 7, muy en especial, para el Mochis, que lo amo, lo extraño mucho, y le quiere dedicar este tema con don Vicente Fernández.

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1: Y continuamos rápidamente a través de las serenatas. Y el saludo para el Tiburón Junior y los plebes del viejo. De parte del viejo con la canción El 3 con el grupo Laberinto. Sonando.

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1: Maple, el alce canadiense, Sayu, el jaguar mexicano y Clutch, el águila americana, son las tres mascotas que representan el Torneo Internacional de Fútbol 2026 y que reúnen la riqueza cultural, el legado y el espíritu de cada país para transmitir el mensaje de unión, diversidad y pasión por el deporte.
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2: Y continuamos rápidamente con más música, más saludos para Amado Palacio Romero de parte de Paola con este tema.
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1: Vámonos con más música, más saludos. Para el Pato, de parte de su esposa que lo ama y que tenga bonita noche, le desea y le dedica este tema. Con la nueva marca, en las serenatas de la mejor.

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5: Y continuamos rápidamente con más música a través de las serenatas. Y el saludo para Víctor, Aníbal, el Chilango, el Julio, el Borrego, el Beto, el Rufles, el Terre, que les piden que se cuiden mucho. Bendiciones de parte de su mamá Maricruz y su hermano Jorge desde Los Ángeles, California.

0: Exactamente las 7 de la noche, 44 minutos. Continuamos rápidamente a través de la Mejor FM. Saludos, dice. Para Javier Altamirano del módulo 1, dice que lo aman y que siempre va a estar para él. Dice, aquí está tu pilar, te amo. Ahí está el saludo. Dice. Dice el viejito, no, su canción ya salió del viejito. El que está rotulado como viejito. ¿Qué dice el Bravo? Bravo, aguántate tantito. Hay muchas peticiones antes que tú. Dice. Que nos están pidiendo las mañanitas que cantaba el rey David hoy por ser día de su santo. Vamos a escuchar el audio, a ver.
1: Hola, buenas tardes a todos. Pero en especial al hombre que hace mis días más hermosos. Amor, hoy en este día te quiero desear un feliz cumpleaños, que Dios te llene de bendiciones y mejores deseos para ti. Espero que pronto podamos pasar cumpleaños juntos, los tres. Te amo, nos esperan muchas aventuras aquí afuera. Te amo, no lo olvides. Y muchas, pero muchas, muchas felicidades. Te mando un abrazo, te mando un beso. Nada, me siento muy contenta y me siento muy feliz. Y ya estás viejito, ¿eh? Te amo, mi amor. Te voy a pasar a tu hijo.
2: Hola papá, ¿cómo estás? Muchas felicidades, te amo mucho, que te la pases muy bien este día de tu cumpleaños. Y recuerda que siempre, pues, que siempre te voy a amar. Y ya estás viejito papá, ¿eh? Eres mi viejito. Te amo mucho, que te la pases muy bien. Y feliz cumpleaños.
0: Ahí están los saludos. Y nosotros continuamos rápidamente. Ya tenemos aquí el poemita preparado para que usted se lo aprenda y se lo dedique al ser amado. Ahí está, dice. ¿Quién más? Ya salieron los saludos. Ahí está el poemita, recalcando que no son de mi autoría, pero me gusta compartirlo con todos ustedes. Dice así: tus ojos son luceros, tus labios de terciopelo, y un amor como el que siento es imposible esconderlo. ¡Vámonos rápidamente con más saludos! Dice, para la ruta de los picositos de una conocida paquetería. Dice que andan tristes, ya se le... ¿Qué? Ya lo separaron de parte de la Pestocín. ¡No están pidiendo este tema! Es la nueva marca en las serenatas de la mejor.

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1: Javier Aguirre, el vasco de 67 años y director técnico de la escuadra mexicana, en este 2026 dirigirá su tercer campeonato de fútbol internacional. Además, es el técnico con más victorias en partidos oficiales, así como dirigir 9 Copas de Oro, 3 Copas América y 3 CONCACAF National League.
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2: Y continuamos rápidamente con más saludos para Reinalda Nava Carmona de parte de su esposo Silvestre Bravo. Es la arrolladora Banda Limón en las serenatas de la mejor.

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1: Y continuamos rápidamente con los saludos para Eduardo Ponce, Lenny Daniel, Kevin, Francisco, Javier Castro y Daniel Alberto de parte de Joana Ponce. Que les mando un abrazo y un beso. ¡Ándele!

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1: El Estadio de Dallas será el recinto con mayor capacidad de aficionados en el Torneo Internacional de Fútbol 2026, organizado por Canadá, México y los Estados Unidos, con capacidad de 94,000 asistentes por partido.
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2: Vámonos con los últimos saludos para Wendy Isabel. Dice que la amo atentamente, el Pillo, ya que hoy fue un día especial. Es la parte final de las serenatas. Enseguida, amigos sin derechos.

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1: El Torneo Internacional de Selecciones 2026 será el primer organizado por tres países, Canadá, Estados Unidos y México, y las sedes de nuestro país serán en Guadalajara, Monterrey y Ciudad de México.
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0: Oye, vamos con un muy buen amigo, sí. el queridísimo Alambre, un tipo de Mendoza, Argentina, mendocino.
1: Dale, ay, wow. Dale, Alambre, boludo.
0: Que pues va a estar cubriendo para nosotros desde los Estados Unidos todo lo que es esta competición internacional, bueno, mundial, ¿no? Sí. Entonces vamos con el Alambre.
1: Órale.
0: Si les parece, vamos con el Alambre, y que va a hablar del México-Sudáfrica.
2: ¡Eso!
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4: Sí, 3-0, vamos a ganar hoy.
5: Los únicos sudafricanos. Somos...
6: Este es un mensaje para Jesse, este es un mensaje para todo ese equipo hermoso. Ha finalizado el encuentro México 2, Sudáfrica 0. Y estoy muy feliz de estar acá. Bueno, antes del inicio del partido, me di una vuelta por el estadio, hice un poquito de color y esto fue lo que pasó.
5: ¿Cómo se viene México para hoy? ¿Cómo se viene?
4: Contentos de estar aquí, 3-0, vamos a ganar hoy. 2 de...
7: Santi Jiménez, bueno, los Jiménez, los tres.
4: Los Jiménez, vamos con los Jiménez. Vámonos, Morita, vámonos. Morita, usted tiene a Morita. Su primer gol va a romper el récord en todo el mundo, de toda la historia de... Pelé hizo gol a los 17 años y Mora hoy hace gol a los 17 años.
6: Eso. Vamos, una porra para México.
8: ¡A la mía! ¡A la bomba! ¡A la misma bomba! ¡México! ¡México! ¡La, la, la!
6: ¡La grande de México! ¡Con Cuauhtémoc!
9: ¿Cómo será el resultado del partido? ¿Cuánto
10: México,
9: gana
10: México? 4-0.
9: ¿4?
10: Fácil, fácil.
9: Entre una marea verde de la selección, de la afición de México.
6: Esto es México. Es decir, es una fiesta de Estadio Azteca. Por aquí.
9: ¡Vamos a porra!
11: ¡México! ¡México!
6: ¿Cuánto será el partido y cuál es el resultado?
12: 3-0. 2-1. De Alexis Vega a todos.
6: ¡Epa!
12: De Celebrón y de Raúl Jiménez.
9: Aquí en el hermoso Estadio Azteca. Y aquí con una mexicana hermosa.
2: ¡México!
9: ¿Cómo viene hoy la selección? ¿Cómo se prepara?
2: Hoy ganamos. Hoy inauguración gana México. 2-0.
9: La afición ya está caliente todavía.
2: Venimos de todo México para estar hoy aquí. ¡Felices!
9: Jesse, adelante ustedes.
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0: Aquí estamos, amigos sin derecho. Querido Alambre, un abrazo muy grande. Reporta el periódico Reforma: 120 mil aficionados en el Ángel festejando el triunfo de México, que no creo que haya sido un triunfo, Fer Rosa Concha, como para el Ángel,
1: Yo también lo creo, Iván.
0: Fue un 2-0 contra 9 en principio. Sí. Y luego esto de Montes, que no lo entendí. La Roja, o sea, la Roja, que si fue, que no fue. Hacerse expulsar me parece innecesario, pero no sé si esto dé para ir al Ángel. 120 mil personas reporta Reforma. Y aquí en la Ciudad de México, para toda la gente que nos está escuchando y viendo, vaya que llovió,
1: Híjole, de hecho aquí cerquita, por donde estamos en MBS, ahorita que venía yo caminando, se queda un árbol caído sobre un coche, o sea, fue una llovizna muy, muy grande. Yo también pienso lo mismo. Creo que, bueno, al final es importante ganar, ¿no? O sea, y aparte en un partido de inauguración como que te da la confianza de llevarte estos 3 puntos, pero también creo que dejó mucho México que desear. O sea, como que siento que la gente que tú estuviste ahí, Jesse, veía yo las transmisiones en las salidas del estadio, la gente no se veía tan contenta.
0: Es que con el gol de Quiñones, lo primero fue tan temprano, no de vestidor, pero tan temprano, que lo primero que vino a tu mente fue 6-0.
1: Goleada esto.
0: 6-0, 7-0, vámonos. Y de pronto, pum, pum, pum, pum, se cayó el partido. Y caray, terminamos jugando contra 9.
1: Sí.
0: Luego viene esta expulsión inexplicable, ya con un 2-0. Y bueno, pero teníamos, había mucha necesidad de festejo, futbolísticamente
1: totalmente
0: hablando.
1: Totalmente.
0: Porque el Ángel está atiborrado. Imagino que sigue llegando gente, porque está toda esta zona, que es una zona que está, estamos en las Azures, realmente no estamos en Polanco.
1: Sí.
0: Está cerrada al tráfico, no a todo Reforma está bloqueado.
2: Fíjate que a mí me llama mucho la atención que la Ciudad de México se puso las pilas,
11: porque lo que sí es que a pesar de la lluvia que cayó torrencial, yo tenía 2-3 pantaletas colgadas ahí, que a la hora de quitarlas, qué barbaridad, me habían quedado todas llenas de agua. Oye, fíjate, el caos del agua, el caos del granizo, el caos de lo que cayó y toda la banda festejando el paso de la reforma, y todavía sí ha estado fluido el tráfico, porque sí, mucha gente hoy temía que fuera así el gran día del acabuse, del caos del tráfico en la Ciudad de México, y no, ¿eh?
0: Oye, estuvimos 80 mil personas, ¿no, Paquito? 80 mil 900 personas. Sí. El cupo que cantaron después de la reinauguración del Estadio Ciudad de México es de 81 mil, o sea, el estadio total y completamente lleno, una cobertura mundial, lógicamente, y pues hay que hablar de la ceremonia de inauguración. Tienes que platicarnos,
1: estuviste muy
0: cercano al fútbol, después de Maguicha. ¿Cuál es tu opinión como un hombre de fútbol que vivió muy de cerca el casi debutar, que has estado en canales deportivos, has estado en programas deportivos? ¿Cuál es tu opinión de lo que sucedió en la cancha el día de hoy? ¿Quién fue el mejor jugador? Y un poco, ¿qué cambios quizá hubieras hecho o en qué momento? ¿Pero te parece que veamos con Maguicha?
1: Órale, vamos a ver lo que nos platica Maguicha sobre el medio tiempo, no el medio tiempo, el previo, ¿no? El análisis del show de todos los artistas que estuvieron. Ahí estuvo Shakira, estuvo Belinda, estuvo Maná, estuvo J Balvin y muchos otros, pero bueno, esto lo platica Maguicha aquí.
11: Que ahora andan inventando que Shakira no era Shakira, luego platicamos. Ahorita les platico de esa polémica que anda mal, Luisa Valdés Doria, cámaras y micrófonos.
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13: Mi calificación para esta inauguración es 7. ¿Por qué? Miren, iniciaron muy bien, todo prehispánico, se veía muy bonito, Lila Downs, espectacular. Que bueno, ella nos había dicho que también, aparte del inglés y del español, iba a hablar en náhuatl. Y en náhuatl no lo escuchamos en ningún momento. Yo creo que no le dieron permiso. Le pasa la estafeta a Maná. Cuando salen, se empieza a poner la piel chinita. Y miren que Maná, o los odias o los amas. Y de repente se escuchaba todo el estadio cantando la canción de Maná. Eso, bueno, fue espectacular. Pero entra Danny Ocean y miren, el evento, ¡boom! Se me cayó el evento, todo para abajo. ¿Por qué? Porque mucha gente que estaba alrededor de mí me decían, ¿y ese quién es? Ok, no todos tenemos la obligación de saber quiénes son, pero él como que no cantó una canción tan conocida de todas las que tiene. Y además, vieron a las bailarinas con su traje típico mexicano muy bien, pero de repente se lanzaban y estaban perreando con el traje típico mexicano. Y miren que no soy espantada, pero a mí, Maguicha, a mí se me hizo una gran falta de respeto. No se vale. Bueno, de ahí nos vamos con Los Ángeles Azules. Ellos salieron espectaculares, dorados, preciosos, y bueno, ya son garantía Los Ángeles Azules. Belinda, muy bien, guapísima. Pero ojo, ¿se dieron cuenta que hizo playback? De repente tenía Belinda el micrófono por acá y ay, se dio cuenta y ya estaba cantando, ¿no? Entonces, ay, con permiso, todos nos dimos cuenta, tache con ese playback, tache, tache, tache. Y con su vestimenta en jeans, recordemos a Jennifer López, que salió junto con Pitbull en una inauguración y salió con un vestido dorado espectacular. Era para algo así, algo. Belinda es guapísima, era para que se luciera aún mucho más. Ahorita les voy a contar un chismecito de eso. Después nos vamos con J Balvin, en la producción no me gustó mucho, tuvo más bailarines, más latinón y demás, pero ¿qué no tiene otra canción? Cantó la misma canción que en el Super Bowl, ¡qué calor! Y mira que tiene también una gran variedad de canciones tan buenas que no sé si a lo mejor a él se la pidieron, pero también, o sea, él hubiera luchado por, oiga, no, esa la canté en el Super Bowl, este es el Pan Bowl, ¿no? Es algo diferente. Entonces, ahí sí también me quedó a deber. Le da el paso a Shakira. Shakira espectacular, muy bien. Ella ya sabe este tipo de la producción, ya sabe a lo que va. Sus bailarines también ya lo saben, gran producción, no necesita más. ¿Pero a poco no creen que ya chole? Y de verdad no estoy de Grinch, ya chole. Sí, le queda muy bien. A mí me encanta Shakira, yo fui a todos sus conciertos. Pero tenemos aún más. Y en las redes sociales, no sé si se dieron cuenta que estaban diciendo que si era chaquibeca, que se veía hinchada, que nunca se quitó los lentes. En fin, muchas críticas sí existieron. Algo que caracteriza a este tipo de eventos es la unión, la paz, llamar a la unión, a la paz mundial. Y en esta inauguración no la vi. Hubo variedad, pero no vi este llamado a la unión y a la paz. ¿Quieren chismes? Ahí les va. ¿Saben quién está bien enojado? Porque fue Alejandro Fernández el que cantó el himno nacional, que por cierto, 10 de 10 con el traje de gala de charro. Eso es lo que debería de ser, así 10 de 10 y lo cantó perfecto, no se equivocó. Pepe Aguilar está súper enojado. ¿Por qué? Porque de las familias son los Fernández y los Aguilar y que no lo tomaron en cuenta. Otro chismecito, que a Belinda no fue que la buscaron directamente, sino Belinda fue invitada por parte de Los Ángeles Azules. A los que invitaron directamente fue a Los Ángeles Azules, y ya el doctor Elías a mí me lo contó, que ellos fueron los que invitaron a Belinda. ¿Qué tal? ¿Ustedes qué les pareció? ¿Qué calificación le ponen?
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0: Uno. ¡Seguimos! Pues ahí está, ceremonia de inauguración. Ahí les va.
1: Sí.
0: Dos puntos de vista. Fue una ceremonia de inauguración artísticamente a la altura de lo que son y han sido las ceremonias de inauguración de las Copas del Mundo. Es imposible querer comparar esto con un show de medio tiempo, del Super Bowl, en calidad de artista, porque el motivo realmente es el partido. No es, a pesar de que el Super Bowl es el partido, también es el artista que va, ¿no? O sea, no íbamos a ver algo que superara lo que lo hecho por Bad Bunny, ni mucho menos. A mí lo único que me hubiera gustado es que fuera representada toda Latinoamérica, y así como estuvo Maná representando a México, estuvo de Iztapalapa, que
1: Los Ángeles Azules,
0: como Holanda, así como los Países Bajos, Los Ángeles Azules, y Belinda, J Balvin.
1: Hoy estuvo Danny Ocean también, que me dio gusto que le hayan dado permiso a todas las señoras meseras ahí del restaurante de los sí, les dieron ese gusto para ir a bailar ahí, muy buena onda.
0: No, eran ellas.
1: ¿Qué tal? Que justo eran los del sábado, que está por aquí.
0: No eran ellas.
1: Pero
0: no,
1: bailaron
0: no
1: muy. Ellas. No eran ellas.
0: No eran ellas.
1: Ah, pues parecía.
0: Pero sabes que hubiera estado muy bien un de Argentina, alguien.
1: Sí,
0: caray,
1: sí.
0: Un Catrelli Paco Amoroso. 100%. Un Diego Torres. Anita de Brasil.
11: Ahí hubiera estado alguien de España también. La Rosalía, por ejemplo.
0: Ándale.
11: Oye, pero no. Te voy a decir, me dijeron que que Andrea Bocelli. No, hombre, que
0: ¿qué pasó?
11: Que muy mamón, fíjate.
0: No, ¿por
1: qué? Andrea Bocelli. ¿Por qué? ¿Por qué, Rosa Concha?
11: Que no volteó a ver a nadie.
1: No, ¿cómo crees?
11: O sea, que no.
1: No, a mí todo. Oye,
0: sí, ya, carajo.
1: A mí todo lo contrario, a mí me dijeron que se quedó con ganas de ver más goles, así me dijeron. Le dijeron, sí, uno más. Y sí.
0: Otro. Oye, cuéntanos de Shakira.
11: Oye, Shakira, pues para toda la gente, me habla mi comadre la Hilary San Juanita, que es gabacha. O sea, lo estaba viendo ahí en Estados Unidos, me despierta porque yo estaba medio dormida a esas horas, y que me dice, oye, pues ándale, que Shakira no es Shakira.
1: ¡Cállate! ¿Cómo crees?
11: Pues fue.
0: Enseña la foto.
11: Ahí les voy a hacer una fotografía.
1: Enséñala, y también la foto.
11: Ahora.
0: No, yo la otra.
11: Ahí está. Mire, le voy a poner un poquito ahí a Shakira, que bueno, pues anduvo muy amable, curiosamente anduvo.
0: No tienen Zoom, pero enséñaselas.
11: Bueno, mira, como quiera.
1: Acércaselas, Rosa Concha.
11: Oye, pues que no se parecía, que estaba muy trompuda. ¿Sabes qué? Yo creo que se debe haber hecho algunos arreglitos y como que, pues, dijeron,
1: sí,
11: no, Shakira, yo, no,
1: sí, también se me hizo. Oye, y también dicen que no era Salma Hayek, que era Penélope Menchaca. Que no llegó esa más.
11: Y dicen que no era Fer de Maná, que era Denise de Calab.
0: No, vamos con esta cápsula. Híjole. Penélope Menchaca.
11: Y Denise de Calab.

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1: México versus Sudáfrica. No cabe duda que esto es una fiesta y vamos a ver qué opina la gente de este lado.
2: Todo está espectacular.
1: Así suena esta parte.
2: ¡Viva México!
1: Así
2: su cultura y sus sabores.
1: México, viva México, sin colores, solo los patrios, viva. Cuéntame, ¿qué opinas de este primer triunfo?
3: Estuvo muy contentos con la selección mexicana. Más hubiera estado muy bien el tercer gol, pero se agradece la victoria. Muchas gracias,
1: Jessy, Rosa Concha, Fergay. La verdad es que aquí el ambiente estuvo increíble. Se siente el apoyo mexicano a esta selección. Obviamente, pues ya estuvieron escuchando ahí lo que opinan, pero lo que no cabe duda es que México es fiesta y hoy lo estamos demostrando. Volvemos hasta el estudio de Amigos en Derecho. Soy Karen Casillas.
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4: 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Vamos a un corte comercial en radio, pero seguimos en YouTube y en Facebook, que por cierto estamos en YouTube de noticias de MBS Noticias, no estamos en radio de noticias, pero estamos en el YouTube de noticias, y también a partir de mañana nos puedes escuchar en toda la Unión Americana en podcast.
5: Perfecto, así y ahí que, para que nos dejen sus comentarios y todo, y los vamos a estar leyendo ahorita en la pausa que tenemos de radio, pero seguimos conectados a ustedes en redes sociales, ¿no?
6: Claro.
4: Totalmente.
6: Sí, venga. Vámonos.
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0: ganen los coreanos.
1: ¿Cómo que una mexicana está esperando que ganen los coreanos aficionados? Bueno, fan de BTS, ¿o qué onda?
0: Sí, sí.
1: No, señora, llévela por el buen camino, por favor, que apoya a la selección. Marcador 3-1. Triunfo el gol de Quiñones, de Raúl Jiménez, pero después la expulsión del cachorro.
2: Dudosa, ¿no? Pero bueno, la enjundia del equipo se agradece.
3: Exactamente, gol de Mora en el siguiente partido de contra Corea, ¿verdad?
4: Buenísimo, buenísimo partido, ¿no? Faltó un gol de la hormiga. ¡Viva México!

0: narró o cantó mejor los goles el día de hoy, Martinoli o Vaca, Vaca o Martinoli? Sigan opinando, hay muchísimos comentarios al respecto y los pueden seguir haciendo además en WhatsApp, que es el 55 79 19 59 30. Hoy está Alex Lora con nosotros.
1: Uy, qué lindo.
0: El gritante del Tri de México, un orgullo nacional. Orgullo.
2: De verdad que vemos los colores patrios y recordamos a Alex Lora donde quiera que vamos.
0: Sí, señor, un orgullo nacional. Está con nosotros Alex Lora, amante del fútbol también, habrá que comentar.
3: Sí, por supuesto. Sí, muy conectado siempre con el fútbol y con la cultura en nuestro país. Y ahora toca el turno de ir a checar la cápsula otro amante de nuestro país, que luego medio le tira también a la selección, pero está bien, porque pues está en todo su derecho como periodista. Así que vamos a escuchar la nota de David.
2: David Faitelson. De David Faitelson. Ay, lo amo. David, besos en la cauliflower.
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5: Hola Jesse, ¿cómo estás? Saludos. Un placer aquí terminando una jornada larga, muy emocionante. Creo que la podemos dividir en un orden cronológico muy interesante. Una gran expectativa. La gente muy, muy temprano sorteó todo lo que tenía que sortear para llegar al estadio. Y creo que tuvimos una jornada muy buena en los alrededores del estadio. La gente sí caminó, la gente hizo largas filas, pero al final pudo acceder al estadio muy temprano, un estadio que se tapizó completamente de verde. Tengo que decirlo, es un público diferente al que generalmente asiste a los partidos de la América o de Cruz Azul o del Atlante. No, es un público distinto este, y obedece obviamente al precio que tuvieron que pagar por los boletos. Pero bueno, más allá de eso, el público se comportó muy bien, pareció disfrutar mucho el show musical y luego el himno cantado por Alejandro Fernández fue impecable. Me hubiera gustado que la gente lo pudiera cantar o que se escuchara más a la gente. Lo cantó, pero la música, la voz de Alejandro Fernández se impuso. Hasta ahí todo bien. Y luego en la cancha, la verdad es que México, para mí, deja un sabor agridulce, para mí deja mucho que desear. No tuvo el juego, no tuvo el fútbol, no tuvo la capacidad para poder realmente mostrar su mejor nivel sobre la cancha. Y me queda claro que con este estandarte, con este escalón de fútbol, con este nivel, México no está para trascender en lo absoluto en la Copa del Mundo. No, el mejor jugador es Julián Quiñones, también Lira hace un partido maravilloso, Eric Lira, y bueno, paremos de contar, ¿no? El chico este, Brian Gutiérrez, tuvo momentos buenos, luego se equivocó. No entiendo por qué Aguirre no comenzó el partido con Gilberto Mora, que cuando entró logró revolucionar al conjunto mexicano, y al final, pues, la expulsión de Montes, cuando México jugaba con dos hombres más que el equipo sudafricano, la expulsión de Montes, pues, termina por descomponer todo. La jornada, más allá del triunfo, que es para ganar confianza, que es para generar esa confianza en la cancha, en la gente, en las calles, en las tribunas, pero hasta ahí nada más. Yo diría que la actuación mexicana volvió a ser una actuación muy, muy dispareja. No hay un rendimiento realmente equilibrado o permanente. Hemos visto el fútbol de México por despertares, así por momentos, contra Bélgica, contra Portugal en la última fecha FIFA, o incluso en esta racha que ha tenido durante todo el año, donde no ha perdido, pero no hemos visto un rendimiento parejo. Y hoy el rival dejaba mucho que desear. Insisto, Aguirre, cuando tiene ventaja numérica, dos hombres más en la cancha, hace cambios de posición por posición, no toma más riesgos. Sacó a Lira para meter a Edson Álvarez, sacó a Raúl Jiménez para meter a la Hormiga González. No hace cambios intrépidos, pero también le estamos pidiendo peras al olmo. Al final del día, ese es el estilo de Aguirre, esa es la manera en la cual él entiende el fútbol y esa es la manera en la cual dirige hace más de 30 años. Así que eso no va a cambiar. Triunfo, la victoria es importante, pero habrá que tener los pies en la tierra. Es bueno festejar, qué bueno que festejen, que vayan al Ángel, que echen su relajo por ahí, no hay ningún problema, pero para mí la selección mexicana quedó a deber futbolísticamente hablando. Y es algo que esperaba, que lo venimos anunciando, que a México le falta fútbol. Hoy le faltó fútbol ante un rival, con todo respeto,

0: no existió. La siguiente prueba, la próxima semana en Guadalajara contra Corea del Sur. Si México no mejora, no le va a poder ganar a los coreanos. Eso me queda claro. Muchas gracias, Jesse. Saludos para todos en Amigos Sin Derechos. Que estén muy bien. Hasta la próxima.
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2: Pues bueno, coincido con David en el inicio de su comentario.
3: Sí.
2: Yo de pronto me sentí en la Fórmula 1.
4: Exacto. O sea,
3: del tipo como de aficionado, me imagino.
2: Tipo de aficionado que iba, que va a la Fórmula 1, el Gran Premio de México, estaba ahí.
3: Es que los boletos estaban impagables.
2: Estaban ahí mucha gente que no ve fútbol, mucha gente que no tiene el fútbol. No porque yo sea un periodista, pero soy aficionado de CEP, voy a los partidos, pago mi boleto, sufro. Y ahora sí. Brevemente, porque ¿qué opinas de lo que dijo David y qué opinas del partido?
3: No, de acuerdo en todo lo que dijo David, al final creo que me parece que a Aguirre le faltó como arriesgar, ¿no? O sea, teníamos dos hombres más, eran dos hombres menos expulsados de Sudáfrica y hace como siempre los cambios hombre por hombre. O sea, es arriesgatela más, dale un poquito más de emociones a la gente que fue a pagar un boleto carísimo ahí al estadio, y me parece que le faltó a México entender que estamos de anfitriones y arriesgar más e ir por más goles. En fin, esperemos que para el siguiente partido nos vaya mejor y Aguirre salga un poco más atrevido. ¿Les parece si vamos a esta cápsula? Hasta el momento Corea, ahí va el resultado en estos momentos. 1-1, Corea Checa, Chequia 1-1, que ya faltan yo creo que unos 20 minutos para que termine ese partido, lo cual 1-1 se irían con un punto cada una de estas selecciones y creo que es buena noticia para México, ¿no?
2: Sí, señor, porque sería el líder de grupo.
3: Sí.
2: Con 3 puntos, más 2 por los goles que metió, porque no le metieron gol.
3: Exacto.
2: Y ellos dividirían punto y entonces sí se pondría mucho más cómoda la situación, teniendo entonces que ir y ganarle a Corea para estar tranquilo.
3: De acuerdo, sí.
2: Creo yo. Pero tenemos una persona
3: nervioso,
2: muy especial en este
4: importante
2: programa, amigos queridos. Muy importante. Creo que debe ser la más importante del mundo. Está con nosotros Rosy Vidal.
3: Ah, no,
4: claro que sí.
3: Qué honor.
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4: El aplauso, venga.
2: El aplauso para la Rosa Vidente.
4: Mira, ay, qué sabroso, Jessy, pueblo mexicano. No soy Nostradamus, no soy.
3: Nostragamus eres.
4: Pero soy Rosy Vidente.
2: Se los tragamos.
4: Y sí, y sí, perdóneme usted, pero nos tragamos. Oigan, yo quiero que por favor, todos ustedes con la porra de Rosy Vidente que dice: Rosy Vidente, amiga de la gente.
6: Rosy Vidente, amiga de la gente.
4: Gracias. Nos tragamos. Oye, yo les quiero preguntar, ¿quieren que le dé las bolas o quieren que el báculo?
2: El báculo. Ahorita las tengo muy tranquilas. Sí.
3: Ah, espérate.
2: Que le dé
3: claro, sí, no.
4: Lo que viene siendo el báculo.
3: Mira, se sacó el báculo.
4: Está claro. Mire, en ese momento me voy a concentrar porque vienen dos predicciones muy fuertes para en cuanto al fútbol se refiere. Sí. Pero primero que nada, ¿verdad? Voy a...
2: Se le borró aquí...
4: Aquí lo tengo. Me preguntan, Rosy Vidente, amiga de la gente, tú que todo lo sabes, tú que todo lo nombras, el partido Estados Unidos contra Paraguay.
3: A ver.
4: Mire, yo pienso que en este partido, ¿verdad? Pues está muy estreñido realmente, ¿eh? O sea, yo pienso que está bastante tranquilo, bastante bueno, pero definitivamente yo le veo el triunfo a los Estados Unidos, ¿eh?
2: O sea, ganan los gabachos.
4: Sí, yo creo que Lando va a andar metiendo muchos goles.
2: Lando no juega.
4: Sí, ¿Lando?
2: ¿Qué basa su predicción, doña Rosy?
4: Yo la baso porque bien, o sea, son vibras que llegan a mí. Realmente estas son cosas que yo no les puedo explicar a ustedes ni las podrían entender. Pero pues discúlpenme, pero tengo el pentapichichi en piedra alumbre por el mercado de Sonora que me fue entregado. Un aplauso para mí, por favor.
3: Sí, la verdad, felicidades.
4: Vidente, amiga.
6: Amiga de la gente.
4: A ver. ver, me preguntan. Canadá contra Bosnia. Rosy Vidente, díganos qué tiene para Canadá contra Bosnia. Bueno, pues yo siento que para Canadá y Bosnia, yo creo que va a ser un empute, ¿eh? O sea,
7: empate.
4: No, ni los van a meter. Lo que sí es que creo que van a estar empatados los dos. Yo le veo dos posibilidades grandes. Son dos países fuertes. Son dos, ¿qué podríamos decir?
3: ¿Potencias podrías decir?
4: Pues no, fíjate que desafortunadamente no, ¿eh? No,
3: la verdad.
4: No tenemos ahí.

0: y se las voy a pasar en una fotografía a los del equipo de, sobre todo de los Estados Unidos, porque se me hace que Estados Unidos sale muy mal de esta justa deportiva que estamos viviendo.
1: Uy, qué fuertes declaraciones.
0: Se me hace muy fuerte, ¿eh? O sea, yo realmente tenía
1: un pitonizo, de verdad.
2: Que te van a quitar la visa. Nada más, o sea, cualquier cosita.
0: Pero yo soy la que las doy, no importa.
1: Pero ni se la han dado, y entonces no te pueden quitar lo que no te han dado.
0: Yo me cruzo en chalupa todos los días, órale, por el río Bravo, voy, vengo, y lo a veces nada más me vengo, y a veces nada más me voy, y a veces, bueno, pues ya se los puedo platicar. Pero bueno, señoras, señores, voy a tener aquí todas las evidencias de lo que vea de este juego, de este fútbol que se está jugando en México, en Estados Unidos y Canadá, con Rosy Vidente, amiga de la gente. ¡Ey, báculo,
3: Vidente,
0: hediondo!
3: ¡Amiga de la gente! ¡Rosy Vidente, amiga de la gente!
0: Dale, qué bonito, dale, dale. Qué bonito. No pierdas.
2: Ya viene Alejandro Lora, pendientes.
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1: La narración, seguimos en redes y aquí estoy leyendo los comentarios en el canal de YouTube de Exa, que dice Chilis News, dice Martinoli, prefiero verlo con él, Richard Herrera.
2: Oye, también. Carlos Rodríguez se enojó por tu comentario del señor Bocelli.
0: Ay, no, Carlos, no te enojes, o sea, pero realmente eso fue lo que me dijeron a mí, me pasaron.
2: Sí, el chisme.
0: El chisme.
2: Sí, claro. Sí.
0: Ajá. Que te vieron en el hipódromo, Jessy.
2: Ah, cabrón, yo no fui.
0: Mira, ay, te vi un chino, mandarín.
2: ¿A poco?
0: Ahí dice. Porque el nombre es así como
1: ¿No te acordaste, Jessy, o qué?
2: Pero ¿con quién me confundiría? Es que hoy estuvo el FanFest, ¿no?
1: Ah, claro, hay uno ahí en el hipódromo, ¿sí?
2: No era yo.
0: Estaba
2: en la Azteca, bendito el señor. Démele un aplauso al maestro Lora.
0: En este momento,
2: démele un aplauso al maestro Lora.
1: ¡Viva el rock and roll, chingada madre!
0: Ponte así.
4: 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En un momento regresamos. 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
2: ¡Mamá, pon la computadora! ¡Está saliendo el Tri en Amigos Sin Derecho, mami!
3: No. Sí, señor, Alex Lora, qué gustazo tenerlo aquí con nosotros, uno de los artistas más importantes. Y hace rato lo decíamos, Lora es México, es sinónimo de lo que significa culturalmente nuestro país, nuestra morenita de Guadalupe, nuestro rock and roll, nuestra música.
2: Totalmente.
3: De lo que es la banda desde aquel heroico disco en Santa Marta, Acatitla, claro, hasta sí, sus conciertos de más de 7 horas.
4: Toda la raza se desahogó, recordándome a mi jefecita que está grabando Los Amigos desde allá, desde el cielo ahorita.
3: Y hoy que estés con nosotros, para nosotros es bien importante porque eres México, Alex. Bienvenido a este programa.
4: Muchas gracias, es un honor y un privilegio para mí poder mandarles un abrazo de parte del Tri de México. Todos con el Tri, ¿seguro?
2: ¡Seguro! ¡Eso, mi Alex!
4: Oye, mi querido Alex, por cierto, que traemos el balón del Tri que está aquí.
3: Ah, mira,
2: a ver, échalo. Échalo, por favor.
4: De una vez. Pues mira, eso es todo.
3: Ahora sóbate.
2: Órale, échale.
4: Trae el dragón, trae todo el rollo. Y está firmado por este su inseguro servidor, pero para que lo firmen ustedes.
3: Sí, claro.
4: Y sea. No sé cómo sea la mecánica para.
3: Ahorita lo ponemos.
4: Para que alguien se lo gane.
3: No, que vamos a mostrar la firma. Aquí está la firma del maestro Lora.
5: De este lado está la firma, querida Alex.
2: Es caro,
4: trae el logo. Y trae el dragón, porque yo de horóscopo chino soy dragón. Entonces, por eso trae el dragón del Tri.
2: Yo soy Chiva.
4: Estos son de los que aventamos en tocar.
3: Estamos en vivo para la radio de este país, estamos en vivo para las plataformas digitales también en los Estados Unidos, estamos ahora mismo en redes sociales. Y cuéntanos, tú eres futbolero, Lora.
4: Ah, claro, sí.
3: Y quiero que nos des tu opinión de lo vivido el día de hoy en el Estadio Ciudad de México, que yo no voy a dejar de decir la Azteca, porque para mí es el coloso de Santa Úrsula y el Estadio Azteca, ¿no? Siempre será el Azteca. ¿Cuál es tu opinión de lo que sucedió el día de hoy? Un día histórico, un día que quedará en las efemérides, pero cuéntanos.
4: El gol que metió Raúl va a ser recordado por siempre como el gol que metió Negrete en la otra inauguración.
3: Sí, señor.
4: Y que es considerado ese gol, el de Negrete, como el gol más efectivo, más bonito
5: en la
4: historia de los mundiales.
3: Sí, señor.
4: Este gol, así como que confirmó que ya ganábamos y toda la raza se sintió, así que dijo, de aquí somos.
5: Además, muy emotivo, ¿no? Por todo lo que venía pasando con Raúl, el fallecimiento lamentable de su papá hace pocos meses.
4: Dedicado, o sea, para su jefe.
5: Que no había metido gol en una copa. Muchas cosas, ¿no? Oye, Alex, ¿cuál es el primer recuerdo que tienes tú de un evento, de un deportivo así en tu vida? ¿Te acuerdas como cuál fue el primero que viste?
4: Bueno, mis tíos me llevaban al Parque del Seguro Social.
5: Sí.
4: Donde ahora es un centro comercial, donde jugaban los Diablos. Iba con mis primos y mis tíos y nos daban una cervecita de esas, una ampolletita. Se las vamos a llevar, pero se toman la
3: ampolletita.
4: Mis primos y yo decíamos, ¿cómo se pueden tomar esto? Entonces, pues, sí, cuando se levanta todo el estadio, así como que casi home run, pero no, y todos se paran, ¡ey! Tirábamos.
5: Fichaban, como
4: sí,
5: dicen.
4: Sí. Pero la primera vez que yo fui al estadio de CU, ajá, fue porque un galán que tenía mi mamá, no sé qué tenía que ver con el Atlante.
5: Ah, mira.
4: Entonces fui, yo no sabía ni que existía el fútbol, yo era de béisbol.
5: Más de béisbol.
4: Entonces fui, estuve en el camerino con el Atlante, cuando estaba Soto,
5: sí, ¿cómo no?
4: El Camacho, todos esos maestros de aquella época, y pues, desde aquella época le fui al Atlante y ahora va a regresar.
3: Va a regresar al Atlante, sí, al Azteca. Ah, bueno, así al Azteca.
4: Los
3: iba a decir,
4: potros de hierro.
3: Los potros de hierro del Atlante, sí, señor.
4: Que el nombre se lo puso el maestro Ángel Fernández.
3: Uy, don
4: él
3: Ángel
4: fue el
3: Fernández.
4: Que bautizó a todos los. Él bautizó a la Trinca Fresera, al Irapuato.
3: Del Irapuato.
4: A la Jaiba Brava.
5: Sí, sí, sí. Oye, Alex, además
4: él bautizó al Rebaño Sagrado.
5: Y les guste o no les guste.
4: La Fiera.
3: La Fiera.
4: Y los postros de hierro.
5: El Atlante de su padre. Y si no, saludos a toda la gente. Oye, Alex, además, una noticia a toda la gente que nos está escuchando. Tienes una fecha próxima en julio, ¿verdad?
4: Ahí estaremos festejando el triunfo de la selección precisamente el 25 de julio. Festejaremos el triunfo de la selección y 58 años ininterrumpidos de rock and roll del Tri de México, del 12 de octubre del 68 al 12 de octubre de este año, se cumplen 58 años ininterrumpidos de rock and roll que festejaremos el 12 de octubre, el Día de la Raza Rock and Rollera, cuando son exactamente los 58 años, pero en ese momento vamos a estar en Barcelona rock and rollando, así que lo adelantamos 3 meses para el 25 de julio en el Palacio, va a estar de super lujo.
2: Qué sí. Bueno, mi Alex. Oye, yo te quería preguntar, fíjate, lo que está diciendo la gente, Jesse y Fer, Alex, dice, la presentación que hubo de musical estuvo buena, pero a mí me hubiera gustado, dicen aquí, ver al Tri. ¿En algún momento te tuvieron algún acercamiento para que tú estuvieras? Porque, oye, pues eres representativo, carnal.
4: A mí me invitó La Máquina cuando ganaron.
2: Ok.
4: El campeonato, no esta vez, sino la vez pasada cuando le ganaron al Santos.
2: Ah, claro, híjole, ahí se me dolió mucho.
4: En el medio tiempo también cantando.
3: La Máquina Celeste de la Cruz Azul.
4: Claro.
2: Me dolió mucho ese día cuando le ganaron a mis Santos.
4: La Máquina cuando fue campeón, no esta vez, sino hace.
3: ¿Y ahora qué tanto te ilusiona esta selección, Alex? Tú como futbolero.
4: Yo creo que con la fuerza de la mente de todos y la bendición de la Virgencita de Guadalupe, yo creo que sí vamos a llegar más lejos que en otras ocasiones. Porque el otro mundial pasamos y el otro juego fue contra Italia y ahí fue donde valió.
3: Sí.
4: El otro mundial pasamos, cuando fue en México me refiero.
3: Claro.
4: Y el otro mundial pasamos y luego fue contra Alemania. Y ahí fue cuando valió. Que estuvo medio
2: aguadoleado
4: a esa contra
5: Hugo,
4: Alemania.
5: Tira un penal, Hugo.
4: Pero yo creo que esta vez sí vamos a llegar más lejos porque todos estamos concentrados sí. En que tenemos que hacerlo y la fuerza de la mente es gruesa. Yo considero que la mente de todo el pueblo de México es lo que nos ayudó ahora para ganar.
3: Oye, y aparte, hablando de la celebración esta que está en el Ángel, decías que es pues quizá del año la primera buena noticia con la
4: claro,
3: que podemos celebrar, ¿no?
4: Porque después de todos los malos momentos que hemos tenido, que el huachicol, que los narcopolíticos, que nuestro querido Donald Trump amenazándonos y diciendo que va a venir aquí a meterse con la porra del Atlante, a mentar madres, pues no queremos. Todo eso, pues quieras que no, deprime a la raza. Y ahora la alegría del desahogo de gritar ¡gol! Todo, sobre todo el segundo, como sí. Diciendo ya fregamos,
3: sí.
4: Fue algo, pues a nivel nacional, yo creo que la mayor alegría que hemos tenido en este año.
3: Sí, como lo gritamos, algunos, a mí hasta la lagrimita se me salió.
4: Claro.
3: Tengo que decirlo, y lo digo que la verdad es que porque pues, así pasa, se apasiona emoción, mucho y la emoción. ¿Nos cantarías algo?
4: Ah, claro,
2: te llevo, mi Alex, vente. Soy tú. Soy tú,
5: De lado, si quieres, pásale.
2: Claro, por favor, mi Alex, sí, yo te llevo.
3: Pásale de can de oro.
5: Aguas con la Rosa Concha, que es mañosa, ¿eh?
2: No importa, mira. 7 embarazos psicológicos.
4: Y los que le faltan.
2: 7 embarazos psicológicos en mi juventud.
3: El micrófono. Ayúdale con el micrófono,
4: venga,
3: por favor, mira, maestro Lora.
4: Acá está.
2: Mi Alex Lora.
3: Queridísimo maestro Lora.
2: Mira.
3: A ver, ábrele el micro al.
4: Creo que lo mejor es que nos encontraremos ahora, dentro de 8 días, en el próximo juego.

0: con nosotros.
1: Te dije que la grabaras, mamá.
2: Próximo 25 de julio en el Palacio de los Deportes, ahí va a estar el Tri.
3: Vamos
2: el
3: Tri. A ser felices como fuimos felices ahora con el segundo pepino de la selección.
0: Sí, la verdad es que son grandes conciertos, son celebraciones las del Tri, ¿no, Alex?
3: Pues ahora sí que son 58 años ininterrumpidos de rock and rollear, Jesse. El 12 de octubre del 68, cuando iniciaron los Juegos Olímpicos en México, fue mi primera tocada ya así como que en forma. Y yo no dije en ese momento, pues voy a rock and rollear 58 años y voy a festejar con Amigos Sin Derechos en el 2026 cuando gane la selección.
2: ¡Eso! Oye, además de este balón firmado de Alex Lora y el Tri, tenemos también una guitarra. ¿Nos traes una guitarra, Alex Lora, para regalar a la gente que nos está escuchando aquí de Amigos Sin Derechos?
3: Adicto al rock and roll es la gira que estamos haciendo, que inició precisamente el año pasado, el 12 de octubre, en el Auditorio Nacional, con la Orquesta Sinfónica Esperanza Azteca y la batuta del maestro Julio Saldaña. Hicimos dos conciertos en el Auditorio Nacional y ahí empezó la gira de los 57 para los 58 años, que se llama Adicto al Rock and Roll, en donde estaremos en 25 ciudades de Estados Unidos. Ahorita nos vamos para el Perú, a 4 ciudades: Arequipa, Lima, Piura y Huancayo. Y además, pues antes de llegar a el Palacio el día 25, estamos el día 22 en Durango, estamos el día 11 en Tijuana, así que estamos a tambor batiente rock and rollando mientras la selección sigue triunfando.
0: Alex Lora es México, señores. Yeah. Un aplauso, por favor, de todos para Alex Lora.
3: Gracias, público conocedor.
0: Te pedimos que nos firmes la guitarra, mi querido Alex. Si fuera sana, está preciosa la guitarra y la vamos a regalar para nuestro querido público.
1: Ahí está la pluma. Ahí está, mira. Ahí
0: querido, no
1: está.
0: Alex, muchas gracias por estar con nosotros, de verdad.
4: Para mí, muchas gracias. Jesse.
0: Gracias por estar con nosotros.
3: Muchísimas gracias, fui muy feliz.
1: Te amo, Alex.
2: Gracias,
1: embarázame,
2: Alex.
1: Embarázame de nuevo en mis sueños.
4: Traigo la del 68.
1: Eso, trae la del 68, mira.
2: Y habrá un 69, es lo
1: sí,
2: que sea.
1: Sí, por favor.
0: México es el 86, ¿no?
4: El mundo unido por un balón.
0: Gracias a todos. Hasta el día de mañana en punto a las 9 de la mañana. Gracias. Gracias.
2: De la mañana, sí. 9.
1: Y recuerden, chamacos, el rock and roll es un deporte. Practíquenlo conectándose con Amigos Sin Derechos. ¡Y que viva el rock and roll!
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0: fútbol llegó a México a finales del siglo XIX. ¿Y hoy? Después de más de 120 años, nos dicen que no podemos decir...
1: Aguanta, Jessy. No podemos decir ni mundial ni copa.
0: Que no podemos hablar de ciertos partidos. Que no podemos mencionar ciertos nombres. Y la palabra que ampara todas estas negativas es solo una. Solo una. Derechos.
2: ¡Oh!

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1: Durante Italia 1934, primera vez que el campeonato se celebraba en un país de Europa, Benito Mussolini, dictador italiano, utilizó este magno evento como propagandístico y nacionalista, como manera de unificar su nación, llegando al grado de negarse a entrar al estadio de manera gratis. Así que fue a la taquilla a comprar su entrada y la de sus hijos.
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1: El Balón Trionda, que identificará el torneo de selecciones 2026, tendrá la característica del termosellado, es decir, sin costuras, además de tener en su interior un chip de movimiento y contrapesos para darle estabilidad.
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1: El Estadio de Dallas será el recinto con mayor capacidad de aficionados en el Torneo Internacional de Fútbol 2026, organizado por Canadá, México y los Estados Unidos, con capacidad de 94 mil asistentes por partido.
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1: En Suiza 1954 se marcó uno de los episodios más insólitos en los mundiales y fue cuando el delantero uruguayo Juan Homberg, durante su debut, anotó 2 goles contra la selección de Hungría, y al hacerlo en la segunda ocasión, sus compañeros de equipo cayeron encima de él para el festejo, lo cual provocó en el jugador un paro cardíaco. En el momento fue auxiliado para reanimarlo, suministrándole caromina por la boca. El partido continuó y poco después Homberg retornó a la cancha y jugó hasta el final del encuentro. Las fuentes de aquel entonces aseguran que estuvo clínicamente muerto y fue reanimado.
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1: El invitado especial de los mundiales es el gol, y Suiza 1954 parece ser el torneo con mejor porcentaje, con una media de 5.4 tantos por partido, y donde hubo 18 cotejos con 5 o más goles. Por el contrario, Italia 90 parece ser la edición con menor porcentaje, con apenas 2.2 goles cada 90 minutos.
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1: Revista del Consumidor, Radio.
2: ¿A poco no se te antoja algo fresco, acidito, con mariscos? Hoy utilizaremos camarón mexicano para nuestro platillo sabio. Un orgullo de nuestra producción local que nos permite tener calidad y sabor los 365 días del año. Acompáñanos a preparar un aguachile de camarón con puré de camote.
3: Además, tras una separación de pareja, reajustar las cuentas es clave para la tranquilidad familiar. Pero, ¿cómo lograrlo sin desgastar tus finanzas? En este mes de la paternidad, analizamos la realidad económica de los nuevos hogares y te compartimos 4 claves fundamentales para reorganizar tu dinero y construir estabilidad futura.
2: ¡Comenzamos!
1: Revista del Consumidor.
3: El camarón es uno de los productos pesqueros favoritos de las y los mexicanos, ya que además de que es delicioso, está disponible en el mercado durante todo el año. Además, nuestro país es el segundo mejor productor pesquero y acuícola de camarón en Latinoamérica, según un reporte de la Organización de las Naciones Unidas para la Alimentación y la Agricultura.
2: Su consumo aporta vitamina B12, B9 y B3, las cuales apoyan al metabolismo, al sistema nervioso y al sistema inmune. Sin duda es el candidato perfecto para el platillo sabio Profeco de este mes. Un delicioso aguachile de camarón con puré de camote. Una preparación fresca y con equilibrio de cítricos y picantes.
3: Atrévete a probar esta combinación gastronómica. Para esta receta necesitaremos los siguientes ingredientes: 500 gramos de camarón mediano o grande, sal, pimienta blanca molida, 120 mililitros de pulpa de maracuyá fresca, 180 mililitros de jugo de limón, un limón amarillo, jugo y ralladura, un pepino pelado, un chile serrano, un chile habanero pequeño, medio manojo de cilantro, 40 mililitros de aceite de oliva, una cucharadita de miel y una cucharadita de salsa de soya.
2: Para la parte dulce del platillo, el puré de camote, ocuparemos 280 gramos de camote naranja, 2 cucharadas de mantequilla sin sal, 2 cucharadas de crema para batir, una cucharadita de miel de abeja, sal, pimienta negra molida, una pizca de canela en polvo, una cucharadita de aceite de oliva, 2 cucharadas de nuez, 2 cucharadas de queso de cabra.
3: Y para el emplatado necesitamos una taza de cebolla morada fileteada, una taza de pepino en láminas finas, un cuarto de mango petacón en cubos pequeños, medio manojo de cilantro criollo, 2 cucharadas de ajonjolí negro tostado, semillas de maracuyá y tostadas horneadas.
2: Ya con nuestros ingredientes listos, empezaremos con la preparación del aguachile. Comenzamos limpiando y abriendo los camarones con un cuchillo pequeño en corte mariposa para retirar la víscera. Una vez limpios, los colocamos en un bowl y les espolvoreamos sal y pimienta blanca. Después, los refrigeramos. Mientras tanto, licuamos la pulpa de maracuyá fresca, el jugo de los limones y la ralladura, el pepino pelado, el chile serrano y el habanero, el cilantro, el aceite de oliva, la miel, la salsa de soya y salpimentamos al gusto. Colamos la mezcla parcialmente para conservar un poco de textura. Luego, la agregamos al bowl de los camarones. Revolvemos y los dejamos de 5 a 7 minutos.
3: Para la preparación del puré de camote, comenzamos lavando y secando los camotes. Los llevamos al horno enteros con aceite y sal a 180 grados Celsius durante 50 o 60 minutos. El camote debe quedarnos muy suave para poderle retirar la cáscara sin dificultad. Lo machacamos y lo colocamos en un recipiente para reservarlo. A fuego bajo, en una olla, agregamos mantequilla y la crema para batir. Apagamos la mezcla antes de que hierva. Integramos esta mezcla al camote machacado con movimientos de abajo hacia arriba. Luego incorporamos la canela, la miel, el queso de cabra, la nuez y salpimentamos al gusto. Antes de servir es muy importante integrar a nuestro aguachile, el pepino, el mango y la cebolla.
2: Ahora sí, ya que tenemos ambas preparaciones listas, vamos al emplatado. En una tostada horneada, colocamos el puré de camote y el aguachile.
3: Terminamos con semillas de maracuyá, el cilantro, un poco de aceite de oliva y espolvoreamos el ajonjolí.
2: Ya tenemos listo nuestro aguachile de camarón. No olviden que el platillo Sabio Profeco es fácil de preparar, tiene buen sabor, aporta un balance nutricional y rinde para varias porciones.
3: En este caso, esta preparación tiene un costo de 290 pesos y 94 centavos y está pensada para 6 porciones. Anímense a prepararlo y cuéntenos en nuestras redes sociales cómo les quedó.
1: Revista del Consumidor.
2: En la familia hay temas que pocas veces nos atrevemos a tocar, pero es importante y útil hablar de ello. Uno de esos temas es ¿qué pasa con la paternidad y las finanzas tras una separación? Ya que reajustar las cuentas es clave para la tranquilidad familiar.
3: Y junio, mes en que se celebra la figura paterna, representa una oportunidad para reflexionar cómo ha ido transformándose este rol. Durante una separación de pareja se requiere reorganizar las finanzas para seguir cumpliendo con las responsabilidades y mantener el equilibrio personal.
2: Además, hay que tener en cuenta que este es un tema del presente, debido a que los cambios en la estructura familiar son cada vez más frecuentes. De acuerdo con el Instituto Nacional de Estadística y Geografía, en 2024 se registraron 161.932 divorcios en México, lo que equivale aproximadamente a 33 divorcios por cada 100 matrimonios.
3: Sin duda, este contexto refleja que las separaciones forman parte de la realidad actual y que cuando ocurre no solo implica una transformación emocional. Pasar de un sistema compartido a uno individual exige una administración consciente, ordenada y sobre todo alineada con la situación presente.
2: En otras palabras, se necesita mantener un equilibrio financiero que implica cubrir responsabilidades compartidas como el sustento de hijas e hijos mientras se solventan los gastos propios. Es común enfrentar pagos como renta, servicios individuales, traslados o el equipamiento de un nuevo hogar.
3: Muchas veces esto ocurre con el mismo nivel de ingresos o incluso uno menor, lo que hace indispensable replantear la administración del dinero para que la nueva realidad no genere desgaste o desequilibrios. Para que puedas organizar tus finanzas de la mejor manera en esta nueva etapa, aquí te dejamos cuatro claves fundamentales. Toma nota.
2: Clave número uno, redefinir el punto de partida. Antes de decidir, es fundamental tener claridad sobre la situación actual, ingresos, deudas y gastos. Este diagnóstico permite construir un presupuesto realista.
3: Clave número dos, priorizar con visión integral. Las obligaciones legales, como la pensión alimenticia, son pilares del presupuesto, pero deben analizarse junto con los gastos básicos personales y el ahorro. El objetivo es cumplir con los compromisos sin comprometer tus finanzas.
2: Clave número 3. Ajustar el estilo de vida. Intentar mantener el mismo nivel de gasto que se tenía antes de la separación quizá no sea posible. Adaptarse al ingreso disponible es clave para evitar presiones innecesarias.
3: Clave número 4. Organizar los pagos periódicos. Contar con un calendario de pagos y ubicar fechas clave permite tener mayor control. Esta práctica evita recargos y reduce el estrés financiero.
2: Todas estas claves, junto con tu interés por gestionar tus finanzas tras la separación, te permitirán sanar tu relación con el dinero. Porque en esta etapa, la prevención no solo trata de evitar problemas, sino también de establecer las bases de una estabilidad futura.
3: También puedes seguir estas otras recomendaciones. Formaliza acuerdos para tener claridad y certeza jurídica. Crea un fondo de emergencia para respaldar imprevistos.
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1: En los torneos mundialistas existen hechos que superan la realidad, y es que durante Qatar 2022, la selección de Ghana, quien iba a su cuarta participación en la justa mundialista, llegó a aquel país sin uniformes, y todo esto porque el encargado olvidó el paquete de las indumentarias, por lo que tuvieron que enviarlas desde el país de África Occidental por medio de un servicio de mensajería.
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1: En los mundiales, las porras a los equipos son algo que no pasa por desapercibido. Y durante Sudáfrica 2010, aparecieron unas largas trompetas de plástico llamadas vuvuzelas, que generaron mucho debate entre los jugadores, aficionados, televidentes y medios de comunicación por su sonido ensordecedor. Algunos fans y televisoras solicitaron a los organizadores una regulación del uso de estos instrumentos, pero el ente regulador decidió que se mantuvieran en los estadios.
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1: Javier Aguirre, el vasco de 67 años y director técnico de la escuadra mexicana, en este 2026 dirigirá su tercer campeonato de fútbol internacional. Además, es el técnico con más victorias en partidos oficiales, así como dirigir 9 Copas de Oro, 3 Copas América y 3 CONCACAF National League.
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1: Por años, cientos de comentaristas en todo el mundo han tratado de encontrar el mejor gol en las competiciones mundialistas, pero sin duda el más espectacular e inolvidable fue el de Manuel Negrete durante México 1986, entre los equipos de México y Bulgaria, cuando al hacer una pared en los linderos del área con Javier Aguirre, Negrete de media tijera disparó la portería anotando y llevando su selección a cuartos de final. Una encuesta web en 2008 lo eligió como el mejor gol en la historia de los mundiales.
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1: El Estadio de Dallas será el recinto con mayor capacidad de aficionados en el Torneo Internacional de Fútbol 2026, organizado por Canadá, México y los Estados Unidos, con capacidad de 94 mil asistentes por partido.
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1: El primer torneo internacional en Uruguay de 1930 fue testigo de una situación insólita, donde el árbitro belga Jan Langenus, designado para pitar la final entre Uruguay y Argentina, tuvo problemas con una de sus herramientas de trabajo. Su silbato falló en pleno partido, por lo que fue obligado a usar la voz y gestos para dirigir el encuentro.
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1: El máximo anotador en competencias mundialistas es Miroslav Klose. El alemán participó en 4 Copas Mundiales, jugó 24 partidos e hizo 16 goles.
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1: En el fútbol existen reglamentos y normas, pero hay una ley suscrita en el reglamento del torneo que estipula que solo los jefes de estado de los países y los jugadores campeones son los únicos que pueden tocar sin guantes la Copa del Mundo y también pueden cargarla. Cuando un equipo gana el trofeo, los jugadores levantan el auténtico durante la celebración de la final, pero cuando se van a casa, se llevan una réplica hecha también de oro. Ese trofeo es el único galardón en el mundo en viajar con su propio avión.
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1: El Estadio de Dallas será el recinto con mayor capacidad de aficionados en el Torneo Internacional de Fútbol 2026, organizado por Canadá, México y los Estados Unidos, con capacidad de 94 mil asistentes por partido.
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1: Un total de 2.720 goles han sido anotados por más de 1.400 jugadores en las 22 ediciones de los torneos internacionales de selecciones. 97 de ellos han anotado al menos 5 goles.
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1: Cerca de 131 naciones nunca han jugado un mundial. Entre los países que destacan se encuentran Belice, Nicaragua, Puerto Rico, República Dominicana, Kosovo, Luxemburgo, Venezuela, Afganistán, India, Etiopía, entre otros.
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1: Dentro de los jugadores mexicanos con más partidos en las justas mundialistas, el defensa Rafael Márquez encabeza la lista con 19 partidos, el centrocampista Andrés Guardado con 13 cotejos y el delantero Javier Chicharito Hernández con 12 juegos.
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1: El Torneo Internacional de Selecciones 2026 contará con 48 equipos, 3 grupos. Se disputarán 80 partidos, 60 de ellos se llevarán a cabo en

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1: El Estadio de Dallas será el recinto con mayor capacidad de aficionados en el Torneo Internacional de Fútbol 2026, organizado por Canadá, México y los Estados Unidos, con capacidad de 94 mil asistentes por partido.
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0: Continuando con los aficionados mexicanos y sus travesuras en las justas mundialistas, en el 2002 durante Corea-Japón, cuando cientos de mexicanos al transportarse de ciudad y ciudad usaban el tren bala, uno de ellos en estado de ebriedad se le ocurrió jalar la palanca de emergencia, lo que nunca antes en la historia de aquel tren había ocurrido. Las autoridades de inmediato al llegar solo vieron al mexicano alcoholizado, lo que le costó ser deportado de aquel país.
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1: El ser pet friendly no es algo nuevo, y es que en Chile 1962, el jugador de la verde amarela Garrincha, además de dar uno de los mejores mundiales, fue el digno propietario de un pequeño perro callejero que invadió la cancha durante el partido entre Brasil e Inglaterra. Ante la mirada atónita de los espectadores, que no daban crédito de lo que veían, el perrito corrió por varias partes del campo. Nadie lo podía detener, hasta que el inglés Jimmy Graves lo pudo atrapar para sacarlo del campo, no sin antes llevarse un recuerdo del cachorro, quien le orinó la playera. El can terminó viajando con el equipo ganador de aquel torneo, Brasil. Garrincha lo adoptaría y le pondría el nombre de Vi, en honor al segundo campeonato obtenido por su selección.
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0: y director técnico de la escuadra mexicana, en este 2026 dirigirá su tercer campeonato de fútbol internacional. Además, es el técnico con más victorias en partidos oficiales, así como dirigir 9 Copas de Oro, 3 Copas América y 3 CONCACAF National League.
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1: Durante el torneo de Brasil 2014, se dio uno de los sucesos más extraños que se han dado, y todo se dio en el partido que disputaron las escuadras de Italia y Uruguay, cuando el defensor Giorgio Chiellini marcaba al charrúa Luis Suárez y ambos forcejeaban. A Suárez se le hizo fácil morder el hombro del rival. Por tal motivo, el jugador fue sancionado con 9 partidos oficiales con su selección, así como la prohibición de ingresar a los recintos de cualquier estadio mientras durara la sanción, también como una multa económica de 100,000 francos suizos.
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1: El primer torneo internacional de selecciones que se transmitió por televisión fue el de Suiza 1954, llegando a 63 países y siendo la selección de Alemania los campeones.
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1: El Estadio de Dallas será el recinto con mayor capacidad de aficionados en el Torneo Internacional de Fútbol 2026, organizado por Canadá, México y los Estados Unidos, con capacidad de 94 mil asistentes por partido.
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1: El icónico guardameta mexicano y leyenda de la selección Jorge Campos fue factor para que el comité organizador de los torneos mundiales ajustara una regla previa a la edición de Estados Unidos 1994. Esto debido a un señalamiento realizado por la selección de España sobre la capacidad de Campos de jugar dos posiciones de manera excepcional, como portero y delantero, lo que según para los españoles generaba ventaja. Josep Blatter, secretario del comité, informó sobre la decisión del cambio del reglamento donde se especificaba que solo podrían registrarse los jugadores en el acta arbitral como jugadores de campo o como portero, lo que no permitiría al mexicano compartir posiciones.
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1: Otro de los grandes jugadores que tiene cábalas muy especiales es Cristiano Ronaldo, seleccionado de Portugal, quien entre sus rituales durante los partidos tiene la costumbre de ponerse primero la media derecha, pisar el terreno de juego con la misma pierna y cambiar su peinado en los vestidores en el medio tiempo antes de regresar a la cancha.
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1: El Estadio de Dallas será el recinto con mayor capacidad de aficionados en el Torneo Internacional de Fútbol 2026, organizado por Canadá, México y los Estados Unidos, con capacidad de 94 mil asistentes por partido.
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0: Muy buenos días, mi racita bien chula, bien preciosa y la más maravillosa. ¿Cómo están? Los saluda Carla Trejo, la chula, el día de hoy. Oiga, venimos bien contentos. Pues, ¿cómo no? Ella sí ganó México. ¿Usted qué pensaba? ¿Le había apostado que sí? ¿Ya no le tenía fe? A ver, cuéntenlo todo como claro. Buen mexicano, aunque muchos no sepamos de fútbol. ¿A poco no, señor Nacho? El chiste es que nos ponemos la camiseta y todo el show. Así que, pues bueno, muy contentos. Oiga, de estar en este ya bendito viernes, ¿verdad? Ya, gracias a Dios, ahora sí ya es viernes y estamos contentos de estar aquí armando este This Morning, como siempre, con todos ustedes. Gracias por sintonizar la mejor a través de sus dos frecuencias, en el 102.3 aquí en Cabo San Lucas y en el 89.9 de aquel ladito allá en San José del Cabo. Así que, gracias, chula, abróchese los cinturones y vamos a comenzar este This Morning de fin de semanita. También gracias a mi querido Dani, que el día de hoy nos está acompañando aquí, ¿verdad? Ahí en los controles. Tenemos también, por supuesto, a Doña Catita. ¿Cómo le va, Doña Catita?
1: ¡Préndale el internet! ¡Préndalo!
0: No, espérate, que anda teniendo una discusión en este momento con Don Nacho. O sea, no quiero hacer aguafiestas, pero venimos a trabajar, oiga, o sea.
2: ¿Claro?
0: Ajá, Don Nacho, usted también ponga en su lugar a Doña Catita. Este no es el momento ni el lugar, ¿verdad? Si traen diferencias, bueno, pues allá afuera.
2: Apúntale a nuestra. Bien.
0: Ya, mire, mejor ya cálmese, Don Nacho. Allá a la señora opinadora. Buenos días, señora opinadora, ¿cómo está?
3: Pues sí.
0: Ándele, bien guapísima.
3: Aunque mi esposo no esté conmigo, pero su familia no tiene la culpa de que él haya sido como haya sido,
0: es traicionado. Ándele, si es cierto, ¿verdad? Por eso hay que trae actitud, qué importa lo que haya hecho esta personilla, ¿verdad? Este cucaracho, usted muy bien, ¿verdad? Que no se ande amargando ni cosas de esas. También ahí tenemos a la señora dramática, mire, bien conmovida porque ya se nos acabó la semana, dice, ay, señora dramática, tranquila, ¿verdad? Yo sé que para usted es difícil porque ya cuando llega el domingo, pues ya no nos vemos, ¿verdad? Pero es parte del show, es parte del show. ¿Usted qué dice, doña Catita? Estoy hablando con la señora dramática. Ahorita vengo, mire, pero si bien picuda, ¿verdad? Así que cálmese, cálmese, por favor. Doña Cleo con sus 88,000 chiquillos. Ahí, bienvenida, ¿verdad? Bueno, pues vamos a comenzar. Oiga, ¿qué le parece si comenzamos con la frase que te pone bien pilas?

0: Sierra, Cita Chula, y el día de hoy, en este momento, ¿verdad? Vamos a avanzar, a lanzar una frase, oiga, que yo creo que es importante porque al rato en los emperres usted va a saber por qué, ¿verdad? Una frase acerca, oiga, de las personas que viven de chismes, pero ¿qué cree? Pero que pierde la paz que tanto buscan. Así es, ¿verdad? Gente que dice, ay, a mí no me gustan los problemas tipo Doña Cleo, ¿verdad? Pero ¿qué pasa, oiga?
1: Se la no, viven... a mí no me gustan pues los problemas, dice, ¿verdad? A mí no me gusta, güero.
0: Así dice usted, pero ¿sabe qué? Pero luego de repente uno dice, no, yo no quiero problemas, y de repente anda, ay, fíjate que fulanita que dijo que menganita que no sé qué, ¿verdad? Entonces...
1: Ah, ya.
0: Sí, Doña Cleo, no se sienta ofendida, no es directamente para usted, ¿verdad? Es ligado al caso que tenemos al ratito, pero usted ya ve que también le entra bien bonito al mitote, ¿verdad? Los chismes se entretienen un momento, así es, oiga.
1: Pues ¡claro!
0: Pero los problemas que causan, señora Catita, ¿verdad? Pueden durar años. Así que está muy, ¿verdad? Muy complicado eso de andar llevando aquí, trayendo allá, o lo que escuchas allá lo vienes y lo repartes acá, ¿verdad? Porque estas personas, pues, hablan, ¿verdad? De uno y se vienen y se sientan contigo, hablan del otro y así se la llevan, ¿verdad? Entonces, ¿qué le parece si mejor en vez de invertir ese tiempo en chismes, lo invierte en tratar de superarse cada persona? Usted sabe que si a usted le gusta el chisme, usted sabe que es de eso. Si no, pues a usted no le queda el saco, ¿verdad?
1: Tengo ganas de platicar, chavitos.
0: Ay, ya sabemos a quién sí le quedó el saco bien bonito, ¿verdad? Entonces, la señora opinadora ya es de las de que, mira, a mí no me sacan la sopa, ¿verdad? Yo no digo nada, yo ni sé, yo ni estuve.
2: Pues sí.
0: Pero Doña Cleo, oiga, acá entre nos, ¿verdad? Le encanta el mitote. Así que no hay que meternos en chismes, oiga, porque cada quien carga sus propias historias. Y luego los chismes a veces ya vienen cargados, ¿verdad? Con un poquito ahí de mala intención, de envidia. Entonces, digámoslo así como dijeran por ahí, alguien le puso la manita, yo le puse la otra manita y lo contamos más adelante, le ponen la cabecita hasta que armamos algo, oiga, y no está bien, ¿verdad? Entonces, preferible tener tranquilidad, ¿verdad? Porque la tranquilidad comienza cuando decidimos no participar en rumores ni en habladurías. Así que ahí está, Racita Chula, ¿por qué? Pues bueno, al rato lo vamos a saber en los emperres, ¿verdad? Un chisme que puede...
1: Déjenme disfrutar este momento.
0: Un chisme, señora Cleo, yo sé que se la hinchaleco directamente, ¿verdad? Me están tirando bien duro, Carla trae algo contra mí, que no sé qué. Tal vez ahorita hasta vaya a poner ahí una queja con los altos ejecutivos de aquí de MBS, ¿verdad? Pero no es por ella, oiga, es por el caso que nos viene al rato.
3: Pero la otra vez...
0: No, pues la otra vez andaba de chismosa, ¿verdad? Eso sí es cierto, don Nacho, usted tiene toda la razón, me exhíbala. Pero ¿sabe qué? Es importante, oiga, no andarnos metiendo, ¿verdad?, en cosas ajenas, mejor tratar de solucionar nuestra vida, porque un chisme, oiga, puede romper familias, puede hacer cosas que usted no se imagina, ¿verdad? Entonces, pues al ratito, oiga, ahí regresamos con los emperres muy ligados a esta frase del día de hoy. Toma lo que te sirve y lo que no, deséchalo. Y como siempre, oiga, un placer, pero un verdadero placer, así de chulo, estar con usted. Y ya sabe quién soy, ¿verdad? Ya ni ocupo presentación, pues, ¿para qué le digo quién, oiga? La voz que acompaña en las mañanas, no, hombre, don Nacho también, ¿verdad? La voz que también lo acompaña en las mañanas, el genio, ¿verdad? Ahorita está anda de que le frota ahí, mire, y nos cumple deseos porque anda con un genio, ¿verdad?
3: Claro.
0: Ay, no, qué bárbaro. Ni porque ya es viernes, relájese, Racita Chula. De aquel ladito en casita, bienvenidos a este Desmorning. Vamos a comenzar, Racita Chula, con todo menos con miedo y el que amaneció de malas que don Nacho se vuelva a dormir, ¿verdad? Ya son las 7:08 de la mañana y esto es el Desmorning de la mejor, aquí nomás.

0: Muchas felicidades para todos mis paraditos que en este viernesito 12 de junio están bien cumpleañeros, que se la pasen increíble en esta sección especial para todos ustedes. Despuésito viene la sección de cumpleañeros de nuestros grandotes, pero en este momento felicitaciones a todos nuestros pequeños y vamos a ver si tenemos algún cumpleañero entre los mensajitos. Ya sabes, 624-19-20-899. Ahí nos puedes mandar un mensajito. ¿Y qué dice de este ladito, oiga?
1: Hola, Chulis. Oigan, América 2-0.
0: ¿Qué tal?
1: Feliz. Vamos por el otro partido del juego.
0: Vamos, ay, por el
1: te
0: segundo.
1: Quiero. Hola, Chulis. Y también le mandas un saludo a la galleta.
0: Un saludo al Galleta, ¿verdad? Ayer sí quería comunicar con nosotros, pero mira, ya no sé qué pasó, que ya no se pudo, ¿verdad? Pero bueno, le mandamos un saludito y gracias a mi querido Aaron Mateo, también te quiero mucho. Saludos por aquí que dice, hola, muy buenos días, saludos a todos los que nos escuchan, saludos a Ana María, a Valentina, que llevamos al colegio, saludos a lo mejor de lo mejor, la chula, dice la chula Trejo, gracias por alegrarnos el día, saludos a Doña Opinadora, muchísimas gracias, mi hermosa. Y saludos para Ana María y Vale, que les vaya muy bien en su día de cole. Muchas gracias por estar en sintonía de la mejor. Gary dice, hola mi chula, le puede mandar saludos a los trabajadores de recolección y aseo público de Cabo San Lucas, camión 1409, con la canción de Ay Mariposa de la banda Fresa. Saludos para el Gary y el Birriero. Un fuerte abrazo, muchachones, échenle muchas ganas y claro que sí, le complacemos su rolita con todo gusto.
2: Quiero mandarle saludo a todos los de las juntas. Que vea que me acuerdo de ellos.
0: Qué bárbara, le gustaron los de la recolección de basura, ¿verdad?
2: Pues sí.
0: Ya vi que ya les puso el ojo, qué bárbara, oiga. Saludos para aquí también que dice, aprendí que es mejor no preocuparse demasiado. Lo que llega es porque por algo y lo que se va también. Hola, chula bella, buenos días, saludos a Rufles Peñalosa, a Vilchis, a Camacho, a Ulises, a Terre, a Víctor y al Cangrejito, por favor y gracias. Le mandamos un fuerte saludo también para nuestro querido Alex de COC. Saluditos. Y de este lado dice, buenos días.
3: ¿Me puede poner una rola?
0: ¿Qué se llama?
3: La de Un Sueño. Ángela de Charlie.
0: Ok.
3: Y la neta, quiero darle un saludo a toda la raza que anda escuchando la radio.
0: Ándele, ahí está, de su
3: parte. Mi camarada de Nueva California.
0: Ahí está.
3: Buenos días, chula. Le mando un saludo a mis dos compas, el Pancho y al Andrés.
0: El Pancho y al Andrés.
3: Al jale y a banquear.
0: A sacar al municipio adelante, ¿verdad? Dijeron por ahí, disque, ¿verdad? Disque. Oiga, pues qué bueno que ande por aquí en sintonía. A lo mejor les mando un abrazo, muchachones, y a darle sin miedo al éxito. Mi querido Luis.
4: ¿Qué onda, mi chula? Buenos días.
0: ¿Cómo le va? Oiga,
4: como siempre, escuchando la mejor y la mejor voz.
0: Ah, muchas gracias.
4: El día de ayer pasé ahí a la estación de MBS.
0: Y luego,
4: y
0: cuéntemelo.
4: Y me comentaste para pasar por un certificado.
0: Ah, ok.
4: Para la expo de carros, pero desconocían. La verdad, fueron muy atentos, muy amables. El señor no recuerdo nombre, pero muy buena onda y la verdad, buena atención. Ya quedó todo bien, no me dieron nada, pero pues me dijeron que quedó registrado, todo bien, todo bien. Pues se me ha cerrado porque pues el año pasado no tuve que llegar ahí, pues nada más quedaron registrados, como me habéis dicho que pasara por ahí.
0: Es correcto,
4: pero, bueno, claro. Hecho, gracias, y me entregaron el sticker.
0: Ah, qué bueno.
4: Mejor aquí.
0: Aquí
4: buen
0: nomás.
4: Día, saludos para todos, y ya casi finicito de semana, ya casi, casi.
0: Bendito Dios, ¿verdad?
5: Apúntele bien.
0: Fíjese, lo que pasa es que aquí en cabina tenemos una lista, ¿verdad? Donde yo estoy anotando a los que se anotan conmigo, ¿verdad? Y a los de mis compañeros, me imagino que también. Esa lista yo creo que no la han de haber visto allá. ¿Por qué están dando ahora vamos a decir, este tarjetón? Porque el año pasado, ¿verdad? Hubo de repente personas que estaban inscritas y personas que no. Y muchas personas que no empezaron a entrar al lugar, ¿verdad? Y ocupar lugares de las personas que ya estaban estaban inscritas. Entonces, para evitar todo eso, cada quien va a decir, o sea, usted inscribe dos autos o su moto, lo que sea, ¿verdad? Tiene su tarjetón, o sea, ese es su lugar exclusivo para usted. Por eso el día de hoy se está dando esto. No sé si más adelante se lo den, ¿verdad? No sé cómo voy a estar, desconozco, pero yo investigo todo y ya les digo. Pero por eso es de que esta vez tenían que pasar por este tarjetón, ¿verdad? Para asegurar su lugar y que no viniera nadie más después y no haya descontrol, ya sabe, parte de la organización, parte de la logística. Así que si tú aún no inscribes tu auto, este es el momento, ¿verdad? Porque está muy cerca esta exhibición del Auto Show para el 27 de este mes. Entonces, pues ya merece el momento, ¿verdad?, de que se inscriban. Ya hay demasiadas personas inscritas, pero pues todavía hay lugares. Así que aproveche e inscriba su auto, su racer, su carro clásico nuevo, lo que usted crea que ese auto tiene que estar exhibido ahí en este Auto Show. Bueno, pues ahí inscríbalo con nosotros. Oiga, pues vámonos con más saluditos también para irnos ya con música para nuestros paraditos. Dice, buenos días, hermosa. Por fin es viernes y el cuerpo lo sabe que va a seguir en la trabajación oyendo a la mejor programación con la reina del rating, la mejor locutora. Por favor, podría poner una rolita con la agrupación Bacanora, el Berembem. Gracias. ¿Qué onda? ¿Quién anda hablándome? Oiga. Y gracias, mi Duvalín. Dice, la más chula del condado, que tenga un bonito día. Muchas gracias, mi querido Sebastián. ¿Qué le parece si nos vamos con musiquita? Y regresando, estos saluditos, ¿verdad? Ahora ya los pasamos con más calma. Así que vámonos rápidamente, oiga. Y por aquí viene una muy buena rolita para mis paraditos. Ya son las 7:21. 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Aquí viene el morro sonando, aquí como siempre, aquí nomás.

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2: Si hablamos de los aficionados más apasionados en los torneos mundialistas, un lugar de ellos estaría reservado para la afición mexicana, ya que en los mundiales Sudáfrica 2010, Brasil 2014 y Rusia 2018, el número de compatriotas ha superado a países como Brasil, Argentina e Inglaterra. Pero no solo es el número de mexicanos, sino también sus vistosos disfraces para apoyar a su selección, que han ido desde trajes típicos de charros, chinas poblanas, zarapes, máscaras de luchadores, trajes de guerreros aztecas, máscaras de expresidentes, superhéroes, hasta vestimentas del Chapulín Colorado. Para Qatar 2022, el uso de máscaras en los estadios quedó prohibido por el comité organizador.
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1: México 86 es recordado como uno de los más sobresalientes en la historia de las copas, tanto por la magistral actuación de Diego Armando Maradona y la mano de Dios, y por el inolvidable gol de tijera realizado por el seleccionado mexicano Manuel Negrete. Y hablando del equipo mexicano, para esta competición, a manera de dar una mejor hospitalidad a los países visitantes, los nuestros se dieron a la tarea de grabar un par de canciones, El Equipo Tricolor y La Ola Verde. Para el videoclip, se grabó a los dirigidos por el técnico yugoslavo Bora Milutinovic, donde podíamos ver los rostros de Carlos Hermosillo, Pablo Larios, Cristóbal Ortega, Miguel España, Javier Chicharito Hernández, padre, Francisco Javier el Abuelo Cruz, Fernando Quirarte, Olaf Heredia, entre otros. Los únicos que no aparecieron fueron el director técnico y Hugo Sánchez, pero tanto el disco como el videoclip no hubieran sido posibles sin el talento del actor y cantante Rubén Cerda, quien dirigió a los seleccionados, así como de grabar las voces en diferentes tonos para las dos canciones.
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3: Chula, ya son las 7:30 de la mañana. Vámonos recio, oiga. Aquí tenemos muchos saluditos de esa racita chula que ya está, pero si bien lista, ¿verdad? Para platicar con nosotros, echar cotorreo en este viernesito, oiga, que estamos a 12, ¿verdad? 12 de junio, o sea, hace que ya va casi la primer quincena de este mesecito. Es lo que les digo, ya va avanzando esto, pero rápido, ¿verdad? Vámonos con más saluditos. Gracias por sintonizar la mejor a través de sus dos frecuencias. 89.9 FM, San José del Cabo, 102.3. Aquí en Cabo San Lucas, y como siempre, no me puedo olvidar de los que nos escuchan también a través de la aplicación. Muchas gracias por escucharnos y vamos a ver qué dice la racita chula que anda por aquí.
4: Chulita,
3: ahí está Daniela, ¿verdad? Ahí sí está.
4: Mi bici sí la puedo escribir, ¿no? Mi bici perrona, como la del morro.
3: ¿La de la bicicleta del morro?
4: ¿Cuál? Mi bici sí la puedo escribir, ¿no? Mi bici perrona, como la del morro.
3: Bueno, mañana le ponemos la bici que quedó pendiente, ¿verdad? Hoy pusimos la de Prefiero el Fútbol, pero mañana a mi compa Rocky le ponemos esa rolita, como de quien oiga. Dice, hola chula, muy buenos días, espero que esté bien. Me podrían poner la canción de Los Caminantes, Dos Cartas y una Flor. Gracias y un saludo. Me podrían agregar como Pinky. Me gusta mucho tu programa. Claro que sí, mi querido Pinky. Ahorita mismo te vamos a agregar, ¿verdad? Con mucho gusto. Y gracias por estar en sintonía de la mejor. Muchas gracias, Ega. De verdad, toda esa racita chula que todos los días está aquí, mire, apoyándonos en este This Morning. Muchísimas gracias, ¿verdad? Saludos por aquí. Ahí quedó agregado mi compa, el Pinky. Saludos de este ladito también, que dice Lalito. Dice, hola, buenos días. Y de buenas, Carlita. Buenos días y de buenas, Carlita. Dice saludos a todo el equipo de Rancho San Cristóbal, ¿verdad? Le mandamos un fuerte abrazo y a toda esa racita chula que nos está escuchando por allá. Fuertes saluditos de este lado también para mi compa Murillo.
5: Buenos días.
3: Buenos días, ¿cómo le va?
5: ¡Mi chulita!
3: ¿Cómo me le va?
5: Oye, te lo voy a compa Porfi, para doña Susi, para el señor coordinador Samuel. Para toda la Paldona que anda allá para los Dubáis.
3: ¿Cómo él, Donan?
5: Y para toda la gente ahorita que escucha esta estación. ¡La mejor!
6: ¡Claro!
5: Andamos bien, andamos de lo mejor porque escucha lo mejor.
3: Chula, ahí nomás.
5: Aquí andamos ya laborando. Hoy madrugamos porque es viernesito.
3: Gracias a Dios.
5: Vamos a comer en la calle porque anda enojada la mujer.
3: ¡Ande, enojada, pues!
5: No, pero le dije, dame chance de ir a comer como quieras.
3: Haz lo que quieras, ¿verdad? Ya cuando uno dice haz lo que quieras, ya valió.
5: Muchas bendiciones, buen día, tazo.
6: No, pues coraje, si es para algo.
3: Usted cállese, no tiene que opinar en relaciones ajenas, doña Catita, ¿verdad?
6: Pues tú llévate otro también.
5: Toda la gente de Catarina, San Bernabé, Santanita, San Bernabé, la vereda,
3: las casitas, ¿verdad? También.
5: Tu Santanita, perdón. Y también por allá, por las ánimas altas y bajas, el pueblo de la playa, Chistoso.
3: Ahí nomás.
5: Ahorita por allá está desde Santiago, La Rivera y Zacatal, todos. Hermosa.
3: Ahí está, mi chulito, muchas gracias y saluditos para todos, toditos, todititos. Dice, buenos días, chula, feliz viernes, como te dije, México 2, Sudáfrica 0. A ver, déjame checo los... No, sí lo dijo, ahí está, ¿verdad? Claramente ahí está. Así que bien pudo haber ganado una apuesta, ¿verdad, mi chulito? Pero no sé si apostó, ¿no? Pero bueno.
7: Buenos días, chula.
3: Buenos
7: excelente
3: días.
7: Programa, me encanta.
3: Muchas gracias.
7: Estoy esperando nomás a que pase tu programa y está bien chido, me alegra las mañanas.
3: Muchas gracias, mi chulita.
7: Saludos a todos. A ver cuándo los conozco a todos ustedes. Gracias.
3: Esperemos pronto, ¿verdad? Nos escucha ya en San José la
6: bueno,
3: próxima.
6: Papá Chihuahua, dijo Chu.
3: Papá Chihuahua, usted. No, estamos diciendo aquí mismo de la baja, de aquí de Los Cabos, señora Catita. Claro. ¿Qué van a andar haciendo para allá, para Chihuahua? Es lo que les digo.
6: Déjenme disfrutar este momento.
3: Fíjese, doña Cleo, que nos invitó el Panterita para ir para allá, ¿verdad? Vamos a ir para allá, para San José. Entonces, quedamos que entre lunes y martes, ¿verdad? Entre lunes y martes por allá les vamos a caer como maldición, ¿verdad?
6: Traigo una cerveza
3: para
6: brindar.
3: Mire, señora, Cleo, cálmese, por favor, ¿verdad? Ya está bien que es viernes, ¿verdad? Pero asociéguese, todavía estamos en horarios laborales. Ya de las 11 para adelante, haga lo que quiera, ¿verdad? A ver, tenemos una llamadita. Aviéntame esa llamadita, mi querido Dani. Bueno, bueno. Hola.
8: Hola, yo.
6: ¡Préndalo!
3: No, sí, préndalo. A ver, oiga, no lo escucho bien. A ver, péguese bien el teléfono.
8: ¿Quiere
3: inscribir su auto? Ok.
8: No, por WhatsApp.
3: Sí, ándele por WhatsApp. Ahí nos manda el mensajito y con mucho gusto, modelo, marca, si son de algún club, nombre de usted y su teléfono.
8: Ya lo mandé, ya me mandaron el mensaje que ya lo habían registrado. Pero tengo que pasar por algún papel.
3: Mira, déjeme le confirmo. ¿Cómo se llama? ¿Cómo está registrado ahí en el WhatsApp?
8: Rigo Aguilar.
3: Rigo Aguilar. A ver, déjeme lo checo ahorita. Permítame. Ahorita como a las 11. Déjeme lo anoto. Ahorita como a las 11 que llegue ya nuestra querida Jackie, ¿verdad? Que es la encargada de todo eso. Voy a ir a preguntarle si sí se los van a entregar. Y lo que sé es que van a hacer un grupo, ¿verdad? Y ahí los van a agregar a todos los participantes y ahí ya van a mandarles instrucciones y demás.
8: Ah, ok.
3: Pero de todas maneras yo le confirmo al ratillo, ¿sale?
8: Ok, sale, porque sí, estaba escuchando hace rato un tarjetón.
3: Sí, es correcto. Es lo que se estaba diciendo, ¿verdad? Pero yo les voy a investigar y en un ratito más le paso la información ya bien completita.
8: Ah, ok.
3: Órale. Gracias. Ya dijiste, mi chulito, que tengas un excelente día. Ahí está mi querido Rigo, ¿verdad? También ya, mire, listo para inscribir su nave. Usted también no deje pasar el tiempo, ¿verdad? Porque muchos quieren inscribirlo el día, ¿verdad? El puro día o un día antes y a veces pues ya no hay lugares. Así que no deje toda la decida, don Nacho, y inscriba esta bicicleta lechera de una vez, ¿verdad? De una vez.
9: ¿Y mis 50 mil pesos qué?
3: Híjole, otra vez vamos a empezar con problemas. Dice, buen día, chulita, aquí un fiel seguidor de La Mejor, nunca me había comunicado, pero puedes agregarme como Ferrer, soy de la aplicación de la ahí está, vamos a agregar a nuestro querido Ferrer, porque luego así les digo, ahorita los agrego y con tanto mensaje, oiga, se me pierden, ¿verdad? Entonces, al momento, si usted dice, oye, te dije que me agregaras, y no, ahí póngame otra vez otro mensajito hasta que lo agregue, usted póngase ahí. ¿Verdad? Saludos para Jimena, dice, buenos días, hermosa. Me podrían poner la canción Bajo la Luna contigo, así se llama la canción. Gracias y saludos. Ok, mi querido Jiménez, también mira que siempre anda, pero listo para sacar al municipio adelante. Pásame esa llamadita, mi querido Dani, sí, bueno, bueno.
10: Chula Trejo, buenos días.
3: Hola, doña Susi, ¿cómo me le va?
10: Al millón y pasadita.
3: ¿Anda enferma de la gripa o qué?
10: No.
3: Ah, como que le escuché medio mormadona la voz. Dije, ¿qué está pasando, doña Catita?
10: Soy la misma, chula.
3: La misma, ¿verdad? ¿Qué? ¿Cómo me le va, doña Susi? Platíqueme todo, por favor.
10: No se la pueden cambiar.
3: No hay manera, ¿verdad?
10: No, exactamente. Soy irreconocible.
3: Es correcto.
10: Y vos.
3: La voz, ¿verdad? La voz que también nos acompaña todo el día en la mejor, ¿verdad?
10: Claro.
3: Ok.

0: Hago plan del sábado al mediodía.
1: Ah, de ahí para adelante, ¿verdad, jefe? Y lo que salga.
0: Sí, lo que sea, para donde apunte el guarache.
1: Para donde apunte el guarache. Oiga, ¿ya tuvo ese contacto con Don Conde? ¿Ya se reportó o no?
0: No.
1: ¿Eso cree usted? Porque ayer casi ya para irnos se reportó.
0: ¿Ah, sí?
1: Ah, sí, mire, déjeme, hasta le voy a leer el mensajito que le mandó y toda la cosa, déjeme lo busco.
2: Pero aquí es otra vez.
1: Ándele, pues si lo eliminó, oiga, quién sabe por qué, pero lo eliminó, aquí aparece... El mensaje a las 10:12 de la mañana, eliminado. ¿Cómo ve? No, quién sabe por qué lo eliminó, pero hasta canción me había pedido y todo. Ya ni me acuerdo cuál canción, ¿verdad? Pero sí había pedido.
0: Ah, ok.
1: Ahí muy está.
0: Bien por el Conde.
1: ¿A quién quiere mandar saluditos usted, mi chulita?
0: No, quiero saludos a la familia Rodríguez Castro de Vista Hermosa.
1: Ok.
0: Y a todas las catequistas de la Divina Providencia, que mañana nos encontraremos, si Dios quiere.
1: Ándele, pues ahí están los saluditos, doña Susi.
0: Una canción, ahorita están ya las movidas.
1: Vamos a entrar en las movidas, sí.
0: Ah, bueno. Quiero, como es viernes, me besa la de Gerardo Ortiz.
1: Ok.
0: En la retro, Chula Trejo, por favor, la Venia Bendita con Marco Antonio Solís.
1: Ok, ya dijo doña Susi, con mucho gusto.
0: Dedicatoria a la Venia Bendita.
1: Pa, ya saben quién, ¿verdad?
0: Ya saben quién, ya no es necesario decir el nombre.
1: Ya dijo doña Susi, le mandamos un abrazote bien a papachador.
0: Gerardo Ortiz, bonito fin de semana.
1: Saludos. Igualmente.
0: A toda la banda. Y sigamos para adelante.
1: Puro para adelante, la verdad, no hay de otra.
0: Puro para adelante, nada que para atrás.
1: No. Ya digo, doña Susi.
0: Diga, pase lo que pase, nosotros hay que aplicar el dicho aquel, al mal tiempo, buena cara.
1: Ándele, no hay de otra, ¿verdad? Como debe de.
0: Todo mundo traemos problemas, pero las personas no tienen la culpa.
1: No tiene la culpa, es correcto.
0: Y no vas a remediar nada con eso de andar enojada, de andar... maldiciendo, de andar diciendo cosas feas, o sea, nada.
1: Mejor así, ¿verdad? Por las buenas, vale más.
0: Se empeoran las cosas.
1: Ya dijo doña Susi, le mandamos...
0: Hay que sonreírle a la vida, aunque la vida a veces no nos sonría.
1: Ándele, así mero mérito. Cuídeseme mucho y excelente.
0: Mucho bonito fin de semana.
1: Gracias. Igualmente, doña Susi, ahí está, ¿verdad? Vámonos con más música, oiga, cuando son las 7:41 de la mañana y continuamos con más saluditos y con mucho más This Morning en la mejor... Aquí nomás.

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1: Merres de Chula, ya son las 7:50 de la mañana. ¿Ya sabe de qué es hora? Pues esta es hora de bailar, de ponernos de buenas, oiga, bien contentos con la música movidita de la mejor. Así que tenemos rolitos por ahí, si tú quieres una y la tenemos con mucho gusto, te vamos a complacer. 624-1920-899. Y ya sabes, como siempre, tratando de ponerles a todos sus rolitas. Y eso también si los tiempos nos dan, ¿verdad? Dice por aquí, buenos días, Chula, me pueden felicitar a la China de Arte en Madera en su cumpleaños, que se la pase increíble en este día, un fuerte abrazo. Saludos, invita a toda la gente que anda buscando chamba, dice, estaremos en la UGC, Colonia Ojacén, de 10 a 2, en la Feria del Empleo. Saludos a Doña Susi. Ok, mi querido profe, el original, le mandamos un fuerte abrazo, ¿verdad? Entonces, si usted quiere chamba, pues ya sabe a dónde, ¿verdad? Saluditos para Paco también, que dice, pídele una foto a Doña Susi para que la suba, dice, de estado, para conocerla. No, si yo ya la conozco, hija, ya la conozco a Doña Susi, pero en estos días le digo que nos autorice, ¿verdad? Una fotito ahí para toda la banda. Saludos para mi querido Magdaleno.
2: Buenos días, Chula.
1: ¿Cómo me le oiga?
2: Siempre aquí escuchando la mejor con la mejor. Bonito día, Chula, bonito día, alegre.
1: Muchas gracias, señor.
2: Nuestra selección.
1: Ándele.
2: Estás bien, Chula. Oye, ¿me puedes complacer, por favor, con una melodía? Es la de Hoy la vi pasar. No importa con quién sea, porque son diferentes partidos que la cantan. Muy bonita canción, por cierto. Te la encargo, no seas malita. Gracias, Chula.
1: Ya dijiste, mi chulito. Un fuerte abrazo, pasando las movidas con mucho gusto, ahí le ponemos su rola. Saludos también por aquí, que dice, buenos días, mi chula, le podría mandar saludos al más gallo de Bachoco, al dueño de casi todas las gallinas de Cabo, y que ya anda laborando para sacar las pollitas. Mire nomás, oiga, este y Don Nacho han de ser parientes, ¿verdad? Ya ve que Don Nacho ya se cree dueño de las muchachonas de aquí, oiga. Ay, no, qué bárbaros. Oiga, pues vámonos, ¿qué le parece si nos vamos de inmediato con las moviditas? Y ahorita regresando, saludo a toda la demás racita chula que me falta, póngame puntito para que su mensaje no quede hasta abajo. Oiga, vámonos con esta rolita, aquí vienen los Super Lamas. Deje de pelear, oiga, conozco una negra que las afloja, yo también conozco una, oiga, y no quiero decir nombre, ¿verdad? Vámonos con esta rolita, 7:52, sáquese los prohibidos, Don Cosme, aquí nomás.

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1: Ya son las 8:01 de la mañana, racita chula. Dice por aquí, yo conozco varias de las que las aflojan bailando. ¡Ay, qué fuertes declaraciones, racita chula! Oiga, pues vámonos con más saluditos. Dice, ¿me pueden poner una rolita de Grupo Braceros Musical, El Escandalito, porfa, si puedes? Y me agregas, gracias, ya estás agregada, mi chulita, ya estás agregada. Saludos por aquí también, ¿qué dice? Hola, chula, muy buenos días. Dice, ¿dónde es la Feria del Empleo, por favor, en la UGC? Dijo por ahí nuestro amigo, ¿no? ¿Qué dijo? En la UGC, ajá. Ahí en Ojacen, en la UGC, de 10 a 2, ¿verdad? Ahí está. Saluditos también por aquí para mi querido Sebastián Mufasa, que anda con todo, ¿verdad? Y con ganas de chambear, sí, ¿cómo de que no? Oiga, saluditos para toda esa racita chula que nos escucha a través de la aplicación. Repórtese, ¿verdad? Para la racita de Puebla, allá en Ensenada, en Tijuana, en Querétaro. ¿Quién más nos está escuchando el día de hoy a través de la aplicación? Pónganos aquí, ¿verdad? Dice Tomás. ¿Qué dice? Hola, buenos días, mi chula. Que tengas un excelente día, mi chula. Y nunca cambies. En serio, eres un amor. Cuídate mucho. Ay, hasta ya me suena que el Tommy ya se anda despidiendo de nosotros. Pues como porque, oiga, ay, no me diga eso, ¿verdad? Saluditos, pues, ¿eh? Te mandamos un fuerte abrazo. ¿Acaso se irá ahí de vacaciones, señora pinadora, como el Donald? ¿Quién sabe, verdad?
2: ¿Y esa cómo está?
1: Sí, ya sé que está en Monterrey, ya lo sé, doña Catita. Ay, de veras, qué genio.
3: Y aquí nomás aplastada.
1: Ay, anduviera también, me da lo que le digo, es lo que le converso. Saludos por allá, que dice, buenos días, chula, quiero mandar un saludo para todos los verduleros del Siracua y para el alemán que volteó bandera con los de Lizárraga, de parte del amigo Napec. Ahí está, ¿verdad? Saluditos, ella, que se regrese, ¿verdad? A lo mejor le ofrecieron más feria por allá, ¿verdad? Pues dice, sí, por allá, chula, buenos días, le podrían felicitar al chapito de Compunet que está de manteles largos y si le pueden poner la canción, es mi cumpleaños de los Titanes, ándele, también se la buscamos con mucho gusto, oiga, saluditos a toda esa racita chula, síganos en redes sociales, recuerde que estamos como La Mejor Los Cabos en Facebook, en TikTok, en Insta y también a tu servidora como Carla Trejo La Chula, también nos puedes encontrar ahí en Facebook, en Insta y en TikTok como toda la chaviza, ¿verdad? Saludos por aquí, ¿qué dice? Buenos días, hermosa, saluditos, saludos, oiga, ¿cómo le va? Dice, chula, regístrame como el Napec verdulero, ándele, así lo vamos a poner, ahorita lo registro con mucho gusto.
2: Pues ¡claro!
1: Cálmese, doña Catita, cálmese, por favor. Dice, la pesca de hoy, mi chula, saludos de mí, todos santos, saludos de Moy y Rosy, su pescadería Mr. Tuna, y queremos la canción de La Cucaracha de Banda MS. No gano, pero cómo me divierto. Dice, un fuerte abrazo. Oiga, hasta Todos Santos, ¿verdad? Saluditos. Oiga, pues, ¿qué le parece si nos vamos con más rolitos cuando son las 8:04 de la mañana? Por ahí viene ya, celebrando a la palomilla. ¿Qué pasaba en su vida en un día como hoy, pero de diferente año? Ahorita lo sabremos. Aquí vienen los teles. Disfrute esta rolita. Yo soy tu maestro. 8:04 de la mañana. Aquí nomás.

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0: Ya son las 8:16 de la mañana, racita chula, y en este momento nos vamos a celebrar a todos los cumpleaños. Ahora sí, oiga, que estén bien grandotes, ¿verdad? Que sí, que los 20 cubule, que
1: aquí. Tengo ganas de platicar, chavitos.
0: Pues no platique, ¿verdad? Con que celebre la palomilla, oiga, con que nos dé una efeméride, con que nos diga qué pasaba en su vida con eso, ¿verdad? No, que tampoco queremos que nos platique nada más, oiga.
1: Pues ¡claro!
0: Esto es de trabajo, doña Catita, hay que ser bien pro, ¿verdad? Aunque ande de malas, doña Cleo, tiene que contarnos aquí algo, ¿verdad? Algo importante. No nada más chismes, oiga. Y saluditos a toda esa racita chula que el día de hoy, oiga, está de manteles largos. La cosa es que nos inviten, ¿verdad? ¿Qué importa que cumplan? Que si hacen un pastel, lo que sea, oiga, usted invítenos, ¿verdad? Nosotros con mucho gusto nos damos a la tarea de ir ahí con ustedes a celebrar. ¿Cómo de que no, racita chula? Mire, la señora opinadora anda más puesta que un calcetín, ¿verdad?
2: Pues
0: así
2: sí.
0: Que ya dijo, señora opinadora, vámonos a ver a quién tenemos por aquí, oiga. Si conoces alguna efeméride también que pasar en un día como hoy de diferente año, también puedes hacérnosla saber con mucho gusto. 624-19-20-899. Dice, le puedes mandar un saludo para mi papá, el Chorris de Lomas de Rosarito, de parte de su hijo, el Cris. Un fuerte saludito, diga, ¿cómo de que no? Saludos de este ladito también. ¿Qué dice?
3: Mi chola, buenos días. ¿Cómo,
0: ¿cómo me le
3: oiga?
0: Bendito
3: desde
0: Dios.
3: Desde el lunes lo estaba esperando el viernes. Que tengas un bonito fin de semana, mi chula, que la pases muy bien, con cuidado. Si toman, no manejen.
0: Ay, su madre,
3: compadre. La aplicación de la U.
0: Mejor, ¿verdad? Si es cierto.
3: Aquí andamos ya chambeando, mi chula. Aquí andamos. Saluditos.
0: Sacando al municipio adelante.
3: Saluditos a todos allá. Saluditos a todos. Ahí si me puedes poner la rolita de fuego. Para prender el cerro,
0: ahorita, ¿cómo chula, no? En día, este chula. Fin de semana. Ya dijo mi chulito, le ponemos su rolita con todo gusto. Saludos a todos los de la aplicación de la U, ¿verdad? Saluditos, el Forky.
4: Mi chulita hermosa, muy buenos días, amigo Dani. Feliz viernes.
0: Ya, de viernes, ¿verdad? Y el cuerpo lo sabe.
4: ¿Más fría, sí o qué?
0: Sí, claro.
4: Que tengan un excelente día. Les mando un fuerte abrazo y hartos besos. Saludos a mi compadre de Stitch, el famosísimo Jovas Camaro Azul Blue, y al rey del asfalto, Don Turbo.
0: A Don Turbillo.
4: Bien parados con la mejor.
0: Aquí nomás.
4: Oye, mi chulita, ¿cómo ves el desmadrito que se traen de que si la Shakira de ayer era la versión de Temu, que por qué no se parece a la original?
0: Pues es que sí está bien raro, pero yo no lo dudo. Pero ¿sabe qué? Le voy a decir una cosa. Yo lo que creo es que a lo mejor ya se hizo sus retoquitos de más, ¿verdad? Entonces, por eso ya se le ve bastante diferente a Shakira.
4: Sí, el espectáculo, pero estaba viendo las fotos y sí, realmente nada que ver con la que nos han vendido todo el tiempo.
0: Exactamente.
4: Ayer sí se veía medio pinza. Y como que un poquito pasada de kilos a comparación de la versión original, ¿verdad?
0: Pero nomás de la carita y del cuerpo se ve igualita.
4: ¿Tú qué pienses?
0: Yo pienso, ¿verdad? Eso no sé ustedes.
4: Por cierto, ando ¿claro? bien encerrado. Ya me siento como aquellos que siempre andan lloriqueando, que no los pelas y caca.
0: Híjole.
4: Ya me dos canciones.
0: Ay,
4: el miércoles
0: sí,
4: te
0: santo.
4: Pedí.
0: Y no mana.
4: Super lamas, la de qué calor. Y me
0: sí, es verdad.
4: Ayer te pedí la de me liberé con gran combo de Puerto Rico y también me dejaste embeído, que ya no me amas.
0: Lo que no saben porque es que se las voy a cantar personalmente, ¿verdad?
4: Saludos y besos, claro. Mi chulita. Eres la más mejor del mundo mundial.
0: Yo dije, lo voy a sorprender y le voy a cantar en vivo una serenata al Forky, dije yo, porque es el empleado del año, porque mire, reportajes, datos culturales, de todo. Dije, no, este se merece una serenata, ¿verdad? Pero sí te vamos a poner tu rolita. Es más, hoy te voy a poner una de esas, ¿qué te parece? Vámonos ya con qué pasaba en un día como hoy, pero de diferente año. Ahorita sigo leyéndolo, racita chula. Fíjese que un día como hoy, pero de 1928, es el fallecimiento de Salvador Díaz Mirón. Ahora, ¿quién es? Ahí le va. Destacado escritor, poeta y periodista veracruzano, ¿verdad? Autor de obras célebres como Las Cas y sus restos descansan en la rotonda de las personas ilustres. Ay, no más, diga, se hace un personajazo, ¿verdad?
2: Apúntele bien.
0: Apúntele, don Nacho. Y luego un día como hoy, oiga, un 12 de junio, pero del 2002, entra en vigor la ley de transparencia. O sea, sí que entró en vigor en el país la Ley Federal de Transparencia y Accesos a la Información Pública Gubernamental, sentando las bases institucionales de la transparencia. Es decir, si a usted le dicen, no, pues que por decirlo, tal diputado gana tanto, usted puede entrar ahí a esa base de datos y chequear, ¿verdad? Es obligación de ellos. O que si se gastó tanto en tantas obras, a ver, vamos a ver si es cierto, ¿verdad? Ahí, porque es una ley, oiga, que precisamente es acerca de la transparencia. Usted como ciudadano tiene derecho a saber, ¿verdad? Los gastos y todo eso, que al final de cuentas, pues, ¿de qué nos sirve, verdad? Pero bueno, como quiera, la base ahí está. Oiga, y el día de hoy también es un día muy importante porque en este 12 de junio se conmemora internacionalmente el Día Mundial contra el Trabajo Infantil. Oiga, una fecha que está creada y pensada, así como impulsada por la Organización Internacional del Trabajo, o sea, el OIT, para erradicar estas prácticas, ¿verdad? Además, a nivel nacional se recuerda eventos históricos destacados también, pero sobre todo la importancia, ¿verdad?, de los derechos de nuestros pequeños a la infancia y no a trabajar, ¿verdad? Sobre todo porque muchos niños, oiga, aunque no se sepa a veces, ¿verdad?, pero son explotados por los mismos papás, por familiares. Entonces, si tú sabes de algún caso, ¿verdad?, de repente de niños que estén siendo explotados, que estén siendo, o sea, yo no digo, fíjese, porque también hay de extremos a extremos, ¿verdad? Que dices tú, me llevo a mi hijo conmigo a mi negocio para que me acompañe y sepa cómo se gana el dinero. Es diferente a que digo, yo estoy en mi casa acostada y mando a mi hija para que vaya, ¿verdad?, que ande ahí vendiendo chicles en los semáforos, cosas así, oiga. Los niños trabajando en vez de trabajar nosotros los adultos.
5: Es ahí, oiga, nomás aplastada,
0: ¿verdad? Y sus hijos, quién sabe dónde anden, no vayan a andarlos trayendo ahí trabajando, señora Cleo, porque se meten problemas conmigo y con la ley. Así que
1: no, a mí no me gustan los problemas, la verdad, a mí no me gusta. Gusta,
0: bueno. Ah, bueno, pues entonces, ¿verdad?, bien tranquilita y haciendo el papel que le toca a mamá luchona 4x4 y las bendiciones estudiando como debe de, ¿verdad?
1: Pues ¡claro!
0: Ajá, doña Catita, cálmese también usted. Pues ahí está, oiga, un poquito de lo que se celebra en un día como hoy, pero de diferente época, de diferente fecha. Dice por aquí, buenos días, chula, podrían mandar saludos y felicitaciones para mi hija Stephanie, que dice ya que hoy es su cumpleaños y a ver si pueden complacerme con una canción que a ella le gusta mucho, se llama Tus Ojos de Apache 16. Gracias y que tengas un buen día todo tu equipo, saluditos. Ahorita vamos a buscarle su rolita. Karencita dice, chula, podrían felicitar a mi mamá Rosalina, que hoy es su cumpleaños, que Dios me la bendiga muchos años más, y la amamos y hoy cumple 52 años, ¿verdad? Muchas felicidades y que se la pase increíble, que la felicite, que la apapachen, que la consientan muchísimo, ¿verdad? Un fuerte abrazo. Saludos para el Meche Rivas, que dice, mi chula, mande felicitaciones a mi hija que está cumpliendo años hoy, porfa, y gracias. Para Vanelli Solís, le mandamos una felicitación muy especial, ¿verdad? Que siga cumpliendo muchos, pero muchos años más, muchos cumpleaños el día de hoy, ¿verdad? Qué bueno. Dice, buen día, chula, saludos para Mauro. Apenas vamos a trabajar de parte de Ismael, que vamos rumbo a San Lucas escuchando a la mejor. Buen día, les mando un fuerte abrazo. Muchachones, pura raza bien chambeadora a estas horas, ¿verdad? ¿Cómo de que no? Oiga, saludos por aquí. ¿Qué dice?
6: Chula, muy buenos días.
0: ¿Cómo me le va, oiga?
6: Pues sí, yo también me quedé con la duda de que si era Shakira, pero creo que no era Shakira. Esta sería un poquito más alta.
0: Si era Shakira de Temu, entonces, ¿qué piensan ustedes, oiga?
6: Pues, Shakira está un poquito más chaparrita y un poquito más morenita. Pero, en fin, ya nos dieron gato por liebre, dicen por ahí.
0: Pues está raro, pero mire, yo le voy a decir una cosa hablando de a nivel profesional, ¿verdad? Por ejemplo, vamos a suponer que yo estoy esperando un... Esos son de los eventos más importantes que hay en el mundo, ¿verdad? Lo que son los Juegos Olímpicos, en este caso, pues ya saben el qué, ¿verdad? Ya saben el qué, para no decir el nombre.
2: ¡Claro!
0: Ajá. Entonces, oiga, imagínese, por decirlo yo, que estoy esperando uno de los eventos más importantes y lejos de querer ir yo a representarlo con orgullo, ¿verdad? Imagínese yo mandar a mi suplente o a mi doble, pues como que no le había sentido, ¿verdad? Pero sí estaba sospechoso que tiene muchas como de que, pues rasgos un poquito diferentes. Yo siento que se debe a que se los modificó, oiga, ¿verdad? Ya ve que el botox y todo este tipo de cosas, de repente sí tienden a cambiarte los rasgos de la cara, entonces puede ser, ¿verdad? Eso, pero de allá que ya no haya querido ir, o sea, yo pienso que sería como de que algo no tan lógico, ¿no? Perderse un evento tan importante, pero pues uno nunca sabe, ¿verdad? Una nunca sabe.
6: Si te compararan con la Trevi, pues no. A lo mejor sí pasas, pero la Trevi se ve un poquito más alta y pues, más chaparrita. Por la voz no es inconfundible.
0: Sí, está muy extraño, ya sepa qué pasaría por ahí. Y verdad, Rose dice, hola chula, buenos días, ya es viernes y a disfrutar el fin de semana, que Dios te bendiga siempre a ti y a tu familia. Me pueden poner la canción Atento al Lobo de los, ¿qué? De los Carlos, por favor, gracias y bendiciones, chula. Un abrazo, mi querida Rose, vamos a buscarla si la tenemos con muchísimo gusto. Dice, buenos días, chula, me pueden mandar saludo a mi esposo Ángel Jesús Analco, que está cumpliendo años, que le deseo lo mejor hoy y siempre, que lo queremos mucho, sus hijas y yo, y mañana le hacemos su mole y sus chelas, ande. Mire qué bonito, de parte de su esposa Juanita, y si me pueden poner las mañanitas, muchas gracias, que tengas un excelente día, doña Cleo, láncese por favor.
7: Aunque mi esposo no esté conmigo, pero su familia no tiene la culpa de que él haya sido como haya sido de traicionero.
0: Ay, se acordó de cuando su esposo también celebraba su cumpleaños, ay pobrecita, ¿verdad?
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0: Ya supérelo, doña Cleo, ¿verdad? Ya supérelo, gracias, doña, ay, doña Cleo, doña opinadora, ¿verdad? Ya fue, ¿verdad? Ese cucaracho ya fue.
9: Mi chula, mi chula hermosa, pues ponerme una canción
0: que se llama
9: Me roba los populares. Saludos, chula. ¿Cómo andas tú por allá?
0: ¿Cómo estás tú? Me acordé también de esa rolita. Diga, yo estoy muy bien, gracias a Dios, ¿verdad? Andamos, mire, con actitud de viernesillo, ¿verdad? ¿Cómo de que no? Saludos al CR23 que anda también aquí, mira, haciendo, pero sí de la suya, ¿verdad? Con unas ganas de trabajar. Dice, buenos días, mi chula. Muy buenos días, ¿cómo me le va? Oiga, dice, ese es mi caso. A ver, ahorita vamos a checar qué dice el Tommy, que lo explota. ¿Quién lo explota? Oiga, gracias, mi chula, que tenga un excelente, dice, un chulo día. Ándele, muchas gracias.
2: Claro.
0: Saluditos, dice, eres la doble de Shakira, dice, hay un video en Instagram. Ah, entonces si ¿sí era la doble? Ay, santa cachucha, no me diga eso. ¿Y dónde andaba la Shakira entonces? A ver. Dice, comadre, buen día, pasa un bonito día, así como con esa linda actitud que nos transmites, tu programa está bien padre, me imagino, a todo tu equipo. Y que dice, me hago una radionovela en mi imaginación. No, hombre, es que estaba, ¿verdad?, con aquellas. Luego vamos a hacer una radionovela aquí con todos esos personajes asazos que nos cargamos. ¿Se acuerda de las novelas esas de Porfirio? ¿Era Porfirio qué? ¿Porfirio Cadena?
10: ¡Pues claro!
0: Doña Catita, ella era la escritora de esas novelas, aunque usted no lo crea. ¿Y quién hizo el personaje de Porfirio Cadena? Don Nacho, ¿verdad? Ahí ahorita nos van a platicar de esa experiencia cuando estuvieron en radio hace muchos años.
10: ¡Ay, no! ¡Vas a ver!
0: Ajá, doña Chloe, ¿es en serio? ¿No estoy echando mentiras? ¿Qué dice el Rocky?
11: Chulita, yo no sé si era o no era la Shakira, pero... No, yo con cualquiera de las dos que me avienten una, no hay pedo. Tan sabrosas. ¡Ay, qué rico, amor!
0: No nos ponemos los moños, ¿verdad, mi chulo? Cualquiera, bueno, la versión original o la de Temu. Oiga, vámonos rápidamente con una pausita y regresando. Sigo con más saluditos y con muchos, oiga, muchas complacencias y demás, oiga. Nos quedamos aquí bien a gusto platicando con usted aquí detrás de micrófono. Así que vámonos, racita chula. Lo sigo escuchando, 624-1920-899, la mejor aquí nomás.

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1: En Qatar 2022 se dio el primer equipo arbitral femenino en pitar un partido por primera vez en la historia de los mundiales. Las encargadas fueron la francesa Stephanie Frappá, la brasileña Neusa Back y la mexicana Karen Díaz Medina durante el encuentro de Costa Rica contra Alemania.
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1: México 86 es recordado como uno de los más sobresalientes en la historia de las copas, tanto por la magistral actuación de Diego Armando Maradona y la mano de Dios, y por el inolvidable gol de tijera realizado por el seleccionado mexicano Manuel Negrete. Y hablando del equipo mexicano, para esta competición, a manera de dar una mejor hospitalidad a los países visitantes, los nuestros se dieron a la tarea de grabar un par de canciones, El Equipo Tricolor y La Ola Verde. Para el videoclip, se grabó a los dirigidos por el técnico yugoslavo Bora Milutinovic, donde podíamos ver los rostros de Carlos Hermosillo, Pablo Larios, Cristóbal Ortega, Miguel España, Javier Chicharito Hernández, padre, Francisco Javier el Abuelo Cruz, Fernando Quirarte, Olaf Heredia, entre otros. Los únicos que no aparecieron fueron el director técnico y Hugo Sánchez, pero tanto el disco como el videoclip no hubieran sido posibles sin el talento del actor y cantante Rubén Cerda, quien dirigió a los seleccionados, así como de grabar las voces en diferentes tonos para las dos canciones.
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2: Ya son las 8:54 de la mañana y este es el momento de que sueltes ese emperre que traes por ahí. 624-1920-899, cuéntanos qué te está aconteciendo en este momento que lo quieras soltar. Oiga, no se lo quede, ¿ya sabe por qué? Porque el que se lo queda le pega colitis, gastritis y todo lo que termine en itis.
3: ¿Y mis 50 mil pesos qué?
2: Es lo que yo digo, señor Nacho, ¿verdad? Es lo que yo digo. Buenos días, mi chula hermosa, otro día más de monotonía, tanto en la vida, dice, como en la radio. Ah, caray, la gente que anda amargada y sin actitud, ¿verdad? Todo, oiga, todo le pega, todo le molesta. ¿Qué le voy a decir yo, oiga? Saludos para mi querido el Tommy, un fuerte abrazo. Dice que escuche los audios, ahorita los escuchamos con todo gusto. Hola chula, buenos días, y solo para que saludes a mis compañeritas de administración de Cactus Tour, Anaí, a Sofi, a Mar, y dice para motivarlos a que saquen su emperre del día de hoy. Traen emperre, suéltelo, oiga, porque el que se lo queda, mire, ahí termina viéndose 10 años mayores, ¿eh? Así
4: ah,
2: que
4: ya, ya.
2: Yo que usted lo soltaba de una vez. Para Murillo dice que
5: por eso que dijiste, moviste cables sensibles, chula, yo tenía 7 años, yo me acuerdo, yo tenía entre 7 y 8 años, más o menos, duró como 6 meses la construcción de una casa, aquí mi señor padre, que va de cáncer, la construyó allá por la Vista Hermosa, Zacatán, ¿no? Arribita la alta tensión, como dos calles, allá por el Kinder. Yo tenía 7, 8 años. Hace 41 años escuché esa por primera vez, la de ¿por qué? No, íbamos, era todos los sábados, bueno, me tocaban los sábados y los domingos
2: a trabajar, ¿verdad? Pero es diferente, ¿verdad? Que el papá o la mamá vayan enseñándole a su hijo, ¿verdad? A la par de cómo se trabaja, cómo se gana el dinerito.
4: ¡Claro!
2: También es muy bueno, señora Catita, enseñarles cómo ganar la millonada, ¿verdad? No nada más mandarlos a trabajar a ellos. Dice, hola, ¿pueden poner la canción La Chona? Y un saludo para mi mamá y mi papá. Soy Aide del grupo y mi mamá se llama Aide y mi papá Jordi. Un fuerte saludito y gáselos para el Jovas. ¿Qué dice Jovas?
6: Sí, mi chulita. De pura casualidad, ¿me podrás ponerla de si entra en esta hora de desmorning, la de guaca, guaca, jeje, sal, mira, mira, guaca, guaca, jeje?
2: Esa no entra por el género, esa es de nuestros amigos de EXA. Pero te la cambiamos por otra parecidona. ¿Qué te parece? Algo que sí sea de aquí de la mejor. Saludos para mi querida Karen. Dice, chula, mi mamá quiere escuchar las mañanitas de su nieta con Karenka. Te escucha desde Acapulco.
7: Happy birthday to you. Happy birthday to you.
8: Happy tan contenta que andaba.
2: Karen, me sé, doña Cleo, ¿qué trae? Ahí está, ¿verdad? Ahí están las mañanitas de Karenka. Saludos hasta Acapulco. Un fuerte abrazo. El Forky dice, ni Luis Miguel se atrevió a tanto, ¿verdad? De ahí mandar un doble. Pues también ha habido, ¿verdad? También en algunos conciertos donde dicen que ha mandado al doble, pero quién sabe. También se ha dicho lo mismo del Buki, ¿verdad? Y de muchos artistas. Vaya usted a saber si será cierto eso, ¿verdad?
9: Imagínate que hubieran puesto al Matador Hernández por el Fer de Maná.
2: Pues también, ¿verdad?
9: Chula, esta sí es Shakira, esta sí es Shakira. La otra sí es Temo.
2: Pues sí está muy extraño, ¿a quién sabe, verdad? Solamente ya sabe si fue suplantada, si no, ¿por qué? Como si le dio flojera ir al mundial o qué. Ay, caray, póngame 20 pesos de multa. Saludos por aquí, ¿qué dice?
10: Buenos días, mi querida y linda chula.
2: ¿Cómo le va, oiga?
10: La chula Trejo. Oye, nada más aquí, mira, venimos en carretera de San José hacia San Lucas, pero hay un tráfico
2: enorme,
10: inmenso,
2: me imagino.
10: Desde la nueva Glorieta.
4: ¡Préndame el internet!
10: Tanto tiempo esperábamos que ya la terminaran para que no se cierre el tráfico.
2: Pero y mira, de todas maneras, ¿verdad? No acabamos.
10: Que empieza, viene desde allá. Yo vengo aquí apenas llegando a Costa Azul, ajá, pero el tráfico es de, creo que de la Querencia, por ahí, por ese, desde ahí está el problema. No sé qué están haciendo, qué pasaría, pero ahorita te informo qué es lo que realmente está
2: sucediendo. A ver, que ojalá nomás no sea un accidente, ¿verdad? Y todo bien.
10: A más no poder, ¿ok?
2: A lo mejor alguna reparación, ¿verdad?
10: Porque está de lado.
2: Ay, no me imagino. Oiga, ¿cómo de que no, verdad? Con el trafiquero ahí, ay, no. Y si no han desayunado, peor, ¿verdad? Y si ya van a entrar al trabajo, peor todavía. Saludos por aquí a mi querido Donaldo y hasta la ciudad de Monterrey. Ay, hasta allá le mandamos un fuerte abrazo, oiga, a la ciudad de las montañas.
1: No puede ir para allá, señor. Dígame para que no juega. Párame ahí en la calle.
2: Le dijo, ¿verdad?
1: ¿Qué sabes?
2: Le dijo que no fuera, pero mire, ya ve que este dijo, no, hombre, yo esta oportunidad de ir a este encuentro futbolero 2026 no me lo voy a perder. Y el día de ayer fue cumple de su papá, ¿verdad? Que le mandamos un fuerte abrazo al señorón, que se llama Francisco Javier, el señor Francisco Javier, que es contador. Oiga, le mandamos un fuerte abrazo, disfruta a nuestro querido Donald de esta estancia de aquel ladito. Lalo dice, chula, ¿me pueden poner una rola, el sonidito con Braceros musical? Claro que sí, por aquí dice que
11: chula, chula, buenos días.
2: Buenos
11: Oye,
2: días.
11: Bien, perres.
2: Suéltelo, oiga.
11: Que esté disfrutando de una buena rola en la radio y me la corte.
2: Traca.
11: Ese es mi perre. Eso es algo imperdonable. Así que.
12: Claro.
11: Mucho ojo.
2: Ahí está. Ay, caray, oiga, nuestro querido compañero. Un fuerte abrazo, saludito.
1: No, pues, coraje, sí, para algo.
2: Saludos, dice Jessie. Ay, esta gente, comadre, que dice que este sí se vaya a dormir. Dice aquí que dice mala vibra. No, mijo, es que ese Carlito yo ya lo conozco, que es bipolar, ¿verdad? De repente habla y dice cosas bien, luego anda emperrado y se pues desquita. Sí. Ya lo conozco. Y así que, bueno, pues vámonos ya con música y una breve pausita y regresamos con más en Perres en la Mejor, aquí nomás.
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1: Javier Aguirre, el Vasco de 67 años y director técnico de la escuadra mexicana, en este 2026 dirigirá su tercer campeonato de fútbol internacional. Además, es el técnico con más victorias en partidos oficiales, así como dirigir 9 Copas de Oro, 3 Copas América y 3 CONCACAF National League.
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1: Ya son las 9:10 de la mañana, racita chula. En este momento hagamos colaboración usted y yo, usted que anda por ahí transitando cualquiera de las avenidas principales o de las carreteras, oiga, de aquí, de Los Cabos, háganos ese favor de mandarnos el reporte, por favor, de cómo están las calles en este momento. Y ya sabe, puede mandarnos un audio al 624-1920-899. Gracias a toda esa racita chula que se convierte en nuestro reportero vial de aquel ladito, oiga, donde nosotros no tenemos, oiga, acceso en este momento, ¿verdad? Porque estamos aquí, mira, haciendo lo propio, ¿verdad? Saluditos para aquí, ¿qué dice? ¿Qué dice? Que así mero anda, que anda firmando, oiga, no me diga que es el bodorrio. Saluditos, dice de este ladito, que a ver, déjeme ver aquí en dónde nos quedamos aquí. Dice el audio de mi compa, pídala cantando, dice, para mañana. Ah, tenemos esa rolita de pídala cantando mañana, sí, es correcto, oiga. Dice churra mi MPR, es que mis compañeras no escucharon el saludo, que se lo repites porfis, nos lo merecemos, todos los días te escuchamos, ya dijo, oiga. Saluditos por aquí para las administradoras de Cactus Tours, para Anaí, para Sofi y para Mar, que hoy van a sacar a este municipio adelante, ¿verdad? Un fuerte abrazo, muchachonas. Saludos por aquí también para Lupillo González, dice, un fuerte abrazo. Y ok, por, ahorita vamos a sacar ese MPR, ¿verdad? ¿Cómo de que no? El Jobas, ¿qué dice mi compa el Jobas?
2: Chulita, muy buenos días, hermosa.
1: ¿Cómo me lo oiga?
2: Muy buenos días, aquí ya reportando los Camaro Azul Deportivo.
1: Es que ya no lo había mandado.
2: Ya sabes, te mando un fuerte abrazo a esos de Oso Grizzly, mi chulita, en este viernes.
1: ¿Ve viernes?
2: Para confirmar, mi chulita, que si era una doble.
1: A ver.
2: Era una doble de Shakira, porque exactamente ahorita le acabo de llevar el desayuno a la cama. Entonces, ella anda por acá,
1: ahí durmiendo en sus brazos del Camaro Azul Blue, ¿verdad? Y uno pensando que andaba ahí en el... Ay, no, qué cosas, de veras.
3: Qué rico, amor.
1: Menos más. Dice, buenos días, mi chulita hermosa, reportándome bendiciones para ti y tu familia. ¿Podrían ponerme la canción de Grupo Pesado? Creo que se llama Ojo de Botón, atentamente, Piñito Chulo. Ok, ahí se la buscamos. Yo creo que se entra ya en la música retro, ¿verdad? Saluditos, Sebastián Mufasa. Y aquí de este ladito también tenemos a Tomás.
4: Ahora nos ha reportado
1: Doña Susi. Sí, oiga, yo creo que llegó tarde, ¿verdad? Doña Susi ya sabe que esa es de las que madruga bien tempranito. Saludos para aquí, para el gordo.
5: Mi chula, buenos días.
1: Buenos días, oiga.
5: Vamos a reportarte que ahí van otra vez, no sé si sean los maestros, pero van haciendo tráfico ya aquí por el Zacatal.
1: Híjole, otra vez.
5: Y un saludo para mi amigo el Espiri, que ahí va adelante, alias el Pulidor.
1: Alias del Pulidor, ¿verdad? Ahí tome sus precauciones, ¿verdad? Si es que es de los profes o de lo que sea esta manifestación. No, saludos, Palcomba. Usted no oiga, pero está cañón.
6: Aeropuerto, dirección San Lucas, a la altura de la ballena, todo relax.
1: Todo relajado.
6: Hasta aquí mi reporte, Joaquín.
1: Muchísimas gracias, mi chulito del compa, ¿verdad? Mandándonos su reporte vial en este momento. De este ladito dice, buenos días, ¿será que... si es este número de la mejor, si me podrían poner la cumbia, corazón contento, saludos, chula, ahorita se la buscamos. Sí, este es el número de WhatsApp, ¿verdad? Saluditos. Dice, hola, ¿podría mandar un saludo para el Johnny que anda trabajando en taquitos de guisado? Hombre, pues GPI, ¿verdad? Un fuerte abrazo. Oiga, el Conde, ¿qué dice el Conde?
7: Hola, ¿cómo estás?
1: Hola. Muy bien.
7: Ahora me la saludo a mi Ceci y a mi maestro. Que andamos aquí sudando la bota.
1: ¡Prenda del internet! Se le fue.
7: El albañil con Gerardo Díaz. Gracias.
1: Ándale, se la ponemos con todo gusto. Saluditos, oiga, de este ladito. ¿Qué dice mi querido Alfonso?
8: ¡La Chula Trejo!
1: ¿Cómo anda, oiga? ¿Cómo me le va?
8: Las autoridades están haciendo ahí un... no sé qué están haciendo en la subida de Querencia ahí pasando Costa Azul. Está generando un trafical. Autoridades, por favor, no sé si sea federal o estatal, hay que tener un poquito más de logística. Si se van a hacer cosas, que sean horarios, que no sean horarios pico, pues porque pues afecta a la gente que va a trabajar en la mañana, etc. Ya lo saben, las autoridades, no sé por qué permiten que se hagan esos cuellos de botella, afectan mucho a la población, así que un llamado para todos. Saludos a los de la...
1: Un fuerte abrazo.
8: San José, San Lucas, ¿no? Ahí hay tráfico en Cruz Azul.
1: San José a San Lucas, ahí está ahorita el tráfico, ¿verdad? Así que extreme precauciones y más logística, dice mi querido Chulito. Un fuerte abrazo. Fidel dice, ya es de viernes, mi belleza chula, aquí en, ¿qué dice? El de tu amor platónico, disfrutando tu maravillosa voz, aquí nomás, Fidel. Un fuerte abrazo, mi querido Fidel. Paquito dice, chula, otra vez el saludo para Cactus Tour, dice, no volvieron a escuchar el saludo, última vez, porfa. Este es neta, oiga, ¿está en serio?
3: Claro.
1: ¿Está en serio?
2: Good morning, everybody, ladies and gentlemen.
1: Bilingüe y toda la cosa.
2: Se me pegó como habló el gringo.
3: Apúntele bien.
2: Un gringo a la zona ochelera. Diciendo el gringo, oh, sorry, guys. We no comprende mucho español. Solamente, hola, buena noche y buena tarde. Le dije yo, no pasa nada. Coleto, no pasa nada.
1: Ay, caray, no, hombre, anda con todo, mi querido Osmar. Fíjate nomás, un viajecillo que se aventó de un gringuillo y ya se sabe todo el inglés. Oiga, pues, ¿cómo le hace? Este es un nivel de retención altamente, ¿verdad?
3: Claro.
9: ¿Puedes poner Los Ángeles de Charlie? No te dejaron de amar.
1: Ay, mi reina, ahorita te lo ponemos en un ratito más porque acaba de salir Ángeles de Charlie. Saludos, dice. Hola, podría mandar un saludo al Johnny que anda trabajando. Un fuerte abrazo, el Johnny, ¿verdad? Bien trabajador, oiga. Saludos, claro, a Camilo, que se quedó a cuidar a la banda y a que el profesor dice, Noel no fue a la marcha, si se le puede poner la de no voy a trabajar. Oiga, ya ni esto, ya ni la marcha anda apoyando. ¿Qué es eso?
10: Aquí estamos, señores, porque somos bellas, hermosas, fabulosas, pero somos pobres, hay que trabajar.
1: Hay que trabajar, ¿no hay de otra?
2: Lo que está trabajando la gente de Telmex ahí en Querencia, ellos son los que están haciendo un embotellamiento. Sí puede pasar uno, pero ahí está un vato abanderado, como si fuera policía o no sé qué.
1: ¿Y pero qué es lo que acontece en este momento ahí?
2: Que baje la velocidad. Si no estuviera ese vato ahí, estoy seguro.
1: Todo funcionaría bien,
2: todo,
1: ¿verdad?
2: Todo rollo fuera ahí en ese tramo. Pero pues como dice, las autoridades ausentes en sus deberes.
1: Ahí está.
2: Oye, chula, y un saludo para la doña esa corajuda que me tocó ahorita. Y que no la quise llevar tres calles más adelante de su punto. Se equivocaron y creen que uno es culpable.
1: Ahorita. Ahorita me va a hablar y me va a decir el emperre, es que uno de la aplicación de la U no me llevó hasta donde tenía que ir, ¿verdad? Dice, ese el Palomares dice que ese es entre inglés y chino. Yo también lo dije, ya también lo pensé. Ay, no, fueras de terror. Oiga, saludos para Osmar. Dice, va toda la gente del puerto de Acapulco, la rondita de la iguana. ¿Qué, hijo? ¿Es una canción o qué es? Me pueden poner la canción de la iguana. Dice, ah, ok, perfecto, ahorita se la buscamos. Dice, dile al que pidió Ángeles de Charlie que no anden de migajeras. Ay, no, fueras de terror, oiga.
11: Hola, mi chula, buenos días. Qué deberían cosa aprovechar, regalarle banderas de México a los de la manifestación. Así se manifiestan y celebran a la vez que ganó México.
1: Ándele, que hagan algo de provecho, ¿verdad? Pues mínimo, ahí andan levantando la bandera, oiga, saludos. Dice, me ponían por la canción Espinosa Paz, soñé que volvías, dice el Tommy. Ok, al ratito se la buscamos, como de que no, oiga, estamos apenas saliendo de las movidas. Chula, buen día, dice, un saludo para mi hermano que ya le pusieron su apodo y anda contento, le pusieron el escombro porque donde lo pongan estorba. Sí, la verdad, ¿quiere que le diga quién de aquí ya le decían el escombro? Nomás que, ¿verdad? No se me vaya a ofender a don Nacho. Pero ese nomás es entre usted y yo, ¿eh? Don Nacho también es el escombro.
3: Apúntale para allá.
1: También, mira, nomás anda estorbando aquí, estorbando allá. Ay,
2: buenos días, mi Yula, buenos días.
1: ¿Cómo me le va?
2: A ver, me fue el sombrero con la de 16 toneladas, con la brisa, porfa.
1: Con la brisa, ok. Saludos por aquí, dice. A ver, ¿qué dice aquí?
12: Buenos días, mi chula, buenos días. Bendiciones, mi chula, bendiciones.
1: Igualmente, mi chulo.
12: Y si conocieras al Omar, mi chula, es más mexicano que el escudo de la bandera.
1: No, yo lo sé, ¿verdad? Yo lo sé. No, ¿cree usted que me la creí que era gringo, verdad? Por supuesto.
10: ¡Claro!
1: Ay, no fueras de terror. Mando un saludo muy especial para mi querida Teresita Soto Vázquez, que anda como siempre escuchándonos. Oiga, fuerte abrazo, mi chulita hermosa. Vámonos con música, oiga, cuando son las 9:20 y regresamos con mucho más. ¿Qué tenemos el día de hoy? Adivina, ¿verdad? La historia detrás de la canción. Vámonos y por ahí seguimos con mucho de su morning en la mejor. Aquí nomás.

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1: El Estadio de Dallas será el recinto con mayor capacidad de aficionados en el Torneo Internacional de Fútbol 2026, organizado por Canadá, México y los Estados Unidos, con capacidad de 94 mil asistentes por partido.
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0: Ya son las 9:31 de la mañana, recita chula de este bendito viernes, ¿verdad? Que estamos viviendo muy contentos, diga, ¿cómo de que no? Pues si ya es fin de semanita y le vamos a dar trámite a esta licuache, la del día de hoy. Tenemos, yo les cuento una historia, ¿verdad? Muy parecida a una canción y ustedes tienen que adivinar de qué rolita estamos hablando, diga, muy similar a la historia que yo les voy a contar. Así que todos listos para participar, 624-1920-899. Ahí participe con mucho gusto. Claro. ¿Qué dicen por aquí?
1: Mi chula, me puedes complacer con esa de 16 toneladas, pero compláceme en no ponerla por lo menos durante un mes.
0: Ahí está, ¿verdad? Que no la quiere escuchar, dice el compa. Pues bueno, pues cada quien, ¿verdad? Saludos por aquí para el Yoba.
2: Chulita, ¿me puedes poner la rolita de los Bukis en las viejitas, pero no arrugadas? De a donde vayas.
0: ¿A dónde? Hombre, esta canción, oiga. Está muy todo que ver, ¿verdad? Ahorita se la buscamos. Saludos por aquí también que dice, muchas gracias, y ya la escuché, dice, todos los días te escucho, me encanta tu estilo y el de la radio, la música de mi pueblo, y me registras como capibara. Ok, aquí se la ponemos, mi querida chulita, la registramos con todo gusto. Oiga, póngase a participar en este momento y vámonos rápidamente. Fíjese que le voy a contar esta historia. A ver, vamos a ver si le acerta con la canción.
3: Resulta, ganas de platicar, chavito.
0: No, ya no platiqué, ¿verdad? Yo tampoco tengo ganas de platicar, la verdad, oiga. Pero resulta y resalta que, fíjese bien, pues yo me enamoré, ¿verdad? Me enamoré de una persona, pero no sé qué pasó, oiga, que sus papás como que dicen, no, mija, o sea, tú no nos gustas, ¿verdad? Definitivamente tú no nos gustas para él.
3: Pues
0: entonces,
3: ¿tú llevas de otro también?
0: No, ¿verdad? Con este nada más. Entonces, pues fíjese qué está pasando. Pues como que me siento muy depresiva, ¿verdad? Porque lo he buscado, oiga, lo estoy buscando y no lo encuentro. ¿En dónde estará este amor mío, oiga? Porque los papás, ¿verdad? ¿Quién sabe qué traen en contra, ¿verdad? Que yo siento como que me lo escondieron. Así lo siento, no sé, ¿verdad? Si será que yo me estoy haciendo ideas o qué, dice por aquí. Ya sé qué canción es correcto, oiga, usted sí sabe. Vamos a decir el nombre, esperamos que caiga uno más, ¿verdad? Uno más, oiga, la historia está bien facilita, oiga. Así mero, merito, ya con esa palabra, ¿verdad? Ya lo dijimos todo, dice. Ah, la piñito también se parece a esa rola, pero, o sea, también tiene como que mucho que ver, ¿verdad? Pero la palabra clave, ¿verdad? Fue la que te dice qué rolita es. Porque dice aquí la puerta negra, pero no, oiga. Acuérdese, si dije que quién sabe qué pasó, pero me la escondieron. Ya dije todo, ¿verdad? Es Joan Sebastián, dice mi querido CR23, me la escondieron sus padres. Es correcto, oiga, esta es una rolota de nuestro querido Joan Sebastián, ¿verdad?
4: Claro.
0: Dice mi chula, buen día, oye, para informarte que hay un accidente aquí en Cerro Colorado con mucha precaución. Y que dice una bomba de para lanzar al concreto. Ah, caray, qué accidente, oiga, a ver, cuéntenos.
4: Lo he chocado.
0: Ahí está, ¿verdad? Es una bomba de las de concreto, ¿esto quiere decir? A ver que nos pase por ahí una foto, ¿verdad? Y también exactamente en qué parte para que la racita chula que anda por ahí, oiga, tome sus precauciones.
5: No, pues mi chulita, a ver si que se reportó que no quiere oír la canción, ¿no? Pues hay un botoncito ahí que tiene como para, así dibujadito para apagar.
0: Cuando digo salga, yo, ¿verdad?
5: Se acaba que ya le prende el lado.
0: Ahí está, ¿verdad? Dijo el Tommy. Dice, está llegando a Cerro Colorado. Perfecto, ¿verdad? Aquí nos están mandando. Ah, mira, ya nos mandaron por ahí las imágenes, ¿verdad? Así que extreme precauciones llegando a Cerro Colorado. Por ahí está este accidente. Dice, ¿quién anda haciendo de las suyas? Dice, con los concreteros, de la nombre, ahí está la imagen, ¿verdad? Saluditos. Saludos, mi alcaldesa chula, muy buenos días. Aquí reportándome desde la Ballena, segunda etapa. Bendiciones y un fuerte abrazo. Saludos, mi querido Dani. Tome precauciones, dice Sebastián, porque, a ver, ahí está el accidente, ¿verdad? Mira nomás, oiga, en qué momento, ¿verdad? Muchas gracias por esas imágenes, mi querido Sebastián. Saluditos. Y pues vámonos, oiga, vámonos rápidamente con esta rolita, ¿verdad? Que ya adivinaron la primera historia. Me la escondieron sus padres. Aquí viene este señorón, oiga, el poeta del pueblo, Joan Sebastián, 9:36 de la mañana. Aquí nomás.

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14: Ya son las 9:44 de la mañana, Recita Chuli. Continuamos con esta dinámica divina, la rola detrás de la historia. Vamos a ver qué dicen estos saluditos que tenemos por aquí bien pendientes. Dice mi compa Murillo que...
15: Lo digo para Porfi, para doña Susi, para el señor coordinador Samuel, para toda la patrona que anda. Oye, Chula, buenos días. Es mi compa, lo quiero mucho, le estimo mucho a mi compa Regio, pero no he tenido la duda de hacerle la pregunta que los plebes me dijeron que le preguntara. Todos que tres lo conocemos aquí en la aplicación ya. Todos que tres lo ubican ya y lo ven en el Face y todo, ¿no? Los en vivos. Pero mucho te preguntan, tú que estás más loco, pregúntale, tú que te avienta mal el tiro. A ver, ¿qué quiere que le pregunte? Que si está pelón, porque esa cachucha. Que no se quita la cachucha, que está pelón, no sé. Déjale preguntar a la Chula. La Chula no va a ser el paro, el rollo.
14: Que si está pelón.
15: Chula. Aquí la manifestación dirección del aeropuerto. Va pasando por Santa Rosa. Dirección aeropuerto San José. Hablando de eso, mucho, Chula. Son como unos 20 carros, cuando mucho 30. Ajá. Llevan dos patrullas, una enfrente y otra atrás. Ahí lo van escoltando para que no hagan su despapalle. Así que no mucho carro. Son como 20, 30 carros. Cuando mucho.
14: Ok, pues para que extreme precauciones, gracias mi querido Murillo, dice. Ay, todo eso los tienen a los profes, dice que les tienen ahí, miren, nada más toda la comida. No, hombre, qué bárbaro, dice. Así hasta yo me voy a hacer huelga con los maestros, qué mal se la pasan, dice. Y no me contestó mi amiga. tienen ahí, mire, que si el sashimi, ¿verdad? Que si el aguachile, no, hombre, pues que nos inviten, ¿verdad?
0: Claro.
14: Ya ve que yo les dije que sí los quería apoyar, ¿verdad? Hoy sí nos

0: podemos ir a apoyarlos, diga, con ese buffet y ese banquete.
1: Ahorita comemos.
0: Oiga, pues de una vez. Chula, buenos días. Se le podrían felicitar al chapito de Compuné. Ese, bueno, ese ya lo pasamos. Y dice, era la doble de Shakira en un video en Instagram. Dice, saludos a Camilo, que se quedó a cuidar a la banda, ya que el profesor Noel se fue a la marcha. Ay, Dios mío, ¿a poco se anda ahí en la marcha? Oiga, si le pueden poner la de no voy a trabajar, también esa está pendiente. Jessy dice, comadre, ese inglés zacatecano mezclado con chino zacatecano me hacen el día. Está bien extraño, ¿verdad? Esto se empieza a poner bien raro, oiga, la verdad. Saluditos para aquí, para Palomares, que pide la pruebita de Junior Clan. Ahorita ya estamos en la licuachela, oiga, pero al ratito con mucho gusto. Gracias, mi chula, dice Karen, un fuerte abrazo. Saludos por aquí también, que dice, buenos días, chula, le pueden mandar saludos a mi esposo Rodo de parte de la China, que está trabajando en Artes Madera. Gracias y buen día. Saluditos también para José Antonio, un abrazote bien apapachador, que dice Lalito. Chula, ¿me pueden poner una rola de sonidito con Bracero Musical? Claro que siga pasando esta sección que ya tenemos, la de la licuadora. Le recuerdo las horas de complacencia de 7, bueno, es como 7:40 por ahí, ¿verdad? Hasta las 9, ¿verdad? Y de ahí de 10 a 11. Saluditos por aquí también, ¿qué dice Miguel?
2: Muy buenos días para la locutora más chula, la más.
0: Ay, Miguel,
2: más
0: Miguel,
2: maravillosa, ¿verdad? Del planeta. Estamos muy contentos oyendo el Desmorning. ¿Y sabes qué, chula? Gracias a Dios, ya es viernes.
0: Ay,
2: ya
0: bendito chévere, Dios.
2: Qué chévere. Buen viernes, mi chula, que Dios te bendiga.
0: Igualmente, mi chulito, gracias a Dios, ¿verdad? Esperamos este día desde el lunes. Oiga, ya, hermano, nos queda un día de trabajo y vámonos a descansar, ¿verdad?
3: Compare Forky. Invócate, compadre Farqui. ¿Cómo estás?
0: No, hombre, ya de andar destapando unas por allá, oiga, yo digo. Saludos hasta Santanita, mi gatito Sandoval. Un fuerte abrazo, mi compa Jovas, abracito. Saludos para el CR23 y a toda esa racita chula. Vámonos rápidamente y le cuento la historia, oiga, una triste historia en este momento. Resulta y resalta, oiga, que yo estaba bien enamorada, ¿verdad? Ya sabía cómo se enamora, ¿verdad? Pues bueno. Pero de repente, oiga, ya esta persona ya ve que ya luego de repente como que no le ponen interés a uno. Y yo me fui decepcionando, ya pasaron muchas cosas y mucho tiempo, y ahora resulta que este fulano regresa, ¿verdad? Que regresa a decirme como de que quiere todo conmigo, y yo digo así como de, ¿y tú quién eres? Ya hasta ni me acuerdo ni quién era, ¿cómo ves, racita chula? Me estoy preguntando en este momento, ¿a poco sí? Y real, oiga, pasa en la vida real, ¿a poco no le ha pasado? Así que usted dice, oye, ¿pero cómo me pude enamorar de esta persona, verdad? Pues haga de cuenta con esas mismas, me pregunto yo como de que qué es más, ya siento que ni te conozco, ¿verdad? Y si te vi, ya ni me acuerdo, así que me pregunto en este momento, ¿quién será esta persona, verdad? ¿Quién será esta persona que dice que me quiso mucho y que no sé qué?
4: Me amarran como puerco.
0: Ay, ese era para los temperes, ya supérelo, don Nacho, por favor. Dice, buenos días, el alcalde está con toda la actitud, ya viernes, pero ¿a qué costo? Le pueden mandar un saludo al compa Mati, saluditos, dice por aquí. Es correcto, diga, fíjate que sí, pero no, ¿verdad? Sí le acertó con el nombre de la canción, pero no con ese artista, porque son dos rolas diferentes, aunque llevan el mismo nombre. Pero fíjate cómo esa también, no me acordaba de esa rolita, mi querido Forky, está bien todo que ver, ¿verdad? También es muy, muy buena esa rolita, pero a ver, déjame ver quién la acaba de adivinar. Es correcto, oiga, esa rolita sí es, ¿verdad? Es el mero mero, el Shaka. Así que nos vamos con esta rolita, como bien lo dice, ¿a quién es usted? Es correcto, dice David. Ay, santo Dios, dice, hoy le toca valoración para operación al perro que te comenté ayer. Mira nomás qué lastimado está. Dios mío, ojalá que le puedan hacer algo, mi chulito. Igual si necesitas algo, me mandas mensajito y por ahí vemos la manera de conseguir para que sea atendido, pero no lo dejes por ahí. Muchas gracias, oiga. Vámonos rápidamente, cuando son las 9:49 de la mañana, aquí viene Sergio Vega. ¿Quién es usted? Ya ni me acuerdo, la verdad. Estamos escuchando puras rolitas detrás de la historia. Oiga, la rolita aquí nomás.
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1: Además de ser recordado como uno de los torneos más caros en la historia, Rusia 2018 también nos dio una marca para no olvidar. Y se trata del torneo con más autogoles en la historia de los mundiales, con un récord de 11 anotaciones marcadas en propia puerta. Y justamente todo empezaría con un autogol de Rusia frente a España. El autor fue Sergei Ignashevich.
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0: Ya son las 10 con 1 de la mañana, racita chula. Ya estamos a nada de terminar este desmorning, pero nos vamos a la hora más bonita, la hora romántica, donde tú puedes pedir una rolita al 624-19-20-899 que sea música retro, ¿verdad? En este momento, a desempolvar esos recuerdos que tenemos en la memoria y en el corazón con estas bonitas rolitas, oiga, viejitas, pero no arrugadas, ¿verdad? Saludos por aquí.
1: Apúntale para allá.
0: Apúntele, mi querido Nacho, a toda esa racita chula que está. Mire, escuchándonos aquí en el programa, dice por aquí Miguel. ¿Qué dice Miguel?
2: ¿Quién es usted, de Sergio Vega?
0: Es correcto, ¿verdad? Era la rolita. ¿Quién es usted, mi querido gatito? Hasta allá, hasta Santanita. Un abrazo de esos bien apapachadores. Dice de este ladito que.
3: Van a empezar a trabajar en la calle ancha, arriba de la pizzería, por donde sube la ruta 6 colectivo. Aquí ponta una carnicería y una ferretería. Tomen precauciones, raza. Ánimo, bonito día.
0: Ahí está, ¿verdad? Saludos, mi querido Murillo, de este ladito también, que dice, ¿qué tal, chula? Buenos días, dice, que tenga usted, podría mandar un saludo a mi compa Balazos, al señor Don Denigris y al mejor elemento Alfredito, que trabajan en el taller de Romero's Carpenter, póngase pilas, dice, porque si no, dice, no cobran el sabadito, ándele, a los muchachos que no anden ahí echando mal la plática y ya, ¿verdad? Bendiciones a todos los de la palomilla de que dice carpintería, un fuerte abrazo, diga, pura racista bien chambeadora. El Norberto dice, chula, compláceme con una rola de Los Ángeles Azules, ya no beberé, se la ponemos con todo gusto, saluditos. Saludos por aquí también, ¿qué dice? A ver... Se escuchan rolas encimadas, ¿cómo ves? Pero ya la quitamos, ¿verdad? Dice...
1: Pues sí.
0: Reemplaza del DJ, cálmese, ¿verdad? Al ratito, oiga. Vámonos con
1: me
0: más saluditos.
1: ¡Como puerco!
0: La del vendedor de Valentín Elizalde, porfa, papi chulo el Rorro, gracias. Te quiero mucho, chula, yo también lo quiero mucho, don papi chulo el Rorro, que dice que...
4: Hola, mi chula, muy buenos días. Te mando un saludo con... El Rorro, el cachondo de...
0: ¡Préndame el internet!
4: El caballo. Quiero mandar un saludo para mi compa Aaron Ruiz y a mi compa Metichi, que es el caballo. Ahí está como habló el güey. Y un saludo para la gaviota loca, que anda mi compa y amigo Ramón, el Moncho, y su papá,
5: Toño.
4: Toño. Un saludo para el Crespo, para el Tony Torres, para Boca Abierta. Para el Crespo, y para el Rafita, que trabaja en la noche. Quiero ver si me puede poner la canción, la de La Chona. Tenga bonito día.
0: Ya dijo mi chulito, la chona dice, o la de vencedor, ¿verdad? Que yo creo que le podemos acompañar más con la de vencedor, que estamos en la música retro. Dice, hola, ¿me podrías mandar un saludo a mi mamá Isis, que anda trabajando? Saluditos, oiga. Saludos de este lado también, que dice, la de Mari es mi amor de Leodán, recordando una leyenda. Es correcto, oiga, muy buena rola. Saludos por aquí también, que dice, chula. Buenos días, dice, ponme la canción de Pican, pican los mosquitos, es viejita y hace mucho que no la escucho. Saluditos, como de que no, oiga, se la buscamos. Saludos también por aquí, ¿qué dice Fidel? Una rola de Albert con los Cadetes de Linares, ¿ok? Saludos para Karen Chula, dice, saludos a Amelia, te anda escuchando en su patrulla. Saluditos, un fuerte abrazo y a todos mis amigos de la Policía Municipal Estatal aquí en Los Cabos, un fuerte saludito. Saludos también para mi compa el Kaiser, un fuerte saludito, era el Perico Belicón. Saludos para el Joba.
6: Mi chula. No, hombre, no puedo dejar de reírme cada que Don Nacho dice, me amarraron como puerco.
0: Es que es algo que no supera, ¿verdad? No lo supera, pobrecito.
1: Ay, véale.
0: Ya le voy a pagar porque, ay, no, de veras.
1: 50 mil pesos que...
0: Pero que Don Nacho entonces no nos anda invitando nada, ¿verdad? Porque se los gasteó pichándonos algo ahí y luego ahora ya no lo quiere sacar.
1: ¿Y qué?
0: Eso no es de caballeros, de verdad.
1: ¿Y qué?
0: Discúlpeme la vida, oiga.
1: ¿Y
0: hola,
1: qué?
0: Chula, saludos para el Boca de Jaiba, que hoy se bañó, le tocaría tan de, oiga. Saluditos, saludos por aquí también para el Tommy.
7: Chiquita, ¿te me vas a poner mi música?
8: ¿Qué dijo?
0: ¿Y cuál es su música? Oiga, recuérdeme la verdad. Saluditos por aquí, dice, buenos días, chula, pueden poner la canción de Gali Galeano, Amor de Primavera. Saludos también aquí, ¿qué dicen? La música retro.
9: Hola, chula, ¿me puedes poner la de Lorenzo Antonio, la que se llama Busco un Amor?
0: ¿De quién dijo? A ver, ahorita le vamos a checar ahí bien de quién, oiga. Saludos también por aquí, dice... Ahorita vamos a checar. Muchas gracias por ese mensajito. Oiga, saludos para Jessy. Dice, comadre, ¿podrían conversarme con la canción de Mi Corazón Lloró de Palito Ortega? Por favor, saluditos. Saludos a toda esa racita chula que está en sintonía de la mejor. Vámonos, sigue comenzando la música retro con esta rolita, oiga, que viene por aquí los Bukis, ¿verdad? A donde vayas. Comenzamos así la música retro, la música viejita, pero bien bonita, aquí nomás.

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0: Continuamos cuando son las 10:18 de la mañana, racita chula. No, hombre, estos comentarios me hacen el día de veras, oiga. Dice por aquí nuestro querido Norberto, dice que chula, dice, don Nacho les está cobrando porque no se mocharon. O sea, dice que don Nacho llevaba otras intenciones, no era de picharnos como compañeros, amigos, cuates, sino que dijo don Nacho, ¿verdad? Yo pago aquí la cuenta, pero pues a ver, con miras a ver qué sucede.
1: Pero la otra vez.
0: No, no, don Nacho, así no son las cosas, ¿verdad? No lo tenían ese concepto.
1: Ay, yo, véale.
0: Qué bueno que mi querido Norberto me está abriendo los ojos, ¿verdad? Dice, nada es gratis, don Nacho quería acción. Y no se le hizo ni con... Mire, la verdad sí, le voy a ser bien sincera, pero nosotros dijimos, doña Catita, es su chamba, usted cumpla, ¿verdad? Nosotros nomás somos amigos, ¿verdad?
2: Déjenme disfrutar este momento.
0: Sí, pero resulta, doña Cleo, que doña Catita ya se quedó dormida y no cumplió, ¿verdad? Y ahora nos andan cobrando a nosotros, ¿qué cosas?
1: ¿Y qué?
0: No, no, no, muy malo usted, don Nacho. Dice, chula, gracias por complacerme, desde hoy seré tu fiel seguidor. Ah, caray, ¿ya no era o cómo era? Ok, muchas gracias, oiga, saludos para Lourdes, que piden la retroindustria del amor. Un fuerte abrazo, oiga, saluditos también para Alejandro León, ¿qué dice?
3: Chula, buenos días. Un favor para la retro, cama y mesa, si no se puede, la más bonita de todas, con banda macho. Gracias, saluditos.
0: Saludos, un fuerte abrazo y que saludo. Aprovecho para mandárselos a todos los de la aplicación de la U, ¿verdad? Saluditos a todos los de los diferentes sitios, al Faro Viejo, al Suchpaca, al Nuevo Atardecer, al Pericúes, a todos. Oiga, un fuerte saludito.
4: Quiero mandarles saludo a todos los de las juntas, que vea que me acuerdo de ellos.
0: También, ¿verdad? Muy importante, oiga. También saludos por ahí a toda nuestra racita chula, oiga, que trabaja en la hotelería, ¿verdad? Mesero, cocineros, a los chefs, a los de áreas públicas, a los de las albercas, a todos, oiga, los bellboys, un fuerte abrazo, a los recepcionistas, saludos a quienes nos escuchan en los diferentes negocitos, ¿verdad? En los súper, en los negocios de comida, a toda esa racita chula que hace sonar la mejor, oiga, como allá en la esquina amarilla en Lomas del Sol, le mandamos un fuerte abrazo también a nuestro compa Camarillo, ¿verdad? Con todo su equipo, y bueno, pues a esa racita chula que siempre está bien pendiente de la mejor. Síganos en redes sociales, le recordamos que estamos como La Mejor Los Cabos, ¿verdad? Ahí nos pueden encontrar en Facebook, en TikTok y en Insta también, por supuesto. Oiga, y recordando un poquito más acerca de este nuevo, oiga, bueno, ya no tan nuevo, ¿verdad? 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Y tener ahí un, pues, un estante, ¿verdad? Un localito, hay una partecita para venir a vender tus comidas, tus bebidas, todo eso, pues ahí también, no alcohol, ¿verdad? Eso sí, no. Pero sí tu comida y lo que tú quieras también puedes, pregúntanos cómo al 624-1920-899. Dice, buenos días, chula preciosa, se me olvidó pedir la canción, por favor, la del Tucanazo, gracias. Ok, oiga, ahorita se la buscamos. Gracias a toda esta recita chula que siempre está muy pendiente de la mejor. Oiga, ya son las 10:22 de la mañana, vámonos con más música y regresamos en la música retro aquí nomás.

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1: En la final de Alemania 1974, el gobierno holandés, seguros de su victoria contra el país germano, mandaron a imprimir 100.000 estampillas de correo con la frase Holanda, campeón mundial. Desgraciadamente, fueron derrotados y la oficina de correos tuvo que mandar a destruir toda la serie.
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2: Mi recita chula, ya son las 10:31 de la mañana y en este momento, ¿por qué se dice lo que se dice? ¿De dónde proviene el significado de muchos dichos que conocemos? Oiga, bueno, pues en este momento vamos a descifrar uno de ellos, ¿verdad? Pero antes, participa con nosotros al 624-1920-899. Gracias por seguir en sintonía de la mejor a través del 89.9. Ya sabe, ¿en dónde? Allá en San José del Cabo y 102.3 de este ladito en Cabo San Lucas. Oiga, pues vámonos rápidamente, tenemos saluditos, los leemos ahorita después de este significado. Mientras tanto, te animo para que nos comentes, oiga, qué significa para ti este dicho, este refrán. ¿Lo has aplicado? ¿Te lo han aplicado? El flojo y el mezquino recorre dos veces el camino. ¿Qué significa este dicho? A ver, quiero escuchar a ver la racita chula, ¿verdad? Sobre todo la gente que le encanta usar los dichos, ¿verdad? Nuestros papás, nuestros abuelos, oiga. De repente que muchas frases de estas las ocupaban para decir, a ver, mija, ¿verdad? O la estás regando en esto. Y ahí, pum, nos aventaban un refrán, ¿verdad? Entonces, pues el día de hoy, ahí está uno, ¿verdad? El flojo y el mezquino recorre dos veces el camino. ¿Qué significa? Vamos a ver qué dice la racita chula que anda por aquí. Tomás, buenos días, dice, pueden ponerme la de Vicente, aunque mal paguen ellas, ¿ok? Karen dice, chula, vamos al cumple de Doña Lulú al rancho, ándele, vamos a tener que ir, ¿verdad? Ahí nomás me avisan para alistar las botas y el sombrero, ya cómo de que no. Martín García.
3: Sí, buenos días, chula. Para la inconformidad de que se está haciendo un tope aquí en el centro, entre dos semáforos, nomás para cumplirle ahí a los de un hospital privado, para que entre bien su ambulancia. No puede ser que entre dos semáforos se haga un tope, habiendo cruces peatonales a los mismos semáforos. No sé, ¿se va a hacer más tráfico al hacer alto ahí?
2: Pues sí.
3: Pasando el semáforo y alto en el tope. Pendientes, gracias.
2: Imagínese, por si nos llevan a vuelta de ruedas, ¿verdad? Y ahora un tope ahí, como ahí que se hace, racita chula, como ahí que. Lourdes dice, gracias chula, bendiciones, un abrazote, el Mena.
4: Chulita, buenos días, buenos ¿cómo días, estás? Oiga, muy espero bien. Que tengas un excelente día. Oye, feliz fin de semana, que te la pases excelente.
2: Muchísimas gracias.
4: Canción, la de la chula, con la banda Pelillos. Saludos, chulita.
2: Un abrazote, mi querido Mena, igualmente excelente fin de semanita. Dice, las personas perezosas o tacañas por intentar ahorrar esfuerzo o dinero a corto plazo terminan haciendo el doble trabajo. Eso significa, ok, muchas gracias, mi chulito. Claro. Ahí está, ¿verdad?
4: Buenos días. Aquí en el volante. Un saludo para mis compañeras, socias y socios. Conductoras y conductores del 01 al 211 Xuxpaca. No los únicos, pero sí los mejores en calidad y servicio.
2: ¡Ah, caray!
4: Excelente día, bendiciones. 197 El Toro.
2: El Toro, mi compa El Toro, un fuerte abrazo. Gracias, ¿verdad?, por andar en sintonía de la mejor. Oiga, saludos para Lalito. Dice, por ejemplo, cuando haces un trabajo a medias, te toca volverlo a hacer, pero desde cero y bien, es correcto. Fíjese, una de las frases que tenía mi madre siempre, ¿verdad?, cuando estábamos chicas, que nos mandaba hacer un quehacer o algo y lo hacíamos al aventón, con tal de irnos a jugar, de salir a la calle, de lo que usted quisiera, pues nos regresaba, ¿verdad? Y órale, lo va a volver a hacer bien porque las cosas se hacen bien hechas o mejor no se hacen. Una frase que siempre me quedó muy grabada de ella, entonces
5: apúntele bien.
2: Hombre, nos traía, mire, marcando el paso bien bonito, ¿verdad? Y siempre nos decía, el flojo trabaja doble, así que órale, a empezar de cero. Entonces, ¿qué preferíamos para la próxima vez? Preferible hacerlo bien, si no, ya sabíamos cómo nos iba, ¿verdad? Dice, hola, mi chula, buenos días. Mi apá me decía, el flojo trabaja dos veces porque quiere, ándele, exactamente, porque quiere, ¿verdad? Dice uno,
5: 50 mil pesos.
2: Ahí que nomás para que no digan, ¿verdad? Y cuál, oiga. Dice, algo relacionado con tu dicho, dice que suene ese besito tronado y compláceme con la rola Escuelita de los Recoditos. Ahí le va, oiga, a besote. Saludos también por aquí, que dice, vamos a ver, mi querido Jesús.
6: Dile al Toro que se ponga a trabajar, por favor.
2: Ahí está, ¿verdad?
6: Gracias, bye.
2: Que chambie, ¿verdad? Muchas gracias, mi querido Chulito. Dice por aquí, saludos para todos los del Jale Vidriera Grupo León, especial para el Chuy. Un abrazo, oiga. Dice Jessy, este dicho, dice, es para todos los flojos, el flojo trabaja doble. Gracias, mi querida Jessy. Pues ahí le va un poquito, ¿verdad?, de qué significa, oiga. Muy bien aplicado ustedes, ¿eh? Dice, significa una persona, ¿verdad?, que actúa con pereza o que quiere, como dicen por ahí, ahorrar tiempo, ¿no?, hombre, para rapidito, ¿verdad? ¿Qué termina haciéndolo, oiga? Pues trabajando doble, ¿verdad? Si alguien no revisa bien un documento, por ejemplo, antes de enviarlo, por no dedicarle unos minutos más, puede tener que corregirlo y volver a enviarlo después. Un ejemplo, ¿verdad? Así que es mejor oír las cosas bien hechas desde el principio, con cuidado y responsabilidad, para evitar que las pérdidas de tiempo y el esfuerzo más adelante. Lo que se hace con prisa o por error de esfuerzo, oiga, a menudo termina costando más trabajo, ¿verdad? Así que hay que hacerlo bien o mejor no, ¿verdad? Ahí está. Gracias, Rayita Chula. Vámonos con más cuando son las 10:36 de la mañana. Estás en el This Morning, en la música retro, aquí nomás.
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Mi racita chula, ¿qué cree? Le traigo noticias, oiga, la caravana Corona llega a la Plaza León Cota Collins, aquí en Cabo San Lucas, este próximo 13 y 14 de junio para vivir la pasión del torneo de la Selección 2026. Ven con toda tu familia para disfrutar de los partidos con el mejor ambiente completamente familiar y acceso gratuito. La caravana Corona llega para hacernos vivir la pasión del fútbol. ¿Y qué cree? Pues ahí nos vemos, ¿verdad? El próximo domingo, ahí estaremos acompañando a toda la familia de 11 a 12 en la Plaza León Cota Collins. Ahí nos vemos, oiga. Andará también nuestro querido Panterita. Y bueno, pues para saludarlos, oiga, será un gusto y un placer. Así que vámonos con más música. Regresando, oiga, ya nos despedimos de esa racita chula cuando son las 10:45 de la mañana. Aquí nomás.

0: Mirrosita chula, ya son las 10:48 de la mañana y este es el momento ya de la despedición, ¿verdad? O sea, hace de que nos vamos. Gracias, Rosita chula, por habernos acompañado en este This Morning. Gracias a todos y cada uno de ustedes por sus comentarios, por llamarnos, ¿verdad? Por echar el cotorreo con nosotros. Gracias también por reportarnos, ¿verdad? Cómo está el This Morning Vial. Muchas gracias a nuestros colaboradores y, como siempre, agradeciéndole infinitamente el que nos abra las puertas de su casa, de su negocio, de su oficina, de su corazón. Estas son las más importantes. Gracias, Rosita chula. Pásela bien bonito, que tenga un excelente... Ay, qué rico, amor. Es correcto, diga. Que tenga un excelente fin de semanita. Besotes, mi chulo, besotes. Que... Ay, no, pues ¿qué le voy a decir? Doña Catita se los va a pagar, ¿verdad? Ya, arréglese con ella, ya sabrá cómo, diga.
1: No, yo no tengo dinero, pero a ver cómo sí. Le hago, ¿verdad?
0: Por eso nosotros vamos a zafar, ¿verdad? Doña Catita, que es la novia, y que le cumpla con cuerpo mati, con billete, como ella quiera, ¿verdad? Nosotros
2: déjenme disfrutar este momento.
0: No nos metemos, doña Cleo, así que gracias, señoronas, gracias, mi querido Dani. Dios mediante, mañana nos escuchamos en punto de las 7 con la receta secreta para levantarte bien y de buenas. Así que pásela bien chido, quédese con mi compañero el Regio de la Mejor. Oiga, con ese buen cotorreo, arráncate con el Regio. Que tenga un excelente día, les mando un besote, cuídeseme mucho, pásela bien bonito y sobre todo que Diosito me los cuide y me los bendiga. Besotes. Bye bye.

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1: Como muestra de recompensa por algún logro, algunos países obsequian objetos muy particulares a sus jugadores de fútbol. En este caso nos referimos a Khalid Ismail, de Emiratos Árabes Unidos, quien recibió por parte de su gobierno un auto marca Rolls-Royce por haber marcado el primer gol para su país en un torneo mundialista, en Italia 90. Por su parte, el jugador italiano Roberto Baggio recibió una bicicleta por haber anotado el segundo gol contra Checoslovaquia en la misma, y por ser considerado uno de los goles más destacados de la contienda. La Asociación de Motociclismo tomó al pie de la letra las declaraciones hechas por Baggio, quien afirmó que se daría por bien servido con una bicicleta si marcaba un gol.
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0: Pero muy buenos días. Buenos días a toda la raza. A toda la gente que está en sintonía, que está bien pendiente del doble impacto de la mejor FM. Gracias a mi compañera Carlita Trejo, la rechula, que me deja bien calientes los micrófonos. Por supuesto, son los micrófonos más encendidos de toda la FM. Por supuesto, aquí, en esta tierra de Dios y María Santísima, que son Los Cabos, Baja California Sur, a través del 89.9 en San José del Cabo, 102.3 en Cabo San Lucas. ¿Cómo andamos, señoras y señores? Pues yo creo que con la sonrisa de oreja a oreja, porque pues ya estamos en la otra orilla, ya es viernes. Es viernes y el puerco lo sabe, señoras y señores. El día de hoy es un día muy especial, ¿verdad? Para su servidor. Es un día muy, muy, muy especial. Lo comparto con todos ustedes que son como, pues que son como mi familia, porque así me lo han hecho sentir, ¿no? Así lo recibo además también, por supuesto. Oye, ojalá que me esté escuchando. Quiero mandar, es un día muy, muy, como les comento, muy especial para mi persona y para mi familia, porque un día como hoy, pero de hace 11 años, un 12 de junio del 2015, ¿verdad? 12 de junio del 2015, del 2026, allá al norponiente de Monterrey, en una colonia que se llama la Colonia Unidad Modelo, nació el pequeño de mis querubines, la chispa de la casa, el carisma con patas, la sonrisa que siempre alegra, el motor de mi vida y de mi corazón. Y que le mando un abrazo, quién sabe si me está escuchando, ¿verdad? Es más el rollo que hago yo, ¿verdad? Pero le mando un abrazo con toda mi alma y con todo mi corazón. Desde lo profundo de mi corazón, de verdad. Un abrazo a mi hijo Karim Adrián Cortés Olmedo, que hoy está cumpliendo 11 añotes. Estamos de fiesta. Hoy hay carnita asada, ¿qué? ¿Cheles o qué, Karim? Le mando un abrazo también a su hermano José Ángel Cortés Olmedo y a su mami Mónica Victoria Olmedo Hernández. Estamos contentos por la vida de mi cachorro, del más chiquito, de los Cortés. Le mando un abrazo hasta allá, hasta la colonia Monterreal en San José del Cabo. Con toda mi alma, de verdad. Muchas gracias. Gracias por darme chance. Bueno, ya. Gracias por darme chance de mandarle un saludito. Quise. Se me salió tantito la lágrima porque se me vinieron muchos recuerdos a la cabeza, a la chompa. Y lo casi no tengo cabeza, bien cabezón. Se me vinieron recuerdos, muchos recuerdos, muy bonitos, por supuesto. De tantas cosas y tantas aventuras. Las aventuritas Cortés, como dice, que hemos pasado. ¡Ay, fuela! ¡Ay, fuela! Señoras y señores, bienvenidos todos. Son las 11 de la mañana con 5 minutos. Las 11 de la mañana con 5. Hoy tenemos cotorreo regio, por supuesto. Oye, me estaba acordando hace días que vi un meme. Que vi un meme por ahí en las redes sociales. ¿Se acuerdan? Un aparato que antes del celular, que era el beeper. El beeper, ¿se acuerdan del beeper? Échame un bipazo, ¿verdad? Que ese aparato, el beeper, era para que te mandaran mensajes, ¿no? Para, como un localizador, ¿no? O sea, un beeper, ¿verdad? Era un aparatito así como el celular, pero en lugar de tener contacto así, de hablar y toda la onda, pues te mandaban mensajes de texto. Y eso me lleva al siguiente cotorreo regio. ¿Qué objeto antiguo extrañas que ya casi no existe? Bueno, pues el Viper no es que ya casi no existe. No existe el Viper, ¿no? Objeto antiguo que extrañas que ya casi no existe. A ver, díganme cuál, por ejemplo, que... Ya están llegando mensajes, dice por acá. El periódico, Regio. Extraño el periódico, ya casi no existe. Exactamente. Que esto está en digital, ¿verdad? En digital. ¿Qué objeto antiguo extrañas que ya casi no existe? Dímelo. ¿A dónde me lo vas a decir? Al 624-1920-899, que esa es la vía de WhatsApp. Y también es importante que me marques al 624-104-2035.
1: ¡Ay, qué rico, papi!
0: 624-104-2035, márcame, nada me daría más gusto que tener la oportunidad de saludarte. 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Atendemos reportes telefónicos. Bueno.
2: Bueno, buenos días.
0: Buenos días. ¿Quién habla, compadre?
2: Miguel.
0: Oye, Miguel, ¿de qué colonia me marca, Miguel?
2: A José del Cabo.
0: ¿De qué colonia, Juanado? ¿Eh?
2: Vado de Santa Rosa.
0: Del Vado de Santa Rosa. Oye, Miguel, ¿tú qué objeto extrañas? Objeto antiguo, compadre, que ya casi no existe.
2: Había unos auriculares.
0: ¿Unos qué?
2: Auriculares.
0: ¿Unos binoculares?
2: No, audioculares.
0: Audioculares, ¿esos cómo eran? ¿Como audífonos?
2: Era como un porta CD, pues, pero pequeño.
0: Ah, ok. ¿Como el Dixman o qué? ¿El Dixman?
2: Ah, sí, parecido.
0: Ah, ok, pues. Pues fíjate que yo no me acuerdo de ese audio, ¿qué se llamaban?
2: Audioculares. También otro que es el teléfono público, ya desapareció también.
0: El teléfono también público, las cabinitas del teléfono público, ¿verdad?
2: Sí, ya no el celular mató todo.
0: El celular vino y ¡vámonos! Ábranse todos, ¿verdad, compadre? Manda salud, Miguel.
2: Saludos a todos, a José, que está escuchando la mejor.
0: Aquí nomás.
2: Y aquí más que nada.
0: Órale, compadre, muchas gracias, compadrito. Muchas gracias, mi querido Miguel. Gracias, compadrito. Oye, compadre, por cierto, hablando de San José, a toda la raza del mercado de San José, el mercado que está ahí en el centro, me llegó un reporte, me llegó un pajarito medio chismosiento que nos escuchan todos los días ahí en el mercado, ahí en los negocios que están adentro del mercado. Mándenos un mensajito para saber qué negocios son. Mándenos un mensajito aquí al 624-1920-899, la raza ahí en el mercado, que nos tienen a todo vuelo. Dice por acá mi compadre Joel Gastelum. Buenos días. Buenos días, mi querido Joel Gastelum. Habíamos dicho que el lunes, Joel. ¿Pues sí o no, Joel? Saludos a toda la raza allá de la carnicería La Rosa Morada. Saludos. Saludos, Regio. Las grabadoras de cassette ya casi no existen. Ándale, ahí por ejemplo en las aplicaciones del mercado libre, ahí hay unas todavía las puedes solicitar, pero es cierto, ya casi no existen, compadre. A ver, ¿qué objeto antiguo extrañas que ya casi no existe? ¿Qué dice por acá mi compita?
3: Mi Regio.
0: ¿Qué onda, compadre?
3: Me parece que sería la chancla voladora.
0: La chancla voladora.
3: La chancla voladora.
0: Ya casi no existe.
3: El cable mojado. El gancho. Oh. Ya no, ya muy pocas veces se ven.
0: Son torturas chinas.
3: Es cierto, compadre. Los Walkman.
0: Los Walkman.
3: Los Walkman y los audífonos alámbricos.
0: Los audífonos alámbricos, ya todos por el YouTube, ¿eh? Por el Bluetooth. Hiciste que me acordara de algo, compa Yobas. Hiciste que me acordara de algo, porque sí es cierto. Por allá en 1989, una prima mía que vive en Los Ángeles, California, me regaló mis primeros Walkman. Mis primeros Walkman, 1989, me acuerdo. Navidad de 1989. Y nos fuimos incluso a viajar a Acapulco, Guerrero. Y yo me quedé impresionado cuando escuché por primera vez esta rolita en un Walkman, papá. Estaba a todo lo que da esta rolita. 1989. La Sonora Dinamita. Las 11 de la mañana con 12 minutos. ¿Qué objeto antiguo extrañas que ya casi no existe? Dímelo, cuéntamelo.

0: dice por acá mi compadre Lobo Solitario. ¡Ay, qué rico, amor! El Dixman, el Walkman, la radiograbadora. Son cosas que ya casi no existen y las extraño. Todo está en el celular, ¿verdad, compadre? Cosas, objetos antiguos que extrañas y que ya no existen, casi ya no existen.
1: ¿Qué onda, mi compa Regio? Buenos días.
0: ¿Qué onda, compadre?
1: Yo digo que los Dixman.
0: ¿Los Dixman?
1: Dixman.
0: Pero hay muchas más cosas, ¿no?
1: Un saludo para mi compa de la...
0: ¡Órale, compadito! Participa en el cotorreo regio.

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1: El 9 de junio de 1974 se definió que el torneo de fútbol de 1986 se realizaría en Colombia. Pero en octubre de 1982, el presidente de aquel país, Belisario Betancourt, declaró no estar de acuerdo con exigencias para realizar el campeonato. Un año después, el comité organizador seleccionaría entre cuatro sedes: Estados Unidos, Canadá, Brasil y México. Y en tiempo récord de tan solo tres años, nuestro país logró organizar el certamen, aún a pesar del trágico temblor del 19 de septiembre de 1986.
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1: Aquí nomás, la mejor FM, tu compa el Pantera, la regaladora de la mejor. 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Aquí está estacionada la regaladora y aquí lo voy a estar esperando porque seguimos buscando al papá más mandilón de los Cabos. Si usted conoce alguno, mándemelo, que aquí lo vamos a premiar. Así que la invitación está hecha. Papás mandilones, cáiganle. Vuelvo a repetir ubicación. Estoy en lo que es la colonia Lomas del Sol, justamente al cruce de las calles Tierra y la calle Vía Láctea. Aquí los voy a estar esperando. Y recuérdenlo, están escuchando el doble impacto de la mejor 89.9 en San José del Cabo, 102.3 aquí en Cabo San Lucas. Aquí nomás, la mejor.

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1: Son los Tigres del Norte. Se llama la Mesa del Rincón. Oye, está llegando muchos mensajes. ¿Cuál es el objeto antiguo que extrañas que ya casi no existe? Me están mandando unos aparatitos de las memorias MP3, ¿verdad? ¿Se acuerdan? Qué bonito recuerdo.

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1: Sorprendentemente, hubo dos jugadores argentinos que se perdieron un mundial por el cabello. En Francia, 1998, las ausencias de Fernando Redondo y Claudio Polcanilla fueron evidentes. Ambos pasaban un buen momento en sus carreras, pero el director técnico de la selección, Daniel Passarella, les dejó fuera de la lista final solo por el largo de su cabello, obligándolos a cortárselos. Ellos se negaron. Caso contrario fue el de Gabriel Omar Batistuta, quien se aceptó cortar su melena.
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2: Ya estamos listos para esa nuestra sección del día de hoy, viernes. Original contra copia. ¿Por cuál vas? ¿Por la original, por la origi o por la copia? ¿Verdad? El día de hoy está muy chido, está muy padre la competencia del día de hoy, ¿verdad? Quizá la original no la conozcamos mucho, pero en cuanto comience así, la melodía la van a conocer, ¿verdad? La copia es la más conocida, pero quién quita, ¿verdad? Vamos a ver cómo nos da el día de hoy a propósito de objetos antiguos, viejitos, que es el cotorreo regio del día de hoy. ¿Qué objeto antiguo extrañas que ya casi no existe?
3: ¿Qué más, Angelito? Muy buenos días. Espero que tengas un excelente viernes.
2: Mi Forky Boy, mi Forky Boy.
3: De las cosas que ya casi no existen y se extrañan.
2: Ajá.
3: ¿Qué te parecen los tocadiscos? Todavía están vigentes, pero ya es muy raro que alguien tenga un tocadisco.
2: Las tornamesas.
3: Para discos de acetato. Como ahora le llaman.
2: De acuerdo, las tornamesas. Ahora los que las utilizan mucho, pues son los DJs. Buen día, compadre Regio. Felicidades por el cumple de su hijo. Muchas gracias. Favor de poner de los García Brothers, ¿sabes, amor? Saludos de su compa Oliver. Me hace salta y quisiera que... Ahí ya te la pongo, compadre. La hora de las norteñas, dice por acá. A ver, ¿qué dice mi compadre por acá?
4: Muchas felicidades, mi Regio, por tu hijo.
2: Gracias.
4: Que sigan cumpliendo muchos años más.
2: Muchas gracias.
4: Y echarle para adelante, sacarlos adelante, los hijos, porque...
2: ¿No hay de otra?
4: Hay que darles algo para su futuro, pues, y pues apoyarlos. Y dale mucho cariño. Muchas felicidades, mi Regio, y pues me invitas al pastel al rato.
2: Qué bonitas palabras son, para muchas gracias.
4: Las grabadoras esas de discos grandotes también ya no existen ya.
2: Las grabadoras de discos grandotes, los estéreos, ¿verdad, compadre? Mi papá me compró una vez un estéreo de una marca que voy a decir que al cabo que ya no existe. La marca Sonda. ¿Quién se acuerda de la marca Sonda con Z? ¡Hombre, papá me compró ese estéreo! Me sentía... ¡Uy! El rey de toda la cuadra, compadre.
3: Regio.
2: ¿Qué onda, compadre?
3: Que ya casi no existe, se extraña. Es la confianza, la lealtad, el amor.
2: Sí, es cierto, compadre. Tiene... ¡Ay, qué Rigo! Tienes razón, Rigo. Tienes razón, compadre. Eso es correcto. Dice por acá... Hola, buenos días. La plancha... que le ponían carbón para que calentara y así se podía planchar la ropa. Saludos para Ari del restaurante, ¿ok? Que está en... quieren que me aviente todo el comercial, ¿verdad? Allá por la clínica 39, en Palmas de Parte. Órale, ya está. Saludos especiales, cómo no, para toda la raza. Por acá, ¿qué dice mi compita?
5: Oye, compadrito, también sabes... que ya no se mira mucho.
2: ¿Qué, compadre?
5: El yoyo, el trompo.
2: Claro.
5: La taca-taca.
2: Todo está en el celular.
5: Todo ese tipo de juegos, mi regio.
2: Claro.
5: Ya también ya están en peligro de extinción.
2: En peligro de extinción, exactamente. El trompo, el yoyo, las canicas, compadre, con lo que nos divertíamos cuando estábamos morrillos. Dice lo que ya... Lo que casi no hay y se extraña mucho es el periódico. Aquí en San José solo existe un voceador en la colonia Santa Rosa. En la Transpeninsular, esquina con La Paz, es el ese señor, mi respeto, pues que es el único sobreviviente de esa actividad. Ándale. Estaría muy bien que me dijeras cómo se llama para mandarle saludos. A ver si voy y le grabo un video a mi compadre. ¿Verdad? Que está en la mera esquina de dónde? En la mera esquina. En San José, en la colonia Santa Rosa, en la Transpeninsular, esquina con La Paz. Lo voy a buscar. Voceadores de edad, que extra la gente que gritaba las noticias, ¿verdad? Por supuesto. A ver, por acá, ¿qué dice? Buenos días, Regio. Lo que ya no existe es el modular y el cassette donde se escuchaba la música y el teléfono de caseta. ¿Me puede poner una canción, El Palomito, con los Cadetes de Linares? Órale, cómo no, con mucho gusto. Vamos a atender rápidamente reportes para irnos con la competencia. Bueno.
6: Hola, mi regio, buenos días.
2: ¿Cómo estás, Pepe Toño, bien, de mi vida?
6: Dios, aquí saludándote. De mi casa, de mis padres, hay dos cosas que extraño mucho.
2: ¿Qué extrañas?
6: El primero es el cucú que tenía mi papá en la pared.
2: El cucú, el reloj, tomaba, compadre. Cucú. Es
6: y
2: correcto.
6: Y la otra, la marca Emerson y Packard Bell, que eran una consola.
2: Ajá.
6: Y una tele.
2: Oye, ya no existen esas marcas, ¿verdad, compadre? Nomás nos quedan los recuerdos, Pepe Toño, y alguna que otra foto, ¿verdad?
6: Claro, y la bicicleta Apache, no me digas.
2: Y luego había unas bicicletas que se llamaban como Vagabundo, compadre.
6: Vagabundo, después tuve una Vagabundo y una Venoto. Empezaron las
2: Venoto. Puros recuerdos, pura nostalgia, compadre, ¿verdad? Sí se extraña. Se extraña, compadre.
6: Un saludo, mi regio, bendiciones.
2: Igualmente, compadre, gracias. Saluditos, mi Pepe Toño. Vámonos con la competencia original contra copia del día de hoy. Pongan mucha atención. A lo mejor esta rolita, pues no se acuerdan, pero ahorita que empiecen a cantar, se van a acordar. Por el lado de la original, tenemos... Está bien chida esta rola, está bien chida. Esa de la época ya de los 60, ¿no?

0: rolita se llama ¿Cómo estás tú? El grupo se llama La Fresa Ácida. Es un grupo más o menos de la época de César Costa, de Angélica María, de Enrique Guzmán, de Alberto Vázquez, de los hermanos Carreón.
1: ¿Cómo estás tú?
0: Esa va por el lado de la original y por el lado de la copia, señoras y señores.

0: copia. Vamos a ver qué dice la raza. Tendremos reportes telefónicos. Bueno. Bueno, bueno.
1: Buenos días.
0: Buenos días. ¿Quién habla?
1: Bárbara.
0: Barbarita, ¿por cuál votas, mi amor?
1: Por la orcopia.
0: Por la orcopia. Sí. Ya está, mi amor. Barbarita vota por liberación, liberación. De Virgilio Canales, voten raza, ¿cuál quieren escuchar completita? Por acá, ¿qué dice la raza?
2: Regio, lo que se extraña son los dispositivos, los radios.
0: Claro.
2: Exactamente, los radios que se utilizaban con baterías. Exactamente. Ahí donde podíamos escuchar en aquellos años las novelas.
0: Las radionovelas, compadre, tienes razón, compadrito. ¿Por cuál votan, original o copia, compadre? Original o copia, rápidamente. ¿Cómo estás tú de liberación contra la fresa ácida? Se llama este grupo. Vamos a ver qué dicen.
3: Vámonos rápidamente con la original.
0: Con la original. Porky vota por la original. Uno para la original. Uno para la copia. Señoras y señores, es por audio. Es por audio, Juanita. Mándame audio, audio. Al 624-1920-899. Por el lado de la original, acuérdense que es esta.

0: dando la raza. A ver, compadre, a ver, compadrito, vamos empatados, 1-1. 1-1, ¿por cuál votas, compadre?
1: Por Liberación, mi compa Regio, por Liberación.
0: 2 para Liberación, 1 para la fresa ácida. La fresa ácida. A ver, por acá, ¿qué dice? ¿Qué dice? ¿Qué dice la raza?
2: Liberación, Liberación.
0: Por Liberación, vamos a escucharla completita, porque tú así lo decidiste. Vamos a escucharla completa, señoras y señores, aquí está. Desde la ciudad del Cerro de las Sillas.

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1: 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Justamente en esta cuchillita está estacionada la regaladora y aquí los voy a estar esperando un ratito más porque nos vamos a cambiar de ubicación. Nos vamos rumbo a lo que es la colonia Mesa Colorada para que toda la palomilla esté pendiente. Andamos buscando al papá más mandilón de Los Cabos, así que si usted conoce a alguno y anda lavando los trastes, mándemelo, que aquí lo vamos a premiar. Aquí lo voy a estar esperando un ratito más. Estoy exactamente enfrentito de lo que es la telesecundaria número 29 de Lomas del Sol. Aquí lo voy a estar esperando. Nos vemos en un ratito más en la colonia Mesa Colorada. 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
2: Vámonos con la consagradita del día de hoy. Escucharla completita. Aquí está Juan Gabriel. Se llama Así Fue, me la estaban solicitando. Muchas gracias a Sani Ramos.
3: Perdona si te hago sufrir.
2: Haciendo el trabajo limpio.
3: Pero...

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2: Cuando las manecillas del reloj se juntan, cuando el reloj de catedral indica que son las 12 del mediodía, la hora del Ángelus, es el momento de proyectarte lo mejor de la onda norteña. Esas rolitas norteñas, esas rolitas que nos llegan hasta el fondo y tocan las fibras más íntimas de nuestros corazones. Esas rolitas tienen su lugar aquí, papá. Aquí, por supuesto, en el doble impacto de la mejor FM, en el 89.9 en San José del Cabo y en el 102.3 en Cabo San Lucas. 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Comunícate conmigo. El cotorreo regio del día de hoy, el cotorreo regio, que la raza está participando mucho. Dice por acá, mi amigo perdido, don Oswaldo Cedillo. Ese mi regio, ¿cómo estás? Mándame un saludito, queremos pastel. Y mi saludito, regio, no cuento que, pues, espéreme, don Oswaldo. No lo había visto, oiga. Ya lo estoy viendo, apenas lo estoy viendo. Dice por acá, compa regio, ¿me puedes poner una rola de Espinoza Paz? Soñé que volvías. Dice, compa regio, saludos hasta Ameca, Jalisco. Y si nos complaces con la de la marioneta de Vicente Fernández. Órale, dice por acá. Ay, nos borraron el mensaje. Jiménez, te voy a multar, ¿verdad? Los balones de fútbol de cuero que cuando llovía se mojaban, te dejaban los dedos dormidos de dolor. Nadie quería rematar de cabeza, venía el balón y te quitabas. Esos son los objetos antiguos que ya casi no existen y que extrañas. Ese es el cotorreo regio del día de hoy. Vamos a ver qué nos dice por acá esta preciosura de voz.
3: Fíjate, mi querido regio, que ahorita haciendo memoria, ¿verdad? Con estos recuerdos de qué cosas que ya no hay. Por ejemplo, mi abuela, la mamá de mi papá, tenía una cajita musical de esas que le dabas cuerda y era un vals sonando y una monita, ¿verdad? Una que monita era como bailando, de ballet, que estaba de ida y de vueltas, era como un alhajero. Claro. Entonces nosotros nos pasábamos las horas
2: como una
3: dándole cuerda a esa cajita y escuchándola sonar y nos encantaba. Entonces, curiosamente, cuando cumplí mis 15, me regalaron una cajita musical.
2: Ajá.
3: Que tanto que me encantaban, pues me regalaron una cajita musical. Y cuando mi hija cumplió 15 años, esa misma muñeca que me había regalado mi papá a mí, yo se la quise regalar a ella. porque la muñeca está intacta, ¿verdad? Una muñeca muy padre. Entonces dije yo, quiero regalarle esa muñeca así, con la cajita musical como me la regalaron a mí. Pues anduve buscando cajitas por todos lados en Mercado Libre.
4: Y no encontraste.
3: Y resulta que tardaba mucho en llegar y ya la fiesta ya era así como de que bien próxima. Pues ya me estaba como que agüita, dije, pues ya ni modo.
4: Y le regalaste
3: un
4: celular.
3: Resulta que pasé a una papelería a comprar una caja grande para meter la muñeca y que voy encontrando una cajita musical, curiosamente. Pero esas cajitas es bien difícil volverlas a encontrar. Te digo, eran como unos alajeros, la neta, qué buenos recuerdos. Una cajita musical, cosas que ya casi no hay.
4: Eso, chula. Participando la chula en el cotorreo regio. ¿Qué objeto antiguo extrañas que ya casi no existe? ¿Cheves o qué? ¡Es viernes! ¡Vámonos!

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Aquí están los rancheritos del Topo Chico, se llama Corazón Llora. Son exactamente las 12:14. Aquí nomás la mejor FM. ¿Cuál rolita quieren, raza?

0: de volada.
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4: Aquí estamos un ratito platicando con toda la raza, transmitiendo a través de mis redes sociales. Me encuentras como mi nombre, no importa. Vente a platicar un ratito conmigo. Aquí estamos en vivo en el Facebook de su servilleta para mandarle saludos.

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1: 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Ya nos cambiamos de ubicación y ahora nos encontramos en lo que es la colonia Mesa Colorada, justamente al cruce de la avenida Misioneros y la calle Misión Padre Juan de Ulloa, enfrentito de una tienda amarilla bien conocida. Aquí está estacionada la regaladora y aquí los voy a estar esperando porque continuamos buscando al papá más mandilón de Los Cabos. Si usted conoce a alguno o anda haciendo el quehacer, mándemelo que lo vamos a premiar. 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Aquí los voy a estar esperando para premiar a todos esos papás mandilones de Los Cabos. Así que aquí los espero y recuérdenlo, están escuchando la doblemente poderosa 89.9 en San José del Cabo, 102.3 aquí en Cabo San Lucas. 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
2: Aquí estamos a través de mis redes sociales. Síganme, vénganse para mandarles saludos. Estamos en el en vivo de mis redes sociales, en el Facebook. Estoy como Mi Nombre No Importa. Así estoy, Mi Nombre No Importa. Vénganse para saludarlos a todos, a los, a José Antonio Arbiz.

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0: Ya estamos de regreso, a través del Doble Impacto de la Mejor en el 89.9 en San José del Cabo, 102.3 en Cabo San Lucas. Estamos regalando, estamos haciendo una dinámica a través de mis redes sociales, ¿verdad? Vamos a regalar un ochito, papá, un ochito a través de mis redes sociales para que se vengan. Para que se vengan en mis redes sociales, estoy como mi nombre no importa a todos los que comenten, entre todos los que comenten el en vivo, ¿verdad? Y que reaccionen y que estén ahí, entre todos les voy a regalar algo bien importante. Vénganse a la transmisión para que se den cuenta porque está muy, muy chido lo que les vamos a regalar ahí, ¿verdad? Un ochito, papá, un ochito. Dice por acá, Ana Medrano, eres muy agradable y no me has visto así en un chorcito que me pongo así pesquero, ¿verdad? En un pesquero que me pongo así entre rodilla y tobillo, así color rojo. Yo quiero mi ochito. Ahora le dice por acá, de una vez, todo mundo comentando, dice por acá... Que la raza sigue participando también en el cotorreo regio del día de hoy. ¿Qué objeto antiguo extrañas que ya casi no existe? Ese es el cotorreo regio del día de hoy, ¿verdad? Oye, a ver por acá. ¿Qué dice la raza, compadre?
1: Buen día, compa regio.
0: ¿Qué onda? Buenos días.
1: Ay, si me puede complacer con una rolita.
0: ¿Cuál
1: tengo
0: rolita?
1: Muchas ganas de escuchar La Pista Secreta.
0: ¿La Pista Secreta? ¿Esa quién la canta, compadre? ¿Quién la canta? ¿O qué, compadre? Dice, hola corazón, ¿me puedes poner la canción Bajo la Luna Contigo? Ay, así se llama la canción. Vamos a ver quién está con nosotros. Bueno, buenas tardes.
2: Buenas tardes.
0: ¿Quién habla?
2: Yo, Jeciel.
0: ¿Quién habla?
2: Yo, Jeciel.
0: Hola, compadre, ¿qué onda? ¿Quieres una rolita?
2: Sí.
0: ¿Cuál canción quieres?
2: La de Cristian Oraz, Dos Veces Que Te Di Amor. Y un saludo para mi jefe, Vicente González.
0: ¿De qué colonia?
2: De mi vino zapato de Hermosillo.
0: ¿De Hermosillo?
2: Sí.
0: ¿A poco se hace en Hermosillo, Sonora? Órale, te mando un abrazo.
2: Mucho, un poquito de frío.
0: ¿Frío?
2: Mucho calor.
0: Calor, hace mucho calor en Hermosillo. Allá, a las temperaturas, a todo lo que da. Oye, saludos a la raza en Hermosillo, Sonora, que nos escucha. Oiga, vénganse a mis redes sociales porque aquí tengo un regalito para todos ustedes. Saludos para José Mancillas, para Flores Sánchez, para Alexis Morales, para Juanito Lex. Dice Juanito Lex, ¿qué dice Juanito? Es tremendo ese Juanito. Saludos para... desde Houston. Saludos, compa regio, dice José Jorge Javier Solano. Yo quiero mi ochito, mi bolsa de botanas. Órale, ya está. Bueno. Sí, bueno.
3: Aló, ¿qué tal? Buenos días.
0: ¿Quién habla, compadre?
3: Aquí el Caguamón.
0: ¿Qué onda, Caguamón? ¿Cómo andas o qué? ¿Qué novedades? Oye, es viernes. Pues es viernes, compadre, es viernes, se ocupa.
3: Estoy esperando aquí en la cantina del Rincón.
0: Ahí voy para allá, compadre, ahí voy payaso, mi Caguamón. Oh. ¿Alguna rolita que quieras escuchar, compadre?
3: La del tío Borrachales, una vez.
0: El tío Borrachales. Ahorita la ponemos, compadre, con mucho gusto. ¿Para quién los saludos?
3: Ahí para el Jaime el Carpintero, el number one, de aquí, de la avenida de los Borrachales.
0: Órale, compadre, ya está. Sobres, saluditos, mi Caguamón. Dice por acá, yo quiero mi ochito. Eso. Yo quiero una promo. 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David Jaime, saludos, mi regio. Fernando Larcón, una canción de Los Temerarios, Botella Envenenada. Ahorita después de las norteñas, ¿cómo no? Vénganse a mis redes sociales. Coméntenle ahí. Ahí te les digo cómo está la onda. Mientras tanto, vamos a darle machín. Aquí están los Rieleros del Norte, por allá de Ojinaga, Chihuahua. Oye, mañana tengo partido de béisbol a las 2 de la tarde ahí en el Ostioneros de la Playa. Vaya toda la raza a apoyarme a hacer el ridículo. Lo que hace uno por los chamacos, Chihuahua.

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13: ¡Vámonos con más música el día de hoy, viernes! Son las 12 con 40 minutos, en 20 será la 1. Aquí está el Golden Boy de la onda tejana, Bobby Pulido. Se llama Desvelado, la raza sigue comentando. Acá en mis redes sociales me encuentras como Mi Nombre No Importa.

¡Órale! A mi compadre Jorge Gou, que nos está pasando el dato en estos momentos. Se está efectuando el partido inaugural allá en Canadá, entre Bosnia y Canadá. Y los bosnios, ¿verdad? Es correcto el gentilicio. Le van ganando 1-0 a los canadienses. Que a los canadienses el fútbol como que les dale Wilson el fútbol soccer, ¿verdad?

todavía tienes oportunidad de comentar ahí en mis redes sociales para que te lleves un regalito, un ochito, papá. Vénganse a mis redes sociales para que comenten. Estoy como mi nombre, no importa. Saludos a Leobardo Agúndez, a Carolina Medina Zúñiga, que están con todo comentando, a Diana Sosa, a toda la raza, a doña Bárbara Podaca, la mamá de Rommel, también, que están ahí comentando para ganarse el ochito, papá, el ochito.

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1: Aquí nomás, la mejor FM, tu compa el Pantera, la regaladora de la mejor. 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Aquí está estacionada la regaladora y aquí voy a estar esperando a todos los papás mandilones de Cabo San Lucas. Así que si anda haciendo el quehacer o anda ocupado con los quehaceres de la casa, mándenmelo para premiarlo y por supuesto llenarlo de regalitos y sorpresas que la mejor trae para todos ustedes. Vuelvo a repetir ubicación, estoy en la colonia Mesa Colorada, justamente al cruce de la avenida Misioneros y la calle Misión Padre Juan de Uloa. Aquí los voy a estar esperando un ratito más. Vamos a dejarlos en el noticiero, quédense bien informados, sigan pendiente de la buena programación de la mejor FM y recuérdenlo, están escuchando la doblemente poderosa 89.9 en San José del Cabo, 102.3 aquí en Cabo San Lucas, aquí nomás, la mejor.
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2: Aquí están los Tigres del Norte, se llama La Tumba Falsa. Son las 12:52, 12:52.

¿o qué? 12:55. Vamos a ir al noticiero, raza, y ahorita regresamos al noticiero. Y ahorita regresamos para Tírale al Regio, donde tenemos también grandes regalos y muchas sorpresas para que no pierdan sintonía de la mejor FM. Vamos al noticiero, vamos a permanecer parando oreja y al ratito regresamos, por supuesto, gracias a mi patrocinador de Más Norteño Imposible. 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
1: En el próximo torneo internacional de selecciones 2026, el Estadio Azteca será el único recinto en todo el planeta en ser tres veces mundialista. Las dos anteriores fueron en México 70 y México 86.
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0: La hora exacta es 1:00 p.m.
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3: Hola, muy buenas tardes. Me da mucho gusto darles la bienvenida a este su noticiero de MBS Noticias Los Cabos. Yo soy Ligia Romero Gutiérrez y estaré con ustedes en esta edición informativa ya de viernes. Y el cuerpo lo sabe, no olvide que está en el 103.9 de su FM en Exa Los Cabos y en la mejor, en la doblemente poderosa frecuencia en el 89.9 en San José del Cabo y en Cabo San Lucas en el 102.3. También en la aplicación digital desde su teléfono celular, vía internet o en Facebook, en MVS Noticias Los Cabos, ahí nos puede seguir en vivo y a todo color, nos puede dejar sus mensajes. También está la vía de WhatsApp, 624-192-1039 en EXA, y en la mejor 624-192-0899, que le mandamos un saludo a nuestro compañero Regio, que por cierto, hoy toca deportes. Ya estamos en el día 163 de este 2026, 202 días para cerrar este 2026. Mientras estamos en viernes 12 de junio del 2026, en las actividades marítimas, el puerto se encuentran abiertas, pero sí están exhortando a todos los prestadores de servicio de turismo náutico y demás comunidad marítima a mantenerse informados sobre las condiciones, no nada más marítimas, sino también las climatológicas. Las playas del municipio, sabemos que ya tienen varios meses con bandera amarilla y roja en ciertas áreas del municipio. Hay que seguir las recomendaciones de las autoridades para evitar cualquier situación que vulnere ya sea su integridad o la de terceros. En el caso de Cabo San Lucas, la única playa disponible en el corredor turístico del Tule hacia Cabo San Lucas está el Chileno. También está la Empacadora y el Médano. Ahí en la bahía de Cabo San Lucas está disponible para todos los bañistas y turistas, pero con extrema precaución. En el caso de San José del Cabo está disponible Palmilla y también la comunidad de la playa. En el norte del municipio está La Ribera, Surgidero, Dátil Capilla, Spa Buenavista y La Gaviota. Hay que seguir, por favor, las recomendaciones de las autoridades. Se ha venido registrando inestabilidad en el mar. Hay mar de fondo. Por favor, no se ponga en riesgo y sobre todo no vulnere la integridad de terceros. Las temperaturas estimadas para el día de hoy, de acuerdo a la Comisión Nacional del Agua, mediante el Servicio Meteorológico Nacional, establecen que las máximas para hoy serán los 37 grados centígrados. En dos comunidades de la entidad serán las temperaturas más cálidas. ¿Dónde? San Antonio y Santiago. Las mínimas serán 15 grados centígrados en Gustavo Díaz Ordaz, municipio de Mulegé. La capital tendrá 36 como máxima, 21 como mínima. San José del Cabo y Cabo San Lucas tendrán máximas de manera respectiva 34 y 33 grados centígrados. Ambas tendrán 21 grados centígrados como temperaturas mínimas para hoy. Santiago tendrá máximas de 37 grados centígrados como máxima y la mínima serán los 25 grados centígrados. En el caso de Miraflores tendrá máximas de 32, mínimas de 23. Otra información que damos de manera puntual antes de irnos a los titulares, antes de ir corriendo como liebres de galgódromo, el tandeo para este viernes 12 de junio, y el cuerpo lo sabe. Las zonas beneficiadas el día de hoy, ponga mucha atención. Miramar, Altos de Miramar, Palmar de Miramar, Auroras, Ampliación Paraíso, Privada Perla, Privada del Palmar, Zona Centro, esto en la 12 de octubre, Paraíso Iguana, Codepa, Brisas del Pacífico, Palma Real, Fraccionamiento Brisas, Punto Lomas, Vista Velas 1 y 2, también está Condominios Altamira Plus en su fase 2, Condominios Altamira, El Tesal, Calle Crispín Ceseña, Coto San Diego, Villas La Paloma, Villa San Jerónimo, San Judas Tadeo, Mesa Colorada 1, también está La Joya, Puerta de Hierro y Tierra Sierra Dorada. Estas son las zonas beneficiadas. Si quiere saber toda esta información y se le pasó, estamos en la página de Facebook en MVS Noticias Los Cabos. Ahí está la información de las playas, así también como del famoso tandeo del agua potable y la información que generan nuestros compañeros reporteros y colaboradores. Y sin tanto preámbulo, es viernes. Levi, ¿cómo nos vamos hoy? Vámonos como los caballos del Taste de San Pedro con las voces de la expresión.
4: Expropiar un polígono de la Sierra La Laguna no es fácil, pero deben buscarse los canales debidos, dice el gobernador del estado, Víctor Castro.
5: Si hay interés de compraventa, pues es interés entre privados. No tiene nada que ver el gobierno del estado cuando el rancho X, por decir, Tezcalama, que está en la Sierra La Laguna. Ahí en Tezcalama, pues yo tengo familiares, amigos de toda la vida, y si alguien de ellos legítimamente quiere vender su predio...
4: Sigue el paro magisterial. No volverán a las aulas hasta que se les resuelvan sus demandas. Elmut Castillo.
6: Punto número uno, el tema de servicios médicos. Si bien hay que reconocer que hay un avance en cuanto a medicamentos, pero en cuanto a falta de médicos especialistas en la parte sur del estado, hablando de los tres municipios como tú, La Paz y Los Cabos.
4: Solicita diputada Teresita Valentín se dé mayor equidad en la planeación pública de Baja California Sur.
7: Recordemos que Mulegé es el territorio que tiene más extensión, que tiene rancherías, que tiene ejidos, que tiene la Pacífico Norte, pesquerías, donde estamos incluyendo que a la hora de planear los servicios públicos, las obras públicas, se han considerado los ejidos.
4: En el Malecón de La Paz, maestros, burócratas y de instituciones educativas y federales reclaman por mejores servicios y pensiones del ISSSTE. Para más de 2,000 derechohabientes, enfatiza Alejandro Solache.
8: En este momento representan a más de 200,000 derechohabientes en todo el estado. Es necesario alzar la voz para exigir servicios médicos dignos, pero también para todos aquellos que estamos condenados.
4: Responsabilizan a las autoridades de IMSS Bienestar y al Comité Nacional de Fintras por daño o perjuicio a trabajadoras y trabajadores de la salud que se han manifestado, denunció la doctora Margarita González.
9: Hoy, por el hecho de levantar la voz por esta injusticia y esta tragedia, luchar por insumos y por ambulancias seguras, lo cual se ha realizado durante alrededor de...
3: Y ahora sí nos vamos a ir como hilo de media con toda la información. Fíjese que en la rueda de prensa que dio días atrás el gobernador del estado en compañía de la secretaria de Turismo Maribel Collins en la capital del estado, refirió y abundó sobre el tema de la Sierra de la Laguna, entre otros temas más, entre otros asuntos más. Los maestros, que ya se lo dimos a conocer. Un tema interesante que preguntó una compañera periodista sobre el tema de los Airbnb y cómo se va además a regular esto, puesto que se está generando un desplazamiento de las mismas comunidades o de los mismos barrios. Toda esa información se la vamos a desglosar después. Pero ahorita lo que tenemos es lo relacionado a la Sierra de la Laguna. ¿Tiene áreas naturales protegidas? Sí. Y es una gran, gran extensión. Una parte de ella es propiedad privada, otra es de ejidales o es de la nación. Pero hay familias que se encuentran asentadas desde el siglo XVII, si no mal no recuerdo y si mi memoria no me es infiel. Sin embargo, se ha venido dando una especulación inmobiliaria debido a una adquisición por parte de un extranjero de alrededor de 9,000 hectáreas en esa parte de la reserva de la biosfera de la Sierra de la Laguna, creo que en Santa Anita. Y dicha adquisición lo confirmó ya la CONAM del estado. Así que derivado a eso, un grupo organizado de la sociedad civil decidieron recabar firmas para llevar a cabo la expropiación y defender así la Sierra de la Laguna, y que esta información está en la página de MBS Noticias en una pieza informativa de nuestro compañero Pedro Mazón, que puede usted buscarla ahí para abundar sobre este tema de este grupo que pretende expropiar y defender así la Sierra de la Laguna. El gobernador del estado habló de este tema y dijo que no, tampoco no son enchiladas así como para llevar como que ya voy a expropiar y todo, no, que también hay que ver el polígono y verificar que no nada más sea una cuestión meramente política. Eso sí lo dijo muy, muy en claro. Vayamos a escuchar lo que dijo el gobernador del estado sobre esas adquisiciones que hacen foráneos o personas que no son de la entidad o que no son del país y adquieren polígonos ahí en la Sierra de la Laguna, refiriendo que los particulares están en todo su derecho. Y más si le llegan con una jugosa cantidad, pues desde luego, pues, ¿qué le van a hacer? Vayamos a escuchar lo que dijo el gobernador del estado.
5: Si hay interés de compraventa, pues ese interés entre privados, no tiene nada que ver el gobierno del estado cuando el rancho X, por decir, Texcalama, que está en la Sierra de la Laguna. Ahí en Texcalama, pues yo tengo familiares, amigos de toda la vida, y si alguien de ellos legítimamente quiere vender su predio, pues seguramente usará los canales jurídicos para la compraventa. Que alguien dijo que se expropiara, pues tampoco tengo solicitud alguna. Sí, pues, pero eso no me dice nada. Pues tú puedes firmar. Ya ven que eso, cuando se politizan las cosas, es muy fácil eso. Una campaña de firma para que se expropie la Sierra Laguna, pues espérate. Hay una solicitud de expropiación de algún predio, pues se tendrá que usar los canales jurídicos debidos. ¿Qué predio es? ¿Qué polígono es? ¿De quién es? Etcétera. Para expropiar la Sierra Laguna, pues ¿y cómo? Digo, es muy fácil decir eso, es como expropiar el Valle del Vizcaíno.
3: Ahí están las declaraciones del Ejecutivo Estatal, Víctor Manuel Castro Cosío, a este tema de la Sierra de la Laguna, donde ya CONAM, el titular de esta dependencia, Benito Bermúdez Almada, dijo que él no va a permitir ni va a firmar ningún documento que atente o que permita algo que afecte o vaya en contra de lo que quieren los mismos sudcalifornianos. En otro orden de ideas y dándole un giro a la información, ya sabe que nos gustan esos giros como de tango de 180 grados, nuestro compañero Elías Medina nos tiene información sobre el paro magisterial que sigue, no nada más a nivel nacional, sino también aquí en Baja California Sur, y que ya el gobernador les hizo el llamado a concluir las clases y, ¿por qué no?, a seguir sus movilizaciones, protestas en el periodo vacacional. Vayamos a la información.
10: El dirigente de la sección 3 del CENTE, Helmut Castillo, informó que para este viernes se tienen contempladas una serie de acciones de protesta en demanda de que el Estado y la Federación atiendan sus peticiones de mejores condiciones de salud para sus agremiados, abrogación del sistema de pensiones que los condenó a jubilaciones de miseria y dejar de cobrar a los maestros la doble tributación por los quinquenios. Explicó que a 10 días de iniciado el paro no hay ninguna respuesta concreta a sus demandas, y aunque destacó que el sindicato no está por el todo o nada y tiene disposición para el diálogo, el gobierno debe de hacer compromisos tangibles para ir resolviendo poco a poco la problemática del magisterio, comenzando con la falta de médicos en las clínicas del ISSSTE, particularmente en las poblaciones más lejanas. En el caso de las pensiones, reconoció que es un asunto que no se puede resolver de la noche a la mañana, pero insistió en que deben de iniciarse los trabajos de revisión. Por otra parte, calificó como una burla para los maestros que la secretaria de Finanzas del gobierno del estado, Berta Montaño, los haya convocado a una reunión en donde ni siquiera tenía conocimiento conocimiento del tema que se iba a tratar respecto al anuncio que hiciera la presidenta Claudia Sheinbaum en el sentido de que el gobierno iba a consultar directamente a los maestros y ya no con el sindicato sobre el asunto del mecanismo con el que se decide la asignación de plazas y de admisión. El MUT Castillo señaló que el gobierno ya sabe la respuesta y que lo único que piden es que haya transparencia en estos procesos.
6: Punto número uno, el tema de servicios médicos. Si bien hay que reconocer que hay un avance en cuanto a medicamentos, pero en cuanto a falta de médicos especialistas en la parte sur del estado, hablando de los tres municipios como Andú, La Paz y Los Cabos, pero en el norte, el noreste y el Mulegé, nos hace falta médicos generales. Encontrar respuesta en lo que se pueda realmente y lo que no, bueno, hagamos un compromiso, que se firmen los acuerdos y que se vayan cumpliendo poco a poco. Tampoco vamos por el todo nada, ni por lo imposible. Vamos por lo alcanzable, poco a poco, y que los gobiernos se vayan comprometiendo. El tema de cuentas individuales para efectos de jubilación sabemos que no va a pasar mañana, pero bueno, que se inicien los trabajos de revisión para que se pueda dar. En el tema de doble patrón, bueno, ya vamos avanzando, pero no tenemos todavía resultados para los compañeros. Son los temas que nos tienen movilizados a nosotros. El día miércoles pasó una situación que consideramos una ofensa para el magisterio, que me habían citado una semana después del miércoles pasado, este miércoles, y no llevaban la información completa entre Secretaría de Educación Pública y Secretaría de Finanzas para dar una respuesta. Se nos hace una grosería lo que están haciendo ellos. Bueno, una semana y no prepararon la información. Eso molestó a los compañeros. Lo miraron como una burla. Nosotros somos los primeros interesados en que esto se resuelva rápido, pero no nos vamos a levantar hasta que no nos resuelva mínimo en garantizar médicos generales en todas las unidades médicas familiares de acuerdo a la estructura ocupacional. Si la unidad médico familiar marca que haya médico en la mañana y en la tarde, tiene que haber médico en la mañana y en la tarde. Y si marca que la noche también tiene que haber ahí.
10: Es mi reporte, informó para MBS Noticias, Elías Medina.
3: Se le está amontonando el jale al gobernador del estado ya en esta recta final de su administración. En otro contexto, la diputada Teresita Valentín dio a conocer su inconformidad o su inquietud de ver que el municipio de Mulegé es uno de los más extensos del territorio sudcaliforniano, sin embargo, no está recibiendo los recursos necesarios para sumarse al desarrollo y al progreso que está sufriendo o que está viviendo la entidad en el caso del sur. Vayamos a la información porque está solicitando mayor equidad en la planeación pública. Vayamos a la información.
11: Mulegé es el municipio más extenso geográficamente de todo el país. Sin embargo, hace falta que se le apoye en distribución territorial con mayor equidad para con la planeación pública del estado de Baja California Sur. Así lo dio a conocer la diputada local por Morena, Teresita de Jesús Valentín Vázquez, quien en tribuna del Congreso del Estado propuso incorporar la equidad territorial. Se trata de que las necesidades de las comunidades urbanas, rurales, serranas, pesqueras y rancherías sean consideradas en los programas de los tres niveles de gobierno.
7: Recordemos que Mulegé es el territorio que tiene más extensión, que tiene rancherías, que tiene ejidos, que tiene la Pacífico Norte, pesquerías, donde estamos incluyendo que a la hora de planear los servicios públicos, las obras públicas, se han considerado los ejidos, pues en años anteriores la mayoría de las obras se concentran en un solo lugar, en este caso Santa Rosalía. Hoy por hoy el gobierno federal ha estado esparciendo obras públicas en otras entidades como la Pacífico Norte, en Guerrero Negro, y bueno, hoy queremos que quede en la ley municipal y en la ley estatal para que siempre consideren a las rancherías y a los ejidos a la hora de planear obras. Esa es la iniciativa que estamos presentando hoy para que toda la extensión territorial sea igual y no haya discriminación en ninguna extensión territorial de todo Baja California Sur.
10: Para MBS Noticias Los Cabos, Pedro Mazón.
3: Oigan, ¿creen que iba a cerrar la semana sin irnos con la colaboración de nuestro compañero Elías Medina? No, aquí tenemos su participación.
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10: La humillante derrota de Morena y sus aliados en la reciente elección de Coahuila, en donde la 4T se llevó zapato perdiendo 16 de las 16 diputaciones locales ante el PRI, prendió los focos rojos en Baja California Sur, en donde el desgaste y las torpezas del gobernador Víctor Castro amenazan con cobrar factura. Y no es por nada, el frágil equilibrio entre los dos aspirantes a la gubernatura que van punteando las encuestas, es decir, Manuel Cota y Cristian Agúndez, o Cristian Agúndez y Manuel Cota, como usted quiera, señalan que para cualquier escenario es imprescindible llegar a un buen acuerdo, porque de otro modo, un rompimiento los llevaría a una derrota segura. Eso si alguno de estos dos se queda con la candidatura. Si al final Morena se decide por la imposición de la alcaldesa de La Paz, Milena Quiroga, entonces ya no hay ninguna duda. La 4T se va del Palacio de Cantera. Y es que las preferencias están marcando territorio. La fuerza política de Cristian Agúndez está impenetrable en Los Cabos, la de Manuel Cota en La Paz y en el norte del estado, mientras que la de Milena Quiroga no repunta ni en su propia casa. Y ahí va un dato para la reflexión. Cuando Víctor Castro fue candidato a la gubernatura, comenzó con una ventaja de 22 puntos sobre su competidor por el PAN, Pancho Pelayo, y un mes antes de la contienda traía apenas un 3%, es decir, empate técnico. Si no hubiera sido por el jalón que le dieron en las últimas semanas, no estaría hoy despachando en el Palacio de Cantera. Súmele que ahora no está la poderosa influencia del máximo líder de la 4T, Andrés Manuel López Obrador, y en su lugar a la presidenta Claudia Sheinbaum, un día le llueve y al otro le llovizna. Súmele que Víctor Castro se ubica entre los gobernadores peor evaluados del país y que en su quinto año de gobierno no hay una sola obra o acción tangible o intangible por la que se le pueda recordar más allá de lo que por ley está obligado a hacer. ¿Será por eso que a Morena y sus aliados se les está haciendo bolas el engrudo? ¿Será por eso que lo más probable es que la convocatoria programada para el 22 de junio, con la que se establecerían las bases para la elección de quien sería ungido como el virtual candidato a la gubernatura, se posponga hasta nuevo aviso, o mejor dicho, hasta que las turbulentas aguas de la política sudcaliforniana vuelvan a su nivel? Entre tanto, vamos a ver si los aspirantes hacen caso del llamado que hiciera el gobernador para que se conduzcan con respeto, aunque la pregunta es, ¿de verdad es Víctor Castro el indicado para un exhorto como este? Saludos, hasta la próxima.
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3: Gracias a nuestro compañero Elías Medina. Ya es la 1:22 p.m. aquí en MBS Noticias Los Cabos. Recuerde las vías de WhatsApp 624-192-1039 en EXA y en la mejor 624-192-0899. No se vaya porque regreso con más.
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14: Antes de cada torneo mundialista, la atención del público se ve puesta en los sorteos para saber en qué grupo le tocará la selección preferida. Y en dichos sorteos hemos presenciado sacar las bolas de las urnas a leyendas del deporte hasta escuchar abucheos y errores por parte de los organizadores. Uno de los más insólitos durante la rifa ocurrió en 1974 en Alemania Federal, cuando la mano inocente de un niño de 11 años, quien fue elegido entre los integrantes de un coro, al azar, sacó los nombres de las dos Alemanias, la occidental y la oriental, que en aquellos años se mantenían divididas y en constantes conflictos políticos. Ambas escuadras se enfrentarían en lo deportivo dentro del grupo, noticia que impactó a todo el mundo.
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10: Y ya estamos de vuelta aquí en MBS Noticias Los Cabos, siendo la 1:26 p.m. Como sabemos, a nivel nacional se vive una serie de necesidades muy sentidas en la población y que tiene que ver con los servicios básicos en salud, educación, atención en diversas necesidades que tienen que ver alimentaria o cualquier otra demanda que puede ser atendida en materia de seguridad, transportación. Pero una de las más sentidas que la población ya no ve es la médica o la hospitalaria. Y en Los Cabos se tiene una gran deuda. Así lo refiere el representante del movimiento sindical Cabello. Vayamos a escuchar porque refieren que están colapsados los servicios médicos y hospitalarios.
11: Otro gran pendiente por parte del gobierno federal para con los trabajadores federados, incluyendo al sector magisterial, es la deficiencia de los servicios de atención hospitalaria, porque construyen y construyen nuevos hospitales, pero sin medicina, sin personal médico, ni los insumos necesarios. Aseveró el dirigente del movimiento sindical Cabello en Baja California Sur, Luis Miguel Ramírez Rivera. Reiteró que el ISSSTE también enfrenta graves problemas en la atención a los derechohabientes, igual que las otras instituciones del sector salud, y no hay para cuando se vislumbre una mejoría.
12: Ahí están los hospitales vacíos, nos descuentan cada quincena millones de pesos y los hospitales no tienen ni médicos ni medicinas. Entonces, ¿dónde está? ¿Dónde está ese mejoramiento? ¿Construir una nueva clínica para qué? Para que esté hueca ahí sin nada, para no tener doctores, para no tener medicamentos en la farmacia, como pasa en San Lucas. Entonces, ese es el problema. Ojalá que ahora que marcan, que dicen que va a haber una nueva escuela de medicina, ojalá que la escuela de medicina venga a solventar este problema, porque que los trabajadores sean de aquí y tengan mejores oportunidades y que puedan quedarse aquí a trabajar.
11: Las deficiencias en la atención médica y hospitalaria, subrayó, vienen desde mucho tiempo atrás, y el director general del ISSSTE inaugura nuevos hospitales, pero la infraestructura está colapsada.
12: La deficiencia ya tiene mucho tiempo. Es lamentable que algunos compañeros no tengan ni para, o sea, que el ISSSTE a veces no surte ni la insulina, ¿no? Entonces, y el problema es que yo creo que las administraciones no han sabido hacer su trabajo, y la federación pues siempre se ha mantenido con engaños, porque dicen que alegan que hay más del 80% de medicamentos cuando sabemos que hay deficiencia en algunos y hay que esperar. Y algunos compañeros, por ejemplo, algunos medicamentos que no los subroga el ISSSTE, hay que pagarlos nosotros. Imagínate jubilarte en el año 2045 y tener que pagar tus medicamentos, pañales, porque no falta quien los ocupe. Entonces, toda esa circunstancia que venimos arrastrando es lo que no ve, y nuestro director nacional del ISSSTE, pues Martí Batres, creo que pues solamente van y inauguran, y a los 15 días van y lo cierran, porque no hay medicamentos, porque no está el servicio, porque no hay doctores, porque la infraestructura está colapsada.
11: Informó para MBS Noticias Los Cabos, Leticia Hernández.
10: La cosa está que arde, porque si aquí en Los Cabos está el hartazgo a todo lo que da, en La Paz de igual manera. Nuestro compañero Pedro Mazón nos tiene toda la información, pero que nos abunde él.
13: Y Ya no fueron los maestros y maestras del CENTE, sino que hoy se sumaron trabajadores burócratas del CECITE, COBACH y del Frente de Trabajadores de la Federación, quienes hicieron concentración en el Malecón de La Paz esta mañana. Exigen a la presidenta de México, Claudia Sheinbaum, mejores y más dignos servicios del ISSSTE y pensiones justas. Así, desde lo alto del kiosco del Malecón de la capital del estado, levantaron las voces unidos por estas demandas justas. Fue el líder de la sección La Paz del Sindicato de Burócratas, Alejandro Solache Rivera, quien también hizo el reclamo que es de más de 200,000 derechohabientes del ISSSTE.
14: Hermanos sindicalistas, que en este momento representan a más de 200,000 derechohabientes en todo el estado, es necesario que alcemos la voz para exigir servicios médicos dignos, pero también para todos aquellos que estamos condenados a tener pensiones pobres, condenados a ser jubilados con una decadencia económica en un futuro. Aquí estamos el día de hoy en unidad porque así debe de ser, porque es importante que las y los compañeros de los sindicatos luchen por sus derechos. La base trabajadora burócrata está con ustedes. La base burocrática también lucha todos los días por todos esos derechos a los que no tenemos acceso de manera directa. Todo el Estado sufre y la Federación no nos voltea a ver. Por eso desde aquí, desde una ciudad pequeña en todo México, pero con un corazón grande, exigimos que nos volteen a ver, que mejoren nuestros sistemas de pensiones y nuestros sistemas de salud.
0: Para MBS Noticias Los Cabos, Pedro Mazón.
10: Ahí está la información de nuestro compañero Pedro Mazón y Elías Medina. La cosa está muy difícil para las autoridades locales, el poder atender todas estas demandas sentidas. Y como lo dijo el gobernador, algunas sí se pueden atender de manera local, pero otras ya son competencia de la federación. En otro orden de ideas, están responsabilizando a las autoridades de IMSS Bienestar y al propio Comité Nacional de Fintras por daños y perjuicios a trabajadores de la salud que se han estado manifestando estos últimos días. Vayamos a la información.
0: Luego de las manifestaciones, reclamos, señalamientos y denuncias de integrante de Fuerza Independiente de Trabajadores de la Salud, trabajadores del Hospital Salvatierra de La Paz fueron intimidados y violentados por autoridades del propio IMSS Bienestar y del Comité Ejecutivo Nacional de Fintras, Fuerza Independiente de Trabajadores de la Salud. Por tanto, una de las integrantes del Comité Estatal de Fintras, la doctora Margarita González Zamorano, denunció lo anterior y hace responsable a IMSS Bienestar y a su propio Comité Ejecutivo Nacional de cualquier daño o perjuicio que les pudiera acontecer a ellos como trabajadoras y trabajadores de la salud y a sus familias.
15: Hoy, por el hecho de levantar la voz por esta injusticia y esta tragedia, luchar por insumos y por ambulancias seguras, lo cual se ha realizado durante alrededor de 3 años, con minutas y documentos hacia las autoridades de IMSS Bienestar y con pleno conocimiento de lo dicho, en lugar de mantener un diálogo abierto, reconociendo las necesidades de la población, hoy se nos violenta. Por tanto, este Comité Ejecutivo Estatal hace responsable al Comité Ejecutivo Nacional y a las autoridades de IMSS Bienestar por cualquier daño o perjuicio a nuestro trabajo, como ya sucedió con 3 compañeros dirigentes sindicales, a nuestra familia o incluso a nuestra vida. Y que se conozca que las autoridades de IMSS Bienestar criminalizan, persiguen y dañan los derechos humanos, no solo de los trabajadores, sino también de la población en general a quienes nos debemos. Que el pueblo se los demande.
0: Integrantes de Fintras Baja California Sur entregaron desde este miércoles 10 de junio documentos de su pliego petitorio al gobernador del estado, Víctor Castro Cosío, quien personalmente recibió y firmó la recepción de los mismos.
16: Para MBS Noticias Los Cabos, Pedro Mazón.
10: Recordará que días atrás nuestro compañero Pedro Mazón también atendió una inconformidad de los trabajadores del Hospital Salvatierra. Ya mostraron su solidaridad algunos homólogos o sindicatos, en específico de la Salud Sección 61. Vayamos a la información que nos está brindando Pedro Mazón, que le ha dado muy amplia cobertura a este tema.
13: Para con los trabajadores de salud demandantes de servicios de insumos y atención, integrantes del FIMBRAS, hay solidaridad, mas no se está de acuerdo con las acciones realizadas como el bloqueo de calles que afecta a la ciudadanía. Así lo señaló la secretaria general del Sindicato de Trabajadores de la Secretaría de Salud del CENSA, sección 61, Isabel de la Peña Angulo, al dejar en claro su postura ante estos eventos de protesta. Coincidió en que ha manifestado la falta de insumos en los hospitales, que es un problema general en todo el país. De la Peña Angulo destacó que su sindicato es también un referente porque han tomado acciones determinantes, pero sin afectar a la población en general.
17: Nuestro sindicato siempre ha manifestado la verdad que se tiene dentro del sector salud. Hemos hecho algunas manifestaciones, lo hemos expresado en las mesas de trabajo formales. Nuestro sindicato está constituido por un estatuto, además, tiene 87 años constituido el Sindicato de Salud. Siempre se ha manifestado a favor, por supuesto, del bienestar de la base trabajadora. En ningún momento hemos ignorado lo que ha venido sucediendo. Los trabajadores de esta representación, de este sindicato, pues es un sindicato que se está formando, que se formó una representación, además, que ha venido, es de OPD, es del OPD de IMSS Bienestar, no es de todos los trabajadores del IMSS Bienestar, no es de todos los trabajadores del sector salud a nivel estatal. Sin embargo, pues nos solidarizamos también, Pedro, a estas manifestaciones que se han venido dando. No estamos de acuerdo en la forma en que se hacen, porque también pues la población se afecta tomar calles y esas situaciones. Sin embargo, respetamos, ellos respetan mucho mi persona, respetan mucho nuestro sindicato y por lo tanto merecen respeto en sus manifestaciones, válidas también como todo. Sin embargo, por supuesto que hemos venido haciendo el llamado a las autoridades, porque efectivamente esta falta de insumos tan importantes es en todo el país, no es único de Baja California Sur. Aquí lo sentimos, por supuesto, muchísimo, porque pues es una población también muy demandante.
16: Para MBS Noticias Los Cabos, Pedro Mazón.
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18: Muy buenas y deportivas tardes tenga todo el amable auditorio de MBS Noticias Los Cabos, el día de hoy, viernes 12 de junio del año de gracia del 2026. Felicidades a quienes están celebrando algo en particular. Yo soy Ángel el Regio y tengo mucho gusto de estar compartiendo con todos y con todas ustedes las noticias de los deportes. El día de hoy, en fin de semana, arrancamos y es que queremos desearle el mejor de los éxitos a nuestro deportista cabeño, Marco Antonio Sánchez Jiménez, quien ya se encuentra listo junto con su entrenador Ricardo Lara Limón, allá en Sofía, Bulgaria, representando a Los Cabos y México en el Campeonato Mundial de la Asociación Internacional de Deportes para Síndrome de Down. Así es que el mejor de los éxitos desde aquí, todas nuestras vibras para todo el equipo, especialmente para nuestro deportista cabeño Marco Antonio Sánchez Jiménez y desde luego para su entrenador Ricardo Lara Limón. Mucho éxito, que regresen con premios, por supuesto, para toda la gente aquí de Los Cabos, Baja California Sur. Déjenme también les informo, y es que México arranca con triunfo en esta fiesta futbolera. La selección mexicana comenzó con pie derecho su participación en el Torneo Internacional de Selecciones 2026 al derrotar 2-0 a Sudáfrica en el partido de apertura disputado en el Estadio Ciudad de México ante más de 80,000 aficionados. El primer gol del torneo fue obra de Julián Quiñones al minuto 8, aprovechando un error defensivo de los africanos. Más tarde, al minuto 67, Raúl Jiménez sentenció el encuentro con el segundo tanto para el conjunto dirigido por Javier el Vasco Aguirre. El partido también dejó momentos polémicos, ya que se mostraron 3 tarjetas rojas. Sudáfrica terminó con 9 jugadores tras las expulsiones de 2 de ellos, mientras que César Montes vio la tarjeta roja por el lado mexicano en tiempo de compensación. Entre las notas destacadas de la jornada sobresalió el debut mundialista de Gilberto Mora, quien con apenas 17 años se convirtió en el jugador mexicano más joven en disputar un torneo de esta índole. En otros resultados del grupo A, Corea del Sur vino de atrás para derrotar a República Checa, colocándose junto a México en la parte alta del sector tras la primera fecha. Con este resultado, el tricolor suma sus primeros 3 puntos y ahora se prepara para enfrentar a Corea del Sur en Guadalajara en un duelo que podría definir

0: Pilar y las notas siempre polémicas y coloridas de David Faitelson. No se lo pierda todos los días a partir de las 8 de la noche a través de nuestras emisoras La Mejor, aquí nomás y Exa FM. Hasta aquí las noticias de los deportes. Vamos a regresar con nuestra queridísima Ligia Romero Gutiérrez, nuestra mensajera del aire. Si usted está comiendo, buen provecho y tengan la bondad de ser felices.
1: Muchísimas gracias a nuestro compañero Regio por la información deportiva. Fíjese que nos están haciendo llegar un mensajito que a las 2 de la tarde con 16 minutos, hora del centro de la Ciudad de México, es decir, a la 1:16 con 57, hora del Pacífico, aquí en Los Cabos, se registró un sismo o un epicentro de 3.3 grados en la zona de San José del Cabo, a 3 kilómetros al suroeste de San José del Cabo. La pregunta es, ¿usted sintió el sismo ahí en San José del Cabo? Ya es la 1:44 aquí en MBS Noticias Los Cabos. Yo soy Ligia Romero Gutiérrez, su mensajera del aire, y regreso con más.
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5: El 9 de junio de 1974 se definió que el torneo de fútbol de 1986 se realizaría en Colombia. Pero en octubre de 1982, el presidente de aquel país, Belisario Betancourt, declaró no estar de acuerdo con exigencias para realizar el campeonato. Un año después, el comité organizador seleccionaría entre 4 sedes: Estados Unidos, Canadá, Brasil y México. Y en tiempo récord de tan solo 3 años, nuestro país logró organizar el certamen, aún a pesar del trágico temblor del 19 de septiembre de 1986.
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1: Rusia 2018 fue la primera competición mundialista donde se usó el VAR, lo que marcó un antes y un después en los mundiales, teniendo su debut un 16 de junio en el encuentro de Perú contra Dinamarca, cuando el silbante Bakary Gasma, originario de Gambia, no marcó de inicio una falta de Yusuf Poulsen sobre Cristian Cueva. Segundos después llegaría el penalti para los incas.
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0: Y ya estamos de vuelta aquí en MBS Noticias Los Cabos, ya siendo la 1:48 y mi vista no me es infiel. Fíjese que estamos en viernes. Les vamos a pedir de la manera más atenta que se cuide. El pasado fin de semana tuvimos una serie de accidentes automovilísticos, uno de ellos muy aparatoso, que se viralizó en redes sociales. Hay que evitar este tipo de incidentes porque no nada más ponemos en riesgo la integridad física, sino también la de otras personas. Hay que ser prudentes. También a veces están implicados hasta pequeñitos. Entonces, viene el fin de semana y hay que ser muy, muy precavidos para manejar. Como dice Juan Carvajal, más preventivos que reactivos. 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Después se pega el brinco con nosotros acá en lo local en MBS Noticias Los Cabos. Luis Cárdenas lo puede escuchar de 6:00 a 9:00, con todo lo destacado a nivel nacional e internacional. Ya sabe que si nosotros dejamos la víbora chillando, él nos dice, mija, quítate, que ahí te voy. Incluso no has dejado, no, incluso él nos ha dejado la víbora chillando aquí en el estado, pero aquí estamos para darle seguimiento a toda esa información. Recuerde, las vías de WhatsApp, 624-192-1039 en Nexa y 624-192-0899 en La Mejor. Es muy importante para nosotros conocer todas sus impresiones y darle seguimiento a todos ellos. Y sin tanto preámbulo, nos vamos a ir al siguiente bloque porque vamos a la sección que todos esperan con el maestro de la nota roja, Ignacio Martínez de Jesús.
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2: Buenas tardes, esta es la información.
3: Bomberos fueron movilizados a la zona turística de Cabo San Lucas, pues se les informó que un bar se estaba quemando. Cerca de las 9:00 de la mañana de este viernes, personas que pasaban por el bulevar Lázaro Cárdenas y la calle Leona Vicario se percataron que de un negocio salía humo. De inmediato llamaron al número de emergencia 911 y fueron movilizados elementos del departamento de bomberos. Al llegar, los vulcanos observaron que de un bar salía humo denso y al ingresar a ese negocio y hacer la revisión correspondiente, se percataron que era una máquina de palomitas el origen del siniestro. Sin embargo, por el momento las causas siguen en investigación y no se reportaron personas lesionadas. Información: un aparatoso choque ocurrió en el corredor turístico a la altura del Cerro Colorado. El percance vial fue entre un camión de bombeo y una vagoneta. Incluso el pesado camión quedó sobre el camellón y la vagoneta de color blanco estaba sobre el lado izquierdo. El choque fue con dirección de San José del Cabo a Cabo San Lucas. No se reportaron personas lesionadas, solo hubo daños materiales. En otro orden de ideas, el presidente de la Cámara Nacional de Comercio, Servicio y Turismo, Canaco Los Cabos, Ignacio Lavandeira, dijo que han disminuido los robos a comercios. Reveló que, sin embargo, hay reportes de vecinos de establecimientos comerciales en colonias populares que en ocasiones denuncian que ven elementos raros en los alrededores de sus negocios.
4: Lo que nosotros vemos en la mesa de seguridad que tiramos cada 15 días es que el tema que afecta a negocios y eso va a bajar, por ejemplo, robos a negocios son de trabajo y es como el segundo año que llevamos ese tema. Sí hay, sobre todo en las colonias más cercanas a invasiones, eso, hay gente preocupada de los negocios que dice que ven elementos raros ahí alrededor y esto, y que le creen que les afecta un montón y que los ingresos se han bajado un poquito. Puede ser. Pero realmente el destino como tal, nosotros pregunta la autoridad cómo tenemos la percepción de los negocios familiares y eso, y lo de los robos, eso no ha existido. Si hay...
3: Dirigente de los comerciantes establecidos de Los Cabos, Ignacio Lavandeira, aseveró que hay un tema que les preocupa en lo que se refiere a la zona centro de Cabo San Lucas, pues hay zonas muy oscuras. Presidente de la Canaco Los Cabos recalcó que el centro de Cabo San Lucas es un atractivo, por lo que se debe de tener una mejor imagen.
4: No creen que es un mal indignación, pero hasta ahí creo que va bien. Si hay un tema que nos preocupa, principalmente los negocios de los núcleos de San José, principalmente aquí en el centro de Cabo San Lucas, que si hay una disminución, y eso creemos que hay que hacer una limpieza, me refiero a que se vea bien el lugar. A veces hay zonas que están muy oscuras, que vas a ciertas horas que ves personajes que a lo mejor no te gustaría ver. Pero eso tiene que ser un trabajo, no solamente de la autoridad, también tiene que ser de la iniciativa privada, que se atreva, que mejore sus negocios, que sean de imagen más, más agradable, que invite a que el turista venga y vaya a esos lugares también. Porque realmente el perder el centro de San Lucas es un atractivo también para que nos visite, principalmente de la cantidad de turistas que tenemos que repiten todos los años. Le gusta ir a los lugares que se...
3: Para MBS Noticias Los Cabos, informa Ignacio Martínez de Jesús.
0: Muchísimas gracias a nuestro compañero Ignacio Martínez de Jesús. Fíjese que la información que nos tiene nuestro compañero Pedro Mazón tiene que ver con esa guerra sucia que se le ha hecho a los aspirantes a los cargos de elección popular. En este caso vamos a hablar específicamente de Milena Quiroga. Refiere que ante la guerra sucia con trabajo se demuestra a la sociedad que demanda los resultados. Vayamos a escuchar.
5: Con trabajo y resultados se hace frente a la guerra sucia y descalificaciones en redes y medios de comunicación, señaló la presidenta municipal de La Paz, Milena Quiroga Romero. Dijo que la nota diaria no se da con inventos porque es politiquería que debe ser desterrada. Milena Quiroga enfatizó que desde que inició su carrera política ha sido frente de una guerra sucia que no ha culminado, pero con trabajo enfrenta todo tipo de señalamientos.
6: Yo he sido frente de una guerra sucia que inició hace muchos años y que no parado, ¿no? Pero no me voy a poner a... Digo, si yo voy a venir a quejarme, pues ¿qué sentido tiene? Venimos a trabajar, venimos a dar resultados. Y si queremos ser mediáticos por estar buscando notas de culpar o señalar a una persona, pues también cada quien decide, ¿no? Pero en mi caso no. En mi caso las notas se buscan con trabajo y con resultados, no con inventos. Esa politiquería ya debe de quedar atrás.
5: Quiroga Romero expresó lo anterior en la tradicional conferencia de prensa de inicio de semana.
7: Para MBS Noticias Los Cabos, Pedro Mazón.
0: Y efectivamente ya tienen rato los aspirantes a cargos de elección popular y que están dentro de la función pública, que están dando proyección de su imagen en aras de ganar puntos para el 2027. Sin embargo, pareciera que es todo lo contrario y se van desgastando. Vamos a más información de nuestro compañero Pedro Mazón por parte de la magistrada Claudia Cota Peña. Presidenta de la Canaco inició con su empresa como sede morada de protección a mujeres y personas vulnerables. Da así a conocer la presidenta del Tribunal Superior de Justicia.
8: Tras confirmar que se trabaja para que existan más sedes moradas en Baja California Sur, la presidenta del Tribunal Superior de Justicia, magistrada Claudia Janet Cota Peña, celebró que empresarios sudcalifornianos opten por la apertura de este tipo de redes. Las sedes moradas son precisamente un tipo de red de comercios, hoteles, escuelas y gasolinerías que funcionan como espacios seguros para mujeres o personas en situación de vulnerabilidad de riesgo. Cuando la persona afectada, perseguida o amenazada identifica el distintivo morado, puede ingresar para solicitar apoyo inmediato, para lo cual el personal ya capacitado activa un protocolo de protección con el Poder Judicial. Cota Peña indicó que el presidente de la Canaco La Paz optó por una de sus empresas, un hotel que ya es sede morada en la capital del estado.
9: En la página del tribunal ya tenemos la empresa de la persona que está en Canaco, el presidente de Canaco, que ya nos prestó su empresa, que es una sede morada, en donde él compró un teléfono morado, con un respaldo morado, que está cargado y con línea siempre, y ya tiene la capacitación todas las personas. Entonces, vamos a seguir replicando las sedes moradas, estén muy al pendiente de eso, porque es una zona de protección. Así que queremos pintar de morado todo el estado próximamente.
7: Para MBS Noticias Los Cabos, Pedro Mazón.
0: Está toda la información que obtuvieron nuestros compañeros reporteros y colaboradores para esta edición de viernes. Y el cuerpo lo sabe. Si va a salir, por favor, cuídese. El cuidarse usted es cuidar a los demás. Ahí viene nuestro compañero Elías Medina en Exa con Sobremesa. Tiene invitados y temas muy interesantes, quédese con él. Y a nuestros amigos de La Mejor los dejo con nuestro compañero Regio y toda la programación, y sobre todo esas dinámicas que atrae a toda su audiencia. Los espero el próximo lunes en punto de las 13 horas aquí en MBS Noticias Los Cabos. Cuídese, pórtese muy bien, que pase muy bonito fin de semana. Cuidarse ustedes, cuidarse a los demás. Que pase bonito viernes y que sobre todo y que tenga muy buen provecho.
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0: Cristian.
1: No, ¿verdad? Estamos rehabilitados. Señoras y señores, muchas gracias. A la raza que sigue con nosotros aquí a través de La Mejor FM. En su doble impacto, gracias a nuestra compañera y amiga Ligia Romero Gutiérrez, como siempre, como todos los días de lunes a viernes, porque nos trae todo lo que acontece aquí en, no solamente en Los Cabos, ¿verdad? En Baja California Sur, todo lo que ocurre con todo su estupendo equipo de colaboradores, con Elías Medina, con Pedrito Mazón, con Leti Hernández, con toda la gente que participamos, dijo aquel, en el noticiero de MBS Noticias Los Cabos. Ya estamos listos, señoras y señores. ¿Quién quiere jugar conmigo? Atínale al regio. ¿Quién quiere jugar? Atínale al regio, papá. El día de hoy, márquenme a partir de este momento. 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El día de hoy tenemos regalos, compadre. Tenemos regalos para toda la raza que nos marque al 624-104-2035 y participe conmigo en Atínale al Regio. ¿Cómo te caería? Por ejemplo, a ti que andas en la U, ¿verdad? Pero no solamente que andes en la U, ¿verdad? Que andes ahí, pues que andes cerquita o que andes lejos, o no sé, ¿verdad? Pero que no has comido, por azares del destino, no has comido, ¿verdad? Porque no has comido, punto, ¿verdad? Porque ya se hizo tarde y así. Pues el día de hoy te voy a invitar a una burger. Una hamburguesa de arrachera, de Asadero La Joya. ¿Quién quiere, compadre? ¿Quién quiere? ¡Ay, qué rico, amor! ¡Ay, qué rico, papi! Para que me marquen a partir de este momento, 624-104-2035. Oigan, muchachos, hace ratito me dio mucha risa. Porque hace ratito en mis redes sociales, en el Messenger, o sea, en el... Ya ven que hicimos un en vivo hace ratito, ¿verdad? En mis redes sociales. Me encuentras como mi nombre, no importa. Me escribe una muchacha, ¿verdad? Anita Medrano me escribe ahí en el... Pero me escribe acá en el privado, ¿verdad? Me mandó un inbox. Pero me da mucha risa porque me dice: hola, ¿a poco tú eres el regio? Y le digo: pues sí, pensé que eras más guapo. Me dio mucha risa, le pongo: pues no, es lo que hay, pero gracias a Dios tengo mucha salud. Es lo que hay, ¿verdad? Por eso nos dedicamos a la radio, para que ustedes se imaginen, ¿verdad? Imaginación, echar a andar la imaginación. Bendito Dios, no nos dedicamos a la televisión, porque pues la televisión es para ver cosas agradables, ¿verdad? Pero sí me dio mucha risa y se pensé que eras más guapo y abandonó el grupo. Atendemos reportes telefónicos. Digo, no, pues guapo no estoy, pero tengo mucha salud y tengo bien bonita letra. Bueno.
2: Bueno.
1: ¿Cómo ves, compadre? ¿Quién habla?
2: El agua helada.
1: El agua helada, así te dicen, compadre.
2: Del Sunny Boys.
1: De los Sunny Boys. ¿Dónde anda la raza de los Sunny Boys? ¿Qué andan haciendo, compadre?
2: Aquí están un taco.
1: ¿Chéves o qué, compadre?
2: ¡Ay, qué uno!
1: Dile ahí, mi compadre Tony, que saque la chéves. Oye, compadre, ¿qué onda? ¿Quieres participar? ¿Te quieres ganar una burger?
2: Simón.
1: ¡Te mandamos a la burger, compadre! ¡Demos un número del 1! ¡Del 1 al 10, ¡Ándale!
2: El número 3.
1: Oye, compadre, ¿y por qué te dicen el agua helada, compadre?
2: Pues es que por una plática que tuvimos ahí.
1: Y así te dicen, compadre, el agua helada.
2: Simón.
1: Está chido ese apodo, está original, compadre, está original. Oye, ve con el agua helada, que te dé una bien caliente. Ya está, compadre, ¿qué número me dijiste?
2: El número 3.
1: Hola, el número 3, compadre. ¡Suerte! Saludos a todos los Sunny Boys.
0: Es el número 10.
1: Ándale, compadre.
0: Sigue participando.
1: Siga participando, mi querida abuelada. Mi querida abuelada. Dice, hola pues, Regio, ¿a qué hora paso por mi...? Espérame, ahorita todavía no decimos quién se ganó el ochito de hace ratito. Ahorita lo voy a publicar, bien pendientes ahí de mis redes sociales. No crean que me lo voy a tomar yo, aunque ganas... No me faltan, no me faltan, compadre. Atendemos reportes telefónicos. Bueno.
2: Bueno.
1: ¿Quién habla?
2: Bonilla.
1: ¿Quién?
2: Bonilla.
1: Bonilla, te apellidas Bonilla, ¿verdad?
2: Sí.
1: Pero ¿cómo te llamas, compadre? ¿Cómo te llamas?
2: Ah, Esteban.
1: Esteban, ¿qué onda, Esteban? A tus órdenes, compadre. ¿De qué colonia, Esteban?
2: Azteca.
1: De la colonia Azteca. Azteca le valga Wilson. ¿Ya? A ver, Esteban, dame un número del 1 al 10, compadre.
2: 8.
1: ¿Te quieres ganar una hamburguesa, Esteban?
2: Sí.
1: Está bien rica la hamburguesa con carnita de arrachera, jugosona, compadre, jugosona como te gugu. Esteban, dame un número del 1 al 10.
2: 8.
1: El 8. Muy bien. Para... ¿Estás enojado, Esteban, o qué onda?
2: No, ¿por qué?
1: ¿Te regañan? ¿Estás en la chamba o qué?
2: No, salí de la escuela.
1: Ah, ¿estás en la escuela? ¿Cuántos años tienes, Esteban?
2: 15.
1: ¿Eh?
2: 15.
1: Ah, tan morrillo. Te oyes más grande, compadre. ¿Qué número me dijiste, Esteban?
2: 8.
1: El 8. Este bandido para este bandido, este bandido.
0: Este es el número 2. Sigue participando.
1: Cerca la bala, sigue participando, mi querido este bandido. Dice por acá Perlita González, que dice: no serás guapo, pero tienes un corazón enorme. Ah, o sea que tú sigues pensando. O sea, en lugar de alivianarme, Perlita, en lugar de alivianarme, me mandas todavía más a la fregada. Dice: no serás guapo, ¿verdad? Pero tienes un corazón enorme y un carisma que cualquier yo la quisiera tener, porque como tú no hay otro. Saludos de Lorena y Reina, eres nuestro. Pues será el sereno, Perla, pero feo, estoy más feo que la penumbra. Bueno, ah, voy a poner una rola. Bueno.
3: Bueno, buenas tardes.
1: Sí, ¿quién habla?
3: Aquí, Chema Ríos. ¿Usted Ríos?
1: ¿Qué onda, Chema? ¿Cómo está, Chema? ¿Todo bien?
3: Bien, bien. Aquí trabajando en la U.
1: Andas trabajando en la U, chambeando en la U. ¿En qué colonia? Chema, ¿cómo te caería?
3: Andamos en la Tamaral.
1: Oye, ¿cómo te caería ahorita una hamburguesa, tú, Chema?
3: No, de perlas.
1: De perlucas, compadre, ¿verdad? Ay, mi Chema de oro. Ay, qué rico, Chema. Qué rico, amor. Chema, dame un número del 1 al 10, ándale.
3: Quiero el 7.
1: ¿Quieres el número 7, mi querido Chema, para que te ganes una hamburguesa? Una hamburguesa, compadre.
3: ¿Una
1: qué?
3: Hamburguesa.
1: Ay, qué grosero eres, Chema. Qué grosero eres, de verdad, ¿eh? De verdad. Ya me dijeron que no ande diciendo grosería, Chemo. Chema, me van a regañar por tu culpa. ¿Qué número me dijiste, Chema?
3: 7.
1: El número 7. ¡El de la suerte!
0: Este es el número 2. Sigue participando.
3: Vamos.
1: Órale, compadre. Ahí estamos, compadrito. Dice por acá. Hola, pues, Regio. ¿A qué hora paso? Ah, ahorita les digo, compadre. Ahorita les digo. Salud, mi buen Regio. Una felicitación para tu hijo. Muchas gracias, mi Charlie. Yo les hago llegar las felicitaciones de toda la raza al ratito. Al ratito que prendamos el carbón, compadre. Que prendamos la lumbre. Gracias a la raza que está felicitando a mi chiquitín porque hoy cumple sus 11 añotes. Bueno, ya está grande, ya tiene novia. Bueno.
4: ¿Qué onda, compadre Regio?
1: ¿Qué onda, compadre? ¿Qué ha leído Pepe Toño?
4: ¿Chelas o qué?
1: En corto, compadre, en corto. ¿Quieres ganarte una burger, compadre? ¿Eh?
4: ¿Qué número?
1: Pues dame tú el número, compadre.
4: ¿Qué número es? El 8.
1: A ver, compadre, bájale tu radio, Pepe Toño. Bájale tu radio, compadre, porfa. ¿Qué número? ¿Qué número, compadre?
4: El 8.
1: El número 8 para Pepe Toño, para que se pueda ganar una hamburguesa de carne de ranchera. Y aparte trae todos los complementos, una salchichita asada. ¡Qué rico! ¿Poco no se te antoja hoy viernes una burger, compadre? Y hay promo hoy, compadre.
0: Suerte, ahora suerte. Nos vamos con el número 3.
1: El número 3.
0: Sigue participando.
1: Siga participando, mi querido Pepe Toño. Rápidamente, compadre. Son las 2 de la tarde con 12 minutos. 2 de la tarde con 12. Rápido, atendemos otro reporte. Bueno.
5: Bueno.
1: Bueno, ¿quién habla?
5: Mateo.
1: ¿Quién?
5: Mateo.
1: Mateo, ¿cómo estás, Mateo? ¿Todo bien?
5: Bien.
1: ¿De qué colonia, Mateito?
5: Fuentes de Bellavista.
1: Fuentes de Bellavista, muy bien. ¿Cuántos años tienes, Mateito?
5: 9.
1: ¡Oh, yo sos grande, Mateo! Oye, Mateo, dame un número del 1 al 10, Mateo.
5: El
1: 3. El 3, órale, Mateito. Número 3 para que te ganes la burger. Aquí en Atínale al Regio, mi querido Mateo. ¡Suerte, papá!
0: Aquí está el número 5. Sigue participando.
1: Ay, Mateo, sigue participando, Mateo. Yo quería que te ganara la burger, compadre. Mi querido Mateo, son las 12. Vamos con uno rápidamente. Bueno, buenas tardes. Bueno.
6: Bueno, compadre. Recio.
1: ¿Quién habla, compadre?
6: Quisiera entrarle a Finale al Regio.
1: Sí, compadre, pero ¿quién habla, compadrito?
6: Ah, Alonso.
1: Alonso. Ya está, Alonso. Dame un número del 1 al 10, Alonso.
6: A ver, dame ahora el número 3.
1: El número 3. ¿Hace cuánto que no ganas con nosotros, Alonso?
6: El último premio fue cuando me gané los boletos de la mejor.
1: Ándale, compadre. Hace casi un año, ¿verdad? ¿Qué número me dijiste? ¿Qué número me dijiste, Alonso? ¿El número qué?
6: 3.
1: Órale, compadre. La mejor de las suertes para que se lleve la burger, mi compadre. Cortesía de la mejor. 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
0: Ahora nos vamos con el número 3. ¡Felicidades! ¡Ya ganaste!
1: ¡Ya ganaste, compadre Loncho! ¡Felicidades, compadre! No me cuelgues para decirte cómo va a estar la onda, mi querido Loncho, para que vayas por tu burger. Mientras tanto, vamos a escuchar a la diva de la banda, Jenny Rivera. Se llama Mírame, son las 2:14. 2:14, dice por acá. Regio, no estás feo, solamente estás incómodo de ver.

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1: Dice mi regio, dice por acá Norberto, que seguramente está bien guapo. Mi compadre dice: regio, acuérdate que feos son los hombres, bonitos los no sé qué. Pero tú no estás feo, regio, tú estás regacho. Qué feo.

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0: Ya estamos listos, estamos de regreso. Son exactamente las 2 de la tarde con 32 minutos. Las 2 de la tarde con 32. El día de hoy, 12 de junio del 2026. Felicidades, oye, muchas gracias a toda la gente que me está mandando felicitaciones para mi niño que cumple años. Ahorita yo le voy a hacer llegar todas sus felicitaciones, de verdad. Felicidades, reiteramos ahí. A mi chamaquillo, mi huerquillo, como decimos en mi tierra, allá en la colonia Monterreal, mi querido Karim, que hoy está cumpliendo 11 añotes. ¡11 añotes! ¡Felicidades! Oye, vamos en estos momentos a regalar. ¿Qué les parece si regalamos un kit molero futbolero? Un kit molero futbolero. El kit molero futbolero incluye refresco de 2 litros. Una bolsa de botanas. Además, un ochito. Y un kilo de Don Mole de Teloloapan, papá. Un kilo de Don Mole de Teloloapan. Está bien. Y además la bolsa. Que la bolsa donde viene todo lo que les acabo de mencionar es una bolsa así como para ir al mandado, ¿verdad? Una bolsita así bastante coquetona. Así es que es un kit molero futbolero. Márqueme en este momento al 624-104-2035, que es el teléfono de cabina aquí de La Mejor. Y participe conmigo aquí en Atínale al Regio y tenga la posibilidad de ganarse un kit molero futbolero, papá. Con el mole, que no es cualquier mole, es el mole de Teloloapan. Atendemos reportes telefónicos. Bueno.
1: Sí, buenas tardes.
0: Buenas tardes, ¿quién habla?
1: Miriam,
0: ¿a qué te dedicas, Miriam?
1: Trabajo en la aplicación de la U.
0: En la aplicación de la U, Miriam. ¿Qué tal de chamba, Miriam? ¿Cómo anda ahorita la cosa?
1: Está más o menos, está movidillo.
0: No hay que quejarnos, eso sí, mi amor.
1: Es correcto.
0: No hay que quejarnos. Hay que darle muchas gracias a Dios que hay oportunidad de chambear y de estar vivos y disfrutar el paraíso donde vivimos, ¿verdad?
1: Así es. Tienes toda la razón.
0: Y si hay mucha chamba, pues bendito Dios, ¿verdad?
1: Así es. Oye, y Miriam, aún así, nada de quejarnos.
0: Mi amor, ¿hace cuánto que no ganas con nosotros, Miriam?
1: Ya desde octubre.
0: Desde octubre, mi amor. Ah, bueno, pues ya es justo sí. Y necesario, ¿verdad?
1: Como que ya se me antoja, no sé, ese combo que tienes ahí.
0: Oye, Miriam.
1: ¿Combo qué? ¿Molero, no sé?
0: Miriam.
1: Mándeme.
0: ¿Cheves o qué, Miriam?
1: Que se haga de una vez.
0: Ay, ¿cómo te caería un ochito, Miriam?
1: Pues, es como va a empezar.
0: Ay, nomás va a empezar, ¿verdad?
1: Para calentar la banca.
0: Para calentar las tripas, ¿verdad?
1: Algo así.
0: Oye, es un ochito, un kilito de mole de Teloloapan que está delicioso, Miriam. Delicioso. Wow. Además, una bolsita de botanas. Y la bolsa que está bien padre. Y un refresco de 2 litros, Miriam.
1: No, pues, ¿qué más le pido a Dios?
0: Ay, qué rico,
1: vida,
0: amor.
1: Para comérmelo.
0: Ay, qué rico, amor. Miriam, dame un número del 1 al 10, mi amor, ándale.
1: El 3.
0: El número 3, ¿de qué colonia me dijiste, Miriam?
1: Yo soy de Altos de Miranda.
0: Altos de Miranda, ya está, Miriam. Saludos, mi amor.
1: Gracias.
0: ¡Fuerte!
2: Este es el número 2. Sigue participando.
0: Ay, Miriam. Ay, le hace bien. Ay, me da ternura. Le hace. Son las 2 de la tarde con 36 minutos. 2 de la tarde, momento exacto para que me marques. 624-104-2035, 2:36. Recuerda, tenemos en estos momentos el combo molero-futbolero. Es un combo molero-futbolero, es una bolsita bien padre con una bolsa de botana, con un refresco de 2 litros, con un ochito. ¡Ay, un ochito bien helado, papá! Y desde luego, un kilo de mole de Teloloapan a toda la raza de Guerrero. Y pues aunque no seas de Guerrero, el mole es el mole. Pero el Don Mole de Teloloapan, pues no es cualquiera. Bueno.
3: Hola, mi regio.
0: ¿Quién habla, compadre?
3: Mi hermano de Cochiloco.
0: ¿El Benny?
3: Sí, ayer me fui por mi pase.
0: ¿Por tu qué?
3: Por mi pase que me gané ayer el kit de espero, algo así.
0: Ah, compadre, pues vente de una vez, compadre. Aquí te espero. Aquí te espero, compadrito. Ándale, compadre, aquí lo veo, mi querido Benny. Aquí lo veo. Antes de las 5, Benny. Antes de las 5, porque si no, chispa avispa, ¿eh? Chispa avispa, chispón avispón, compadre. Y nada más tienes hasta hoy, compadrito, porque... Pues ya, aquí dice mi querida Vivi que para recoger un premio nomás es un día hábil. O sea, el día que te lo ganas y el otro día, y si no, chispa avispa, chispa avispa. Bueno.
4: Buenas tardes.
0: Buenas tardes. ¿Quién habla?
4: Fátima.
0: Fátima, ¿cómo estás, doña Fátima?
4: Bien, bien. Allá, no hay de otra.
0: De la Rosa Morada, ¿verdad?
4: Claro que sí.
0: Andan echándole ganas ahí en la carnicería, ¿verdad?
4: Claro, aquí en Miranda, Montes de Miranda,
0: a la
4: orden.
0: Ahí está Yatsiri con usted.
4: Aquí anda Yatsiri dando guerra.
0: Y don Joel Gastelum. Oigan, ¿quiere ganarse el combo molero-futbolero, doña Fátima?
4: A ver, no tengo suerte, pero ay, dame, pues.
0: Pero ¿por qué no tiene suerte? A ver, ¿por qué dice, por qué se le ocurre decir que no tiene suerte, doña Fátima?
4: Sí, ahora dijo, ahora se va a ganar el mole, porque
0: son de cocinar. Se lo va a ganar el mole, se lo va a ganar el combo molero-futbolero, doña Fátima. A ver, deme un número del 1 al 10, doña Fátima.
4: El 7.
0: El número 7, que es el 7 de la suerte, ¿verdad? Se lo va a ganar doña Fátima, que le mandamos un saludo hasta ahí, hasta la Rosa Morada. Claro que sí, saluditos, doña Fátima. ¿Qué número me dijo?
4: 7.
0: ¡Ay, qué rico, doña Fátima! ¡Fuerte!
2: ¡Número 8! ¡Sigue participando!
0: ¡Bien cerquita, sigue participando, bien cerquita! 2:38 PM, estamos súper divertidos y entretenidos en este espacio que se llama Tírale al Regio, a través del Doble Impacto 89.9 en San José del Cabo 102.3. Aquí nomás la mejor en Cabo San Lucas. Bueno.
5: ¿Qué onda, mi regio?
0: ¿Qué onda, compadre? ¿Quién habla o qué?
5: Rigoberto.
0: ¡Rigoberto! Compadre, ya ganaste, ¿no, Rigo?
5: No, yo soy el original, no la copia.
0: Ah, tú eres el original. Es que todos dicen lo mismo, compadre, que son el original, mi Rigo.
5: No, ¿qué pasó?
0: ¿Cómo le hago? ¿Cómo le hago que...? ¿De qué colonia, Rigo?
5: De Altos de Miranda.
0: De la colonia. Oye, nos escuchan mucho allá en Altos de Miranda, ¿verdad?
5: Ándale.
0: Tenemos un montón de bandas. Tenemos un bandón ahí en Altos de Miranda, compadre. Donde está la mega dulcería Carlitos con K, ¿verdad?
5: Ándale, por ahí mero casi.
0: Por ahí mero vives, compadre.
5: Sí, cerquita de ahí.
0: ¿Quieres ganarte el kit molero futbolero, compadre?
5: Claro que sí.
0: Dame un número del 1 al 10, compadre.
5: El 7.
0: El número 7. Acaban de pedir el 7, compadre. Pues puede ser que salga. Puede ser que salga, compadre. La mejor de las suertes para mi querido... ¡Ay, qué rigo! ¡Ay, qué rigo, amor! ¿Verdad? Ya está, sí. Compadrito. ¡Suerte, mi querido Rigoleto!
2: Este es el número 2.
0: ¡Ay, Rigo!
2: Sigue participando.
0: Sigue participando para el combo del ochito, papá. Del ochito, vámonos, compadre, con música. Por supuesto, y ahorita regresamos, seguimos jugando. Atínale al regio para que te ganes el combo futbolero, molero, futbolero. Que trae un ochito, las botanas, el refresco y un kilo de Don Mole de Teloloapan. Vamos a escuchar a los Mier del Cercado Nuevo León. Se llama La Orgullosa. Saluditos.

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0: Dice por acá, hola, buenas tardes, Regio. ¿Podrías mandarme un audio diciendo tu palabra célebre, qué rico amor? Grábalo, grábalo de una vez, ahí te va, grábalo, grábalo.
6: Ay, qué rico amor.

0: León de... Los Barón de Apodaca, y por esa calle vive.
1: Y por esa calle vive. Aquí está la rolita que me pidió la pequeña Lulú. Me despido, ahorita regreso. Aquí están los Barón de Apodaca. A través de la mejor FM, atínale al regio. Se llama Y por esa calle vive. Son las 2:49.

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1: Tomando en cuenta la capacidad de todos los aforos que albergarán el Torneo Internacional de Selecciones 2026, se estima que son 7.1 millones de boletos los que se venderán para los cerca de 40 partidos que se disputarán.
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1: En Sudáfrica 2010 hubo grandes figuras que sobresalieron en la cancha, pero sin duda el Pulpo Paul atrajo la atención de todos los aficionados por sus dotes adivinatorios. Paul fue criado en un acuario de Alemania y al ponerle dos tazones de comida, cada una de ellas con una bandera de un país, él elegía la que más le convencía y al hacerlo no fallaba en predecir el equipo que ganaría el partido. En un principio lo hacía con los partidos de la selección Alemania, para después adivinar al ganador de la final que sería España. Paul fallecería en octubre de 2010, pero su destreza para adivinar quedaría marcada en la historia de los mundiales.
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1: El Estadio de Dallas será el recinto con mayor capacidad de aficionados en el Torneo Internacional de Fútbol 2026, organizado por Canadá, México y los Estados Unidos, con capacidad de 94 mil asistentes por partido.
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1: El 21 de junio de 1970 se disputaba la final del fútbol en nuestro país entre Brasil e Italia, donde el equipo amazónico terminó imponiéndose 4-1. En dicha final y tras el júbilo del público al bajar a la cancha y abrazar a los jugadores brasileños por su victoria, muchos de ellos perdieron sus playeras en manos de la afición mexicana. Quizá la más importante fue la casaca del Rey Pelé, que nunca apareció y que se cree que reposa como reliquia en algún lugar de México o Brasil, y que hoy en día se cree que podría estar valuada en algunos millones de dólares.
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2: Muy buenas tardes, amigos míos. ¿Cómo se encuentran el día de hoy? Bienvenidos a esta, su sección más esperada de la tarde. Tres santos en el ring.
3: ¡Apa! Así es, tres santos en el ring.
4: El santo, el cavernario, Blue Demon y el Bulldog.
3: Hace copas.
2: Pero si achú. Cantas malas piñas, no cantas piñas, oye.
5: La esbelta le dice. ¡Ah! Por cierto.
3: La vitola le dice.
5: Por cierto, vitola.
3: ¿Qué pasó?
5: Si ustedes van rápidamente a la página de La Mejor,
2: ajá,
5: y me dejan comentarios y piden que suba una foto del Regio en paños menores,
3: sí, ay, no,
5: la
3: claro
5: subimos.
3: Que no, claro que no, claro que no.
5: Le
3: no,
5: subí, le tomé una
2: puede
5: foto.
2: Haber demanda.
3: En ese momento hay demanda.
2: Tengan cuidado con esa foto, no.
5: Oye, no, demanda no, pero de Miami. Si usted le da like y nos pone algo chido ahí en la página de La Mejor,
3: qué
5: para mugrero, que suba la foto.
3: ¡Qué mugrero!
5: Subo la foto del Regio en paños menores.
3: Lo que pasa es que me trajeron unas playeras, ¿verdad? Ajá. Me puse, y yo pues en la confianza de que aquí somos puros sí, sí, pelados, ¿verdad? Sí. Aquí me quité mi playera. Ajá. Y Virto, cual paparazzi, pues es que está bien acostumbrado el sí, vato al
5: no,
3: chisme.
5: Sí, sí. No
3: sé
5: no,
3: de
5: no,
3: dónde
5: no,
3: rayos sacó su celular sí, sí, y ¡pum! Que me tomó
2: una foto. Ahora, bueno, eso se llama, fíjate, en otra institución eso se llama extorsión.
3: Como no, espionaje.
2: No, porque le podemos pidiendo feria, hacer un llamado. No, pero...
3: No, bueno, me estás pidiendo dinero, bueno, pero ya te ando dando.
5: Bueno, ok. Eso ya explicaste lo de la playera.
3: Ajá.
5: Ahora explica la tanguita de leotardo que traías.
3: Rayos.
5: Eso sí tienes que explicarlo. Deje su comentario si quieren que suba la foto. Déjenos ahí un buen comentario en la página de La Mejor.
3: Me vas a ver, compadre.
2: Sí.
3: Muy bien, muy bien.
5: Si hay más de 500 comentarios, la subimos.
3: Órale, ya está, ya dijo, ya dijo, ya.
2: ¿Pero en dónde?
3: Ya rugió.
5: ¿En la página de La Mejor?
3: Ya, la página de La Mejor,
2: ándale, compadre. En la última publicación.
5: Más de 500, ¿eh? Más de 500. Si hay 500, sí, póngale Virto, ¿qué es? La subimos.
3: La subes,
2: órale. En la última publicación que creo que...
5: Si no, la destruimos.
3: Órale.
5: La destruimos la foto, ¿sale?
3: Así sean 10,000 comentarios, no te vas a salvar de él. Compadre, ya estamos listos, bienvenidos.
5: ¿De los Miamis?
3: De los Miamis del Regio. Bienvenido, muchas gracias a Don Mole de Telolapan. Oye, que pongan así como bien dijiste tú, Virto, atención a la raza de todo lo que estamos haciendo, porque vamos a regalar
5: claro,
3: otro kit. Ya vino Samuel por su kit.
2: Ya, ándale, ya. No tuve la fortuna de...
3: De hecho, te dejó un refresco, te dejó un
2: refresco. Muchas gracias, Samuel, muchas gracias.
5: ¿Y dónde quedó?
2: Ahí está, perfecto, ya está, está la cocina. Ya va a la mitad, pero
5: ¿y ustedes que le dan carrilla a Sammy, al señor productor?
3: Guapísimo.
2: De nada.
3: Yo me quedé,
2: ¿sientes que lo amas?
5: A ver, oye.
3: Me quedé con los ojos cuadrados, en serio, de verdad.
5: Pues yo te los voy a poner ahorita de color morado.
2: Yo te los voy a poner en color blanco.
5: ¡Baja el techo!
3: ¡Ay, no!
5: ¡Vámonos mejor con la música en este primer encuentro del ring de La Mejor! Yo me voy con mi gente de Guerrero porque de allá soy... El Acapulco Tropical Cangrejito Playero.
6: Está tocando la nena.
3: nos ponemos tropicalosos.
2: Ah, sí, es viernes.
5: Hoy se chupa.
2: Y mañana se toma.
3: Hoy es viernes de chupar.
2: Ay, joven. Chuy.
3: A ver, compadre, Pantera.
2: Y esa va nada más y nada menos que contra la dinastía Angelito con este. Para toda mi raza de guerrero.
5: Ya andas de migajero con mi raza de guerrero.
3: Nació en, oye, pusieron un meme. Ajá. Ahorita. Que me hace que alguien se fue con la finta. Ajá. Pusieron un meme a manera de, pues, de carrilla, ¿verdad? De que Julián Quiñones, el goleador de la selección, era de Guerrero, pero el vato nacido en Colombia.
2: En Colombia,
3: fíjate. Y la raza ahí creyéndose, la verdad. Qué, sí. Qué feo.
5: Súbele, venga. Esa iguana, con el mole verde de acá.
3: De Don Mole.
5: De Don Mole.
3: De Don Mole de Telolapán. Qué rico amor. A ver, vámonos, muchachos.
5: De tu esquina, rápido.
3: Y por el lado de su servilleta, para ponernos a bailar, papá, para ponernos a bailar. Tenemos esta.
5: Ahí cuando quieras.
3: Oh my God, ya llegó la peluda. Ah, no, la pelusa, ¿verdad? Nos bailen la pelusa. Queremos que todos. Nos bailen. Queremos que Virto enseñe la peluca. Ah, no, ¿verdad?
5: La peluca.
3: A ver, son los Superlamas allá de por Veracruz.
2: Esos sí son de Piedras Negras.
3: Son de Veracruz.
5: ¿Melos?
3: Superlamas.
5: Sí. ¿Melos?
3: Superlamas.
5: Ah, Superlamas. Ah, perdón.
2: Qué mugrero trajo.
5: Rápidamente, márquenle el 624-104-2035, teléfono en cabina y el WhatsApp.
2: 624-1920-899, está sonando el ring de la mejor FM.
5: Aló, buenas tardes. Aló.
6: Pero buenas tardes.
5: Sí, señor, ¿para quién es el voto?
6: Para mi compa Regio.
5: El Regio,
3: ya está, compadre, gracias, comparito, muchas gracias.
5: Le bautizó el medalla.
3: El chiquistriqui.
2: Queremos medallas que Regio nos baile la pelusa.
3: Queremos Pantera, enséñela. A ver.
6: Mi voto es por el Víctor.
2: ¡Vámonos! El Víctor.
3: Órale, gracias, compadre. No, ese voto no vale.
2: No, es que no, aquí no tenemos ningún Víctor.
3: Compadre.
5: Aló.
6: Hola, buenas tardes,
3: buenas.
6: ¿Cómo
5: están?
3: Aquí andamos,
5: bien.
3: Compadre, ¿aquí andamos?
5: ¿Para quién es el voto?
6: Para el compa Virto.
3: ¡Vámonos! ¡Dale, compadre!
5: Así
3: para
5: más claro.
3: Para toda la raza de Guerrero.
5: Y en tus oídos.
6: Mi voto es para el compa Regio.
5: ¡Vámonos, el Regio!
3: ¡Eso, compadrito! ¡Vámonos con otro! ¿Qué dice por acá?
7: Buenas tardes, mi voto va con la Pantera.
5: ¡Eso! ¡Vámonos! ¡Muchas gracias!
2: ¡Revive la Pantera!
3: ¡Ándale, compadre!
8: Mi voto para el compa Pantera.
2: ¡Eso! ¡Vámonos, muchas gracias!
3: ¡Ándale! Atendemos eso. Reportes.
5: Aló, buenas tardes.
9: Bueno.
5: Sí, buenas tardes.
9: Buenas tardes.
5: Habla el señor productor.
3: Y anda muy
9: sí,
3: bien.
9: Sí, voto por la iguana verde.
2: Eso. Fíjate, compadre, eso pasa cuando no son triunfos robados, compadre.
3: Ahora, otra vez, siempre vas a decir lo mismo, compadre. Sí. Vamos a escucharla completita, compadre.
2: Es la dinastía Angelito, se llama la iguana. Tres locos en el ring.
5: Ya, ponle mole.
3: Ese fue un triunfo robado. Sí.

0: entonces la iguana
1: mole, se hizo la polvadera allá en Gastelum con esa rola.
0: En la Internacional en Colonia Gastelum.
1: Caribe, Cangrejos.
2: Residencial Caribe.
0: Allá en Altos de Miranda, compadre, nos escuchan mucho en Altos de Miranda también. Toda la raza, las diferentes colonias de Los Cabos, en La Ballena, compadre, en San José del Cabo.
1: Saca. Para esperar que se asiente el polvo, porque fue la polvadera. Bueno, pues vamos a poner algo más tranquilón.
0: Más romanticoso.
1: Y bien atentos, con la música y con lo que vamos a comentar, por si usted se quiere ganar otro kit. ¿De Don quién?
0: ¿Qué trae
1: ese kit?
0: Describe el kit. El kit trae una bolsa de botanas, un refresco de 2 litros. Un ochito. Y viene en una bolsita, compadre, que está muy coqueta. Y además la joya de la corona, 1 kilo de mole, de Don Mole de Telolapan, que no es cualquier mole, compadre.
2: ¿Rojo o
0: verde? Ese es en barro verde. Bueno, vámonos, compadrito. Ya estamos listos con él.
2: La culpa la tengo amiguis, yo.
1: Tanto que te quería, que te lo llevaste a la playa, no, se tomaron la foto.
2: No, fíjate, le iba yo a contestar al Montrigo
1: No, porque acuérdense que aquí es un programa de buenas costumbres.
2: Tres santos en el ring.
1: Vámonos con la música. Yo elegí en este segundo encuentro a los hombres de Michoacán. Ellos son los Bukis. Para toda mi raza que escucha las serenatas de la mejor a las 7.
0: A las 7 para que no se la pierda. Sí. Las serenatas
1: de
0: la
1: mejor. Esta canción se titula Tu cárcel.
0: Tu cárcel, son los hermanitos Solís. One, two, three.
2: Oye, deberías defondearte con esa.
1: Ey, Montrigo Patrón, ¿de qué te ríes?
0: Me acordé de una tía.
1: ¿Te gusta? O sea, bien derecha la señora. Sí,
0: mi prima, una prima mía, Yania, se llama. Se apellida Prieto.
1: Bueno, vámonos con la canción.
2: Eso sí lo puedo constatar.
1: ¡Fuertes revelaciones! Pues ya hay láser, mijo, ya hay láser que te blanquea.
0: A ver, ándale tú.
2: No, ya hay operación donde te cosen.
0: Desdichado, ándale.
2: Y esa va nada más y nada menos que contra los señores de Capaz de la Sierra. Se llama Mi Credo.
1: Para doña Susi.
2: Para ti que me estás escuchando, preciosa.
0: ¿Está oyendo, doña Susi?
3: Qué rico, ma.
0: La pantera está enamorada de usted.
3: Ay, qué rico, papi.
0: Aquí está, Capaz de la Sierra, se llama Mi Cerdo, digo Mi Credo.
1: No. ¿Y por qué te le quedas viendo?
0: ¡Mi Credo!
1: Se la tienes que regresar,
0: ¿no? Y esas dos rolitas van contra. Paren bien, oreja, toda mi raza, toda mi comunidad de Guerrero. ¡Mi comunidad de Guerrero!
1: Dicen.
0: Qué chida rolita esta de los 80s. A ver, vamos con el experto. Esta rolita es de 1980 y qué, compadre.
1: Esa del 1987.
0: Es la voz de mi compadre José Manuel Zamacona. Inolvidable, inconfundible. Nadie como él, compadre. Hay grupos que luego se... Nadie. Ni su hijo tiene la voz de...
1: No,
0: José
1: no.
0: Manuel Zamacona. Aquí están los Johnnys de Guerrero, de Acapulco, Guerrero. ¿De qué parte exactamente, compadre?
1: Eran de San Luis La Loma, Guerrero.
0: San Luis La Loma, Guerrero.
1: Rumbo a Zihuatanejo.
0: Rumba Zihuatanejo. Allá por allá también tengo.
2: Sí, entre cruces de...
0: Ahí tengo familia.
1: Allá tiene familia.
0: Sí.
2: ¿Ah, sí?
0: Así
2: sí.
0: Es que toda mi familia de Guerrero.
2: Las tías. Las tías de Regio.
0: ¿A dónde hay que votar?
1: Regio el migajero, le dicen ahora. ¡Vámonos!
0: Mi prima Yania, que se reporte.
1: 624-104-2035, teléfono en cabina y el WhatsApp.
2: 624-1920-899. La notita de audio está sonando al ring ring de la mejor FM.
1: Aló, buenas tardes.
4: Hola, buenas tardes.
0: Que le bajes, no que le subas, güey.
1: ¿Quién es el voto?
0: ¿Por quién votas?
4: Para la de mi credo.
1: La de tu credo.
2: Vale, gracias. Gracias.
0: Saludos, compadrito.
1: Bye.
0: Mi credo, hoy el Pantera anda con Tokio, sí, Japón. Atendemos otro reporte.
1: Bueno, buenos los depósitos. Buenas tardes. Aló.
0: Bueno.
4: Hola.
1: ¿Para quién es el voto?
4: Para los Johnny.
1: Para los Johnny.
0: Gracias. Gracias, compadre, muchas gracias. Gracias.
1: Los primos del Regio.
0: Por acá, ¿qué dice, compadrito?
5: Vámonos con el compa Regio.
1: Vámonos con el compa Regio.
0: Órale, compadre, muchas gracias. Por acá.
6: Buenas tardes, vámonos con el compa Pantera.
1: Eso, muchas vámonos. Gracias.
0: Órale, compadrito.
6: La sierra.
1: ¿Qué? Aló, buenas tardes.
7: A ver. Sí, buenas tardes.
1: Sí, ¿para quién es el voto?
7: Para mi amor, el Pantera.
1: ¿Otra?
0: ¿Quién habla, perdón?
7: La China.
0: Ah, China, pues no, dijo. Bueno, ahorita después te digo lo que dijo el
1: Pantera. Sí. No,
8: dijo cosas que no se pueden transmitir en radio.
2: Un pollito afuera del micrófono.
8: No se pueden transmitir en radio chismes, ¿eh?
1: ¡Vámonos con el tema!
2: Ay, no, qué mugre.
0: Preséntala.
2: Se llama Mi Credo Es Capaz de la Sierra.
0: Ay, ya ganó.
2: Sonando
0: ya ganó.
2: Aquí. Sí, pues, ¿qué andas haciendo?
0: Ya ganó Mi Credo, entonces.
2: Sí.
0: Bueno, espérame. Oye, bueno, buenas tardes.
9: Buenas tardes.
0: ¿Quién habla?
9: Isauro Pulido.
0: Oye, Isauro, ¿por quién votas, compadre?
9: Por el compa el Regio.
0: Pues, me sacarrácate de aquí,
2: ya,
0: compadre.
2: No se puede ya.
0: Aquí está Mi Credo, Capaz de la Sierra.
2: Para ti con mucho cariño.
0: Ay, ¿ya viste, chiquito? China?
2: Preciosa.

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12: Ya regresamos a través de Tres Locos en el Ring en la Mejor FM. Y hoy tenemos, ¿hoy toca qué?
13: Hoy toca pues la fresa colada que
12: viernes
13: hoy está.
12: De fresa colada.
13: Puede ser rocosa también, ¿verdad? Hey. En la roca la fresa, compadrito.
12: ¿Ah, sí?
13: Oye, bien atentos porque vamos a regalar el kit de Don Mole de Teloloapan. Lo vamos a regalar.
12: En un breve, sí, en un breve.
13: En un breve espacio. Mientras tanto, vámonos con el siguiente enfrentamiento, mi querido Jaime Virto. Vamos contigo a nivel de cancha.
12: Pues como eligieron ustedes algo así rocoso, bueno, pues yo me voy con estos molinos de viento con el tema. La fiesta pagana. ¡Súbele, región! Ahora sí que como dice el Pantera, para toda mi raza chilanga, ahí les va.
14: Cámara.
13: ¡Cámarañero!
14: Que me está juntando el ganado.
15: Tengo la rola,
13: cuando despiertes. Se llama La Fiesta Pagana, es el Mago de Oz. Ay, qué loco me saliste,
14: sí,
13: gordito.
14: Salió muy...
13: ¡Qué locochón! Y esa va contra.
12: Uno de mis gustos culposos, esta agrupación de Guadalajara, y se llama Oye, mi amor.
13: Que estuvieron recientemente en la inauguración
12: de la rifa.
13: Ándale, yo ya la iba a regar yo.
12: De la rifa, ¿eh?
13: Así es.
12: En esta cascarita
13: internacional. Deporte. intercontinental. Aquí está Maná, se llama Oye, mi amor. Por el lado de mi compadre Pantera y por el lado de su servilleta.
12: A ver, asústanos.
13: Aquí está Alejandro Lora y el Tri Soul.
12: Yo creo que Alejandro Santa Cruz.
16: No, ya no.
13: El Tri Soul in my mind.
16: Ajá. Sí, pero ya no puedes decir eso.
12: Sí, no.
16: Porque está vendido de otro lado.
13: Ah, entonces el Tri.
16: El Tri de México, así
13: el
16: es.
13: El Tri de México. Se llama Triste Canción de Amor por el lado de su servilleta. ¿Cómo dice?
12: Ella existió.
13: ¿Dónde hay que votar, raza?
12: En la Mejor FM. Vámonos. 624-104-2035 es el teléfono en cabina y el WhatsApp.
16: Las notitas de audio.
12: Está sonando el ring de la Mejor FM.
16: Es que se está saboreando lo chito. Buenas tardes.
17: Muy buenas tardes, jovenazos. Ya tengo rato queriéndoles marcar y no entra la llamada.
12: Pues póngale crédito al teléfono.
13: Ya, bendito Dios, ya entró.
12: ¿Para quién es el voto? A ver, díganos.
17: Fiesta pagana.
12: Gracias, mi reina.
13: Salió los colchoncillos igual que tú,
12: Para tirar polilla.
13: A ver, ¿qué más? ¿Qué dice por acá la raza?
18: Mi voto es para el compa Regio.
12: ¡El Rey!
13: Eso. Gracias, compadre. Gracias a la gente que está votando por mí.
18: Vámonos con la fiesta pagana, señores. Buenas tardes.
12: ¡Vámonos! Buenas tardes. ¡Fiesta pagana!
13: ¡Órale!
19: ¡Votamos con la compa Regio!
13: Ay. Ya se empató la onda,
12: esos
13: ¿verdad?
12: Esos votos me duelen.
13: Ya se empató la onda, compadre.
12: Aló, buenas tardes. Aló.
13: Bueno.
19: Sí, bueno.
12: ¿Para quién es el voto?
19: Para el compa Regio.
12: ¡El Regio! No, compadre,
13: no. Vamos a escucharla completita, compadre. Completita, compadre. Está bien larga.
12: Ya, pero va a poner 2 minutos.
16: Nada más poquito.
13: No, tú, ay, qué grosero.
20: Mamá, prende la grabadora porque voy a salir en la mejor.
13: Igualito hablas.
16: Anda, date cuenta. Así de ruco.

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10: Qué padre así, se pone el chisme. Así. Qué padre, hombre, se pone el chisme.
11: Hombre. A que no sabe. Hasta...
12: Llegó Doña Cookie.
10: ¿Cómo está, Cookie?
11: ¿Cómo estás?
10: ¿Cómo está, Cookie? Que le encanta.
11: Todo eso, Cookie. Mira,
10: quítate de aquí,
11: empestosa. Mira, cálmese. Dice, ¿se acuerdan de la caricatura cuando juntaban los...
10: No patines, güey, no patines.
11: Los, ¿lo qué? A ver, que se te entienda.
12: Los rings, o sea, los anillos. ¡Chazán!
11: O cuando le echabas, le echaban agua fría o caliente a Ranma, ¿no?
10: Ajá, también. También. Exactamente.
11: Enchúfaselo.
10: Ándale tú, Cookie, tú que le sabes a esa.
11: Sí, a la tecnología. ¡Epa! ¡Esa lengua! ¡Qué mugrero! Y si vieron de verdad que Doña Cookie anda haciendo sus travesuras.
10: Ya,
11: bueno,
10: estamos listos.
12: Esto me huele a boda ya. Para así que último. Vámonos con el señor Karim León con este tema, como ya huele a boda. La boda del Huitlacoche.
11: ¿Te dio beso la Cookie?
10: Tengo ganas de ir a una boda yo, compadre, invítenme.
12: Aquí está la boda.
10: Cásense. Esa se llama la boda del Huitlacoche, por el lado de mi compadre Jaime Virto.
11: Y de este lado les vamos a presentar nada más y nada menos que al estandarte de Baja California, los Tucanes de Tijuana. Con esto que se llama Espejeando.
13: Para todos los países de habla hispana.
12: Cuando quieras. Lo dejó nervioso la Cookie, ¿eh?
13: Para todos los países de habla hispana.
11: Y se anda quejando de mis compañeros de allá.
10: Toda, toda, toda.
12: ¡Golazo!
11: ¿Y esa contra el polvo? ¿Contra el polvo?
10: Y esas rolitas van contra.
11: ¡Venga, Regio, venga!

0: tardes.
1: Hola, buenas.
0: Sí, señor, ¿para quién es el voto?
1: Por la boda.
0: La boda del Huitlacoche.
2: Eso, gracias. Oye, compadre, antes de irnos, ¿cómo vamos a regalar el mole?
0: O la boda de... ahorita vamos a decirlo.
2: Órale, compadre. La boda del Huitlacoche.
0: Ahí está, uno. Ahora sí, síguele. Buenas tardes.
1: Buenas tardes.
0: Sí, señor, ¿para quién es el voto?
1: Para el Huitlacoche.
0: El Huitlacoche. Eso, vámonos. ¿Quién más, mi región?
2: A ver, por acá, compadre, tenemos...
3: los mensajes.
2: Están llegando mensajes.
4: Hola, ¿pagados? Mi voto es para Alberto.
0: ¡Vámonos, señoras y señores!
3: ¿Ya nos dejó blanco.
0: Queda. Ahora. Dijiste que lo del mole. ¿Cómo lo vamos a regalar? A la primera persona que nos marque y nos diga quién canta esta canción. ¡Súbele, región!
2: Primer persona, ahorita regresamos. Primer persona que marque y nos diga quién interpreta esta rolita se gana el kit molero y futbolero. ¡Sí!

0: Ya estamos de regreso. Oye, pues vamos a ver qué onda, qué dice la raza.
1: A ver si ya está la llamada, ya está la llamada, mi región.
0: El Ochito y toda la promoción de el kit molero y futbolero de Don Mole de Teloloapa.
1: ¡Aló, buenas tardes!
2: Sí, buenas tardes.
1: Sí, señor, ¿cómo se llama usted?
2: Manuel.
1: Manuelito. Manuel, oye, Manuel. Ahorita, dígame, ¿quién es el cantante de esta canción que acaba de sonar?
2: Karim León.
1: ¿Cómo?
2: Karim León.
1: ¡Karim León! ¡Compadre!
0: ¡Felicidades, compadre! Ya se ganó, mi compadre. El kit, molero, futbolero de Don Mole de Teloloapan.
1: Descríbelo.
0: Compadre Manuel, que tiene una bolsita, que está muy padre la bolsita, como para ir al mandado, a las tortillas, y adentro de la bolsita vas a encontrarte una bolsa de
1: botana, botanita,
0: un refresco de 2 litros.
1: Y lo principal, regio.
0: Lo principal, pues es el mole de Don Telo, de Don Mole. De
1: y para bajar el mole.
3: A ver, aguanta.
1: Espérate, otra vez. Ven, dame una cachetada.

0: Ándale. Ah. Ahora sí, dilo bien.
1: Don Mole de Telolhuapan, que okay, no es cualquier mole.
0: No. ¿Y para bajar el mole?
1: Un ochito, compadre. Un ochito, compadre. Un ochito.
2: Regálame tu nombre completo, Manuel, por favor.
3: Manuel García Santos.
0: García Santos, Manuel. Muy bien, Manuel. ¿De qué colonia?
3: De acá, de Mezquites.
0: De Mezquites. Ya a ver, no cuelgues, no cuelgues porque te van a tomar tu número telefónico.
2: No, nada más que venga mañana. Mañana a partir de las 9 y hasta las 5 de la tarde.
1: No, mañana a las 11, a partir de las 11.
2: De las 11, perdón, de las 11. Con identificación en mano y preguntas en la recepción por cualquiera de
0: ¿preguntas también sábado, Tom?
2: Por sí, la, si hay alguien.
1: Preguntas, ¿sí? Por sí, la regia mañana.
0: Como quieras. Pues mañana, Manuel.
2: Ahí estamos pendientes.
0: Mañana. Gracias. Gracias.
1: Ya se ganó, así, mi compadre.
2: 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Estén pendientes de los enlaces porque el día domingo vamos a sacar al primo del Pantera. ¿Te acuerdas del enmascarado?
1: Ah, sí, cómo no.
2: El domingo va a salir a las calles en una transmisión especial. Esperen la desconvención. Viene.
0: ¿Chirundo?
2: Porque vamos a regalar.
1: ¿Qué, güey?
2: Es que no puedo decir.
0: Ya,
2: ¿verdad?
0: Ya.
2: ¿Qué
0: vas a regalar?
2: Vamos a regalar playeras.
1: Ajá.
2: Ajá. Y,
0: ¿de qué? ¿De la América?
2: Y souvenirs. ¿Qué? No, no puedo decir.
1: Pues entonces, ¿para qué estás ahí?
0: Pues sí.
2: Pero estén pendientes.
0: Ay, Alejandro Santa Cruz.
2: Y souvenirs de la marca que nos contrató, ¿verdad? Esa que tienes que te ponen, se ponen los reyes en la cabeza.
1: Ah, como coronas. Mi querido Vito, muchas gracias.
0: Gracias.
1: Yo regreso, Dios mediante, el próximo lunes a las 11 de la mañana, Pantera, muchas gracias.
2: Mañana nos vemos y nos escuchamos a través
0: ¿dónde de la mejor FM?
1: Porque ahí viene.
0: ¿Quién viene? La bandida.
1: Mamazota. Oye, ayer me dio vergüenza porque un chamaquito de los que entrenan béisbol con mi hijo, Rommel, que le mando un saludo, me gritó así delante de todo. Yo llegué así en modo papá, buena onda, y me dice: oye, Regio, la bandida.
2: Ya ves. ¿Y qué le contestaste?
1: No, no le contesté nada. Yo lo único que sé, mi señora.
0: Yo lo único que sé es que su marido está entrenando karate.
2: Aguas,
1: no, no, es camarada. Vámonos, compadre, vámonos, es camarada, mi compadre.
0: ¡Ya nos vamos!
1: ¡Mano!
0: ¡Quédense con la bandida! ¡No se vayan!
1: Mamazota.

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